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0: Hola, mi estimado Mario, ¿cómo le va? Mucho gusto, gracias por acompañarse a través del 969 Radio El Salvador. Esta canción, mi estimado Mario, sí que es bien rebuscada. De 1987, Tiffany, que pues brilló y figuró en las listas de popularidad, aunque no llegó al primer lugar, pero sí destacó en los primeros 10 puestos en las listas, ¿no? Allá por el 87, caramba.
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0: Caramba, sigue temblando en el mundo. En China, un fuerte sismo. Y también, ¿a dónde? En España. Como no, bueno, ya le cuento, vienen los cortos. Hacemos una pausa y ya regresamos.
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5: Muchísimas gracias.
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5: Hacemos un contacto directo con Marcos Campos. Mi estimado Marcos Campos está en algún lugar en la carretera de este gran país, El Salvador, y por supuesto nos solicita a través de el 7682-9699 lo siguiente. Buenísimo.
7: Hola, ¿cómo estás? Aquí escuchándote y queriéndote pedir una cancioncita. Fíjate que el grupo se llama Espiro Gira. Y la canción Morning Dance. Y no se puede. Esta pues tal vez carnaval.
5: Claro que sí. Aquí le va a Marcos.

mi estimado Marcos, espero que haya disfrutado la canción de Spyro Gyra. Spyro, muchos decían Spyro Gyra, Spyro Gyra también. De lo mejor del jazz. De los 80, claro que sí, caramba. Un clásico de clásicos. Para gustos exquisitos.

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La 49 me dice, como ha estado lloviendo, el tráfico está un poco complicado ahí, hay bastante carga vehicular. Si uno viene buscando el hermano lejano para incorporarse para los próceres, también hay un paso complicado, está bastante pesado la carga vehicular. Además, eso une también a la altura de el redondel donde está el árbol de la paz. Ahí está, pero difícil también para subir al estadio Cuscatlán buscando la cima. Ciencia, hermanos, ciencia. 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

Hola, Javier. De verdad. Bajando o tratando de conectarse, dice Javier, por la Manuel Enrique Araujo. También está complicadísimo. Pedro Suárez Vértiz, mi estimado Javier, me estoy enamorando. Sí, claro que sí, sonó en los 90. Pero sonó fuerte así en la radio. Buenísima canción.

Qué terrible. ¿Cómo está el tiempo, no? ¿Cómo está el clima? Como ya les había comentado, este año, en el 2026, se va a recordar por 5 fenómenos naturales que sí que han dado batería. Primero, los terremotos, ¿no? Eso sí que el 2026 va a dejar una secuela de terremotos increíble. En todo el planeta está temblando, ¿no? Eso es preocupante, es alarmante, ¿no? Se está liberando una energía increíble que ni los expertos climáticos pueden dar razón. Por lo menos terremotos, inundaciones, porque ha llovido fuerte en algunas regiones, más de lo esperado, incendios forestales, olas de calor. Qué tremendo, ¿no? Y erupción volcánica. En Granada, en España, sismo de magnitud 4.7. 4 réplicas obligan a desalojar edificios de manera preventiva. Caramba, sigue temblando en Granada. Y otro de los terremotos registrados hoy en China también, ya le voy a comentar. Otra de las clásicas, Tabares.

0: como dice Amílcar, con tal que aquí no tiemble, maestro. 7682-9699. Esta noche viene el gran maestro David Canjura en la Franja Estelar. A eso de las 8 les presento Noche de Estrellas. San Salvador bajo lluvia, sí que ha llovido la tarde, ¿no? Sí, ya le pegó el servicio. Ay, hombre. A ver, sismo de magnitud 5.7 se registra en Qinghai, en China. Y no fue tan profundo, fue bien superficial. Por eso es que causó alarma y se activaron las alarmas allá en China. Muy bien, vamos a unos cortos comerciales. Permítame, ¿dónde estamos? Aquí, por aquí estamos. Va. Ok, vienen los comerciales, ya regresamos.
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1: Uy. Muchísimas gracias, JCM. JQMcito. Bueno, nos reporta el tráfico. Es una foto que nos manda. El tráfico de Santa Tecla a San Salvador comienza desde el Hospital San Rafael. Uy, uy, uy. Ese tráfico está complicado. Y desde ahí hasta la Ceiba de Guadalupe o hasta la Basílica de Guadalupe está, pero complicadísimo. Está prácticamente detenido, ¿no? En ambos sentidos, tanto buscando, si uno viene, digamos, buscando para ir a Santa Tecla o la entrada principal de Santa Tecla, está complicado, ya no se diga también de Santa Tecla hacia San Salvador. Muchísimas gracias, JMcito. Y también Betty nos pide otra canción. Vaya, muchísimas gracias por estar activando el 7682-9699. Y otra parte también que nos está diciendo que está complicado es aquí nomás, aquí por el redondel, el platillo. Sí, la verdad es que está bastante, bastante. Hay una carga vehicular increíble por allá. 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Hay que tener un poco de paciencia, ¿no? Porque a esta hora es bastante difícil.
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2: Y no se lo vaya a perder, esta noche viene el gran maestro David Canjura con Noche de Estrellas. Dice, hola, buenas noches, Betty Franco de Rosales, muchísimas gracias. Dice, hola, buenas noches, excelente música, enorme, Betty, muchas gracias. Podría complacerme con Mujer Amante de Rata Blanca. Claro, con mucho gusto, pero primero va esta. Hola Flor, ¿cómo le va? Muchísimas gracias, sí. Estuvimos buscando y la encontramos. Aquí le va y después viene Rata Blanca.

Mi estimado Johncito, ¿cómo está el tráfico? No, mire, está Javier también nos está escribiendo. Está complicado, o sea, ¿cómo llovió? Mucha gente dijo, no, después de la lluvia me voy. Eso significa que cuando todos salieron así en conjunto, pues se toparon, ¿no?, con que estaba, pero el tráfico a reventar. Nos han pedido una canción. Hola, Carlita, ¿cómo le va? Queremos saludar a Carlita también, que nos escribe y nos dice, por favor, después de esa canción, la de Bryan Adams, por favor. Y claro, con mucho gusto, que la disfrute. Aquí está Bryan Adams, una de las clásicas, con Heaven.

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3: Bueno, le quiero comentar de que sí, la estación meteorológica centroamericana, no sé si eso existirá, pero aquí dice esa información, está monitoreando un sistema de baja presión allá por Jamaica que podría convertirse en huracán. Oiga bien, podría, o sea, cabe la posibilidad, ¿eh? O sea, no estamos diciendo que es un huracán, no. Pero cabe la posibilidad, si las condiciones lo ameritan, pues ojalá que no, porque ahorita le está lloviendo en las costas de Honduras, por ejemplo, esperemos de que no, o sea que pueda perder fuerza y solamente sea eso, una onda tropical. Pero por el momento lo están monitoreando. Está solicitada por Julio, aquí le va mi estimado Julito, gracias por esperar, Soda Stereo.

Hola Roxanita. No, Roxanita, pero así se hacen los chambres. No. Yo dije que están monitoreando una onda tropical allá por Jamaica. O sea, en el Atlántico, no de este lado del Pacífico, no, allá al otro lado, en el Atlántico. Están haciendo un monitoreo de una onda tropical que, según expertos, podría... Cabe la posibilidad, pues mínima, de convertirse en huracán, pero ojalá que no. Eso dije, no estoy diciendo que es cierto que hay un huracán, no. Bueno, una revista especializada en playas acaba de decir de que la mejor, oiga bien, la mejor playa del planeta se encuentra en Trunk Bay. Trunk Bay, no es Trump, no, es Trunk. Trunk Bay en Islas Vírgenes en los Estados Unidos. La verdad es de que sacan una serie de fotografías increíbles, ¿no? De esa playa, es una playa limpia, cristalina. La cuidan mucho para que no haya una contaminación por ahí. Así que ojalá que la cuiden, porque cada vez que sacan un reporte de esos o un reportaje, llega a todo mundo y ya después deja de ser una playa sana, ¿no? Así que ojalá que la puedan proteger y conservar. Ahora, no ha venido a las playas de aquí del país, porque aquí hay una serie de playas increíbles en todo el litoral salvadoreño. Hay playas espectaculares, ¿no? Así que, hola Carlita, ¿cómo está? Espérame, ella nos está pidiendo esta canción a propósito. Espérame, me dice, hay que saludar a la mami. A ver, dice Carlita, por acá dice, vamos a ver. Complázame con una canción. Hola, buenas noches, de Patrick Swash. Ella es como el viento. Se la dedico a mi mami, fanática de este gran artista que, por supuesto, pues dejó un gran recuerdo, ¿no? En todas aquellas seguidoras. Lástima, pues, ya no está con nosotros, pero aquí lo recordamos. Como que les ha picado el romanticismo. Hablando de romanticismo, a las 8, David Cajura. She's like the wind. Noche de estrellas.

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1: A continuación, Beatles Zone con Ítalo Sigüenza. Blackbird, lanzada en 1968 dentro del White Album, es una de las composiciones más íntimas y poderosas de The Beatles. Escrita por Paul McCartney, combina una delicada guitarra acústica con un mensaje de esperanza e igualdad, inspirada en el movimiento por los derechos civiles de Estados Unidos. La canción utiliza la imagen de un mirlo aprendiendo a volar como metáfora de libertad y superación. Con su sencillez y profundidad, Blackbird se convirtió en un símbolo de resiliencia y una de las piezas más emotivas del catálogo Beatles.

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1: Esto fue Beatles Zone con Ítalo Sigüenza. Estamos de vuelta con la programación de Radio El Salvador 969. 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A continuación, en nuestra franja estelar, Noche de Estrellas con David Carjura. 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
2: Buenas noches. Esperamos 6 largos días para viajar en el tiempo, para reencontrarnos con el pasado, para volver a abrazar a aquel gran amor que se perdió entre décadas por razones que seguramente ya ni recordamos. Pero una vez más, Noche de Estrellas te regala el boleto con retorno al ayer, al pasado. Así que cierra tus ojos, sin importar tu edad. Quiero regalarte una noche especial con voces de los 70 y 80. En este musical variado a través del programa Vamos a Volar. Este es un programa netamente para enamorados y para desenamorados. ¿Así? Sencillamente. Tocamos las dos historias y tres para aquellas historias que cuentan ciertos momentos trágicos, ¿no? En la relación entre dos. Esto es parte de nuestro espacio todos los martes a las 8 de la noche, un especial con voces de los 70 y 80, variado y mezclado de una manera que los haga pasar un buen instante. Noche de Estrellas, bienvenidos. Vamos a iniciar con esta veracruzana con visa múltiple en el programa Noche de Estrellas por su trayectoria incomparable. Iniciamos entonces con la reina del pop y la balada, definitivamente, tenemos que decirlo de esa forma, Yuri. Gracias por su sintonía. Buenas noches.

Esto es parte de las colecciones grandes de canciones hermosas que traemos para ti en un martes lluvioso. En muchos de los sectores de nuestro terruño, El Salvador, en Centroamérica, llueve a esta hora. Algunos quizá no, si ustedes gustan, pueden reportárnoslo al 76-82-96-99. Ha comenzado la noche de estrellas. Hoy estamos acariciando corazones. Hoy nos corresponde abrigarlos por ese tibio calor que nos transporta y nos hace vivir emociones inmensas, sólidas, profundas. Eso es Noche de Estrellas, todos los martes a partir de las 8 hasta las 10 de la noche. Si nos escribe al WhatsApp para solicitar su canción, es viable, por supuesto que sí, 76-82-96-99. Hemos comenzado con dos canciones de los 80 y estas han sido realmente himnos de diferentes álbumes de estos dos grandes de la música romántica, tanto como Yuri y José José. Curiosamente, las canciones de Yuri, algunas han sido retomadas por Yuridia. Y bueno, sonaron muy bien, suenan perfecto, vaya. Y por supuesto, debo decirlo, mi admiración para Yuridia, una de las chicas que salió de la academia y que debió ganar. Ese fue un tema polémico, pero nosotros aquí en Noche de Estrellas tocamos únicamente temas de los 70 y los 80. ¿Qué bebe? ¿Qué toma? ¿De la mano? ¡Qué buena opción! En martes es delicioso hacer planes también en la imaginación, porque mañana todavía es día de trabajo, pero ahora, en este programa, buscamos la forma de que usted se transporte y deje la maleta de las preocupaciones en el dintel de su casa. Menos en las habitaciones. Cuando ponemos y reposamos nuestra cabeza en las almohadas, es única y sencillamente para pensar en cosas positivas o planes que están por realizarse, proyectos que van a fructificar pronto. Sigamos entonces con la buena música, música romántica en Noche de Estrellas. Este tema que vamos a escuchar de Dani Daniel, estoy seguro que quizá no lo recuerdan, pero de eso se trata nuestro espacio, su espacio Noche de Estrellas. Que lo disfrute al máximo. Ay, el amor, el amor. Esto es el amor.

esas historias que a veces se repiten una, dos, tres y hasta cuatro veces, porque a veces el amor es más poderoso que el rencor. Y eso es la verdad. Queremos cerrar el cerrojo, queremos dejar entreabierta la puerta del corazón, aunque digamos que no. Hasta aquí llegué, ya no quiero más, vete lejos. Pero conforme van pasando los días, nos damos cuenta que esa persona llena un vacío que nos hace sentir protegidos de la soledad. Eso es el amor, la verdad. Y a veces el otro polo, el otro lado, la otra persona se la toma muy en serio y ya no regresa contigo. Es allí cuando vienen los ayes, decía mi madre. Porque ya es imposible marcha atrás. Decisiones que a veces nos cuestan lágrimas, heridas abiertas, momentos muy duros. Por lo que siempre el lema de Noche de Estrellas, una noche para enamorados, es: si tienes el amor, cuídalo, abónalo, riégalo todos los días, como dice Mocedades en su canción, y no dejes que se marchite. Esa es la única manera en que luego conserves una relación que te acompañe para siempre. Esto es Noche de Estrellas. Nos comenta el maestro Alfredo Rodríguez desde Ilopango. Maestro Canjura desde Ayutuxtepeque. Ya refugiados de la lluvia, dice don Alfredo. No sé si me saltó el especial, algo de Nino Bravo, la canción Un Beso y una Flor, está anotada. Esa canción vamos a programarlo, siempre dejamos un bonus track, aparte de las canciones que les traigo preparadas para comenzar a complacer lo que se les ocurre, lo que les viene a la mente y con la canción que se identifican. Gracias por seguirme en mi cuenta de TikTok. Como David Canjura, locutor, estamos transmitiendo en vivo. Vamos de inmediato con otra de las canciones que estoy seguro ustedes no pueden olvidar. Este es uno de los españoles que me encanta programar, no con la misma canción, obviamente, pero que sí nos trae recuerdos maravillosos. Sí, la voz rasgada, Manolo Galván.

0: vale la pena esperarlo.
1: Una noche hermosa, una noche lluviosa, una noche húmeda. Quiero saludar especialmente a Alejandra Clara, que está de plácemes. Un beso y un abrazo fuerte, hija. Feliz cumpleaños. Seguimos.

con la novia de México esta noche. Estaba conversando extra micrófono que, a pesar de los años, Angélica María conserva esa belleza física e interna, interior. Y por eso es que la agregamos en la programación de Noche de Estrellas cuando es posible, para que ustedes la puedan deleitar y recordar. La verdad es que la mayoría de las canciones de Angélica María, la novia de México, son una belleza. Y este servidor lo que procura es no regalarles las mismas canciones todos los martes. Hay algunas que se han repetido porque las han solicitado y ustedes son los que mandan acá en el 969 de Radio El Salvador, la estación del centenario. Gracias a Betty Franco de Rosales por habernos escrito al WhatsApp y por enviarnos esas muestras de cariño a través de nuestro chat. 7682-9699. Podemos comunicarnos allí y solicitar lo que usted desee. La verdad es que conforme pasan los años se van olvidando detalles mínimos, pero importantes en la vida. La memoria nos traiciona y los ojos se nos llenan de lágrimas al comprender que ya no tenemos la capacidad para traer aquellos instantes del amor, aquellas melodías de las voces que nos regalaron felicidad en algún momento. Es aquí donde una canción cumple su propósito y nos vuelve a sentar frente a esa sonrisa, a esa mirada, a esas caricias inmortales. Sí, aquí, en Noche de Estrellas. Seguimos disfrutando y recordando grandes instantes. Si recientemente nos sintoniza, estamos comenzando, no se ha perdido de mucho. Gracias por sus saludos y pueden acomodarse si van llegando los que conducen a esta hora en las calles de San Salvador con precaución. La lluvia ha estado bastante intermitente, pero esto podría ocasionar algunos deslices. Queremos que llegue sano y salvo a casa, a abrazar a sus seres queridos y amados y a disfrutar de su cena y de fondo Radio El Salvador. ¿Qué le parece? Quedaría yo, mi amor.

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Esta linda voz de Dulce es una de las canciones de los 80 que no podía faltar en la programación de la radiodifusión salvadoreña. Pero son canciones, como les digo, con melodías que se recuerdan a través de Noche de Estrellas ahora, todos los martes de 8 a 10 de la noche. Son apenas 2 horas. Las sentimos tan cortas por su compañía que a veces nos vamos incompletos y con deseos de continuar. Pero bueno, por eso lo hacemos. Cada martes es mejor así, porque les dejamos los demás 6 días para que descansen y sepan que esta cita romántica es apenas de 2 horas para que la deleiten al máximo. ¿Qué tal? ¿Cómo están? Aquí sí llueve un poco. Está sirviendo sobre el techo de Radio El Salvador, la estación del Centenario. Pero Noche de Estrellas no se detiene. Traigo un paquete de canciones y agregándoles también, siempre dejamos espacio para los temas que quieren agregar a través del chat, del WhatsApp 7682-9699. Sabin, cuando hablamos de amor y le hablamos de amor a esa persona amada, el tono de voz dice mucho. El tono de voz transmite mucho. De eso depende la atención que le presta a la pareja, cómo transmitimos y cómo expresamos el amor que sentimos. Vienen 2 temas. 2 temas, uno de una agrupación que se la sugiero. No la cambie. Póngale atención. Que muy, pero muy seguro estoy que quizá no la recuerda, o quizá no la conocen las nuevas generaciones, pero es un tema para deleitarlo en silencio. Te quiero. Aunque ya no seas mía, te amo.

una de las damas que este servidor respeta inmensamente, doña Amanda Miguel. A pesar de la viudez de Diego Verdaguer, Amanda Miguel ha continuado con su carrera y esto le ha traído muchísima más admiración, muchísimo más mérito en la farándula internacional, en este caso argentina. Y se mantiene interpretando sus grandes melodías a fit o a dueto o a dúo en colaboraciones diferentes, y eso la hace mantenerse en el podium, en el estrato, así, de los buenos intérpretes de la música. La mayoría de las canciones eran justo de su esposo Diego Verdaguer, y vaya, cómo no iba a ser un éxito, la verdad. Hemos colocado a Diego también ya en Noche de Estrellas. Hoy es martes 18 de agosto. Este es el programa 25 de la edición primera temporada de Noche de Estrellas. Quiero regalarles una canción que se nos ha solicitado a través de nuestro WhatsApp 7682-9699, para que recuerden también, 70 y 80, las dos décadas, justo esta noche. Quise hacerlo así para darles algo distinto. El próximo será una sorpresa, definitivamente. Aquí tienen a uno de los grandes españoles que no puede faltar en nuestra programación. Que lo disfruten, que lo deleiten. Esas despedidas que se sellan con un beso y una flor.

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El equipaje es frágil, pero al mismo tiempo es liviano, porque cada una de las canciones que hemos presentado hasta esta hora, cuando ya faltan escasos 6 minutos para llegar a las 9 de la noche, en la primera parte del libro de los recuerdos, en la primera parte de este álbum, inolvidable musicalmente hablando, por supuesto, pero también de imágenes que se nos vienen a la memoria. ¡Qué delicioso, la verdad! No saben qué gusto me da poder acompañarles y regalarles la música que de alguna u otra forma los columpia. Los columpia en el ayer. Noche de estrellas.

0: mueva. Ya volvemos con más de Noche de Estrellas por la Estación del Centenario.
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5: Daniela Flores le informa las noticias más destacadas. Jorge Alberto Mauricio Linares fue condenado a 10 años de prisión, debido a que el pasado 11 de mayo fue interceptado por las autoridades en estado de ebriedad y portando un arma de fuego sin la documentación correspondiente en Santa Tecla, La Libertad Sur. La condena fue impuesta por el Juzgado Primero de Paz de Santa Tecla, informó la Fiscalía General de la República. ANDA realiza trabajos correctivos en la planta de rebombeo 3 La Cima, a fin de garantizar el funcionamiento de los sistemas y la distribución del servicio. Por la intervención, el servicio puede presentar deficiencias en Jardines La Cima, La Cima 3 y 4 San Salvador. Una vez concluidas las reparaciones, el servicio será restablecido. Hoy, el Ministerio de Obras Públicas concluyó con la instalación de la sexta pilona del proyecto de Aerocable, que conectará a mexicanos con el centro de San Salvador, brindando una nueva alternativa de transporte moderno y eficiente para los salvadoreños. El Ministerio de Medio Ambiente mantiene vigilancia por posibles inundaciones urbanas y crecidas súbitas en Aguachapán y Sonsonate, debido a lluvias intensas en la zona, con énfasis en los distritos de Aguachapán, Atiquizaya, Turín, Nahuizalco y Nahuilingo.
3: Internacionales.
5: En Guatemala, dos hombres fueron asesinados con arma de fuego en la zona 3 de San José Pinula. Uno de los cuerpos fue hallado en el interior de un inmueble, mientras que el otro fue dejado en la calle. La policía investiga las causas del ataque. Severas inundaciones se han registrado en Corea del Sur, después de acumular 638.7 milímetros de lluvia en un solo día y más de 805 milímetros desde el pasado sábado, generando afectaciones en la movilidad de los ciudadanos. Hasta acá las noticias. Feliz noche.
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6: Bien, esa voz que ustedes escuchan es la voz de Miguel Salinas. Una de las mejores voces que este servidor respeta en nuestro país. La verdad es que Radio El Salvador ha tratado la manera de obsequiarles a ustedes, a usted, a usted y a usted, un staff que admiro muchísimo, que me encanta escucharlo en casa. Y me divierte, me entretiene, me hace recordar, me hace reír, me hace sentir bien en las actividades del día a día. Hoy, 18 de agosto, cumple 71 años el puertorriqueño Eddie Santiago, que hiciera mucho más famosa la canción de Luis Ángel Márquez, Lluvia y Tú me quemas. Dos canciones que Eddie Santiago, este flaco de aquellos años, de los 90, puso en lo más alto, la verdad, en el género salsa, naturalmente. Así que para apagarle las velas, ya tiene 71 años Eddie Santiago. Ya entró a la lista de los septuagenarios. Pero por eso es que quizá le hemos perdido de vista, pero ha sido uno de los bastiones y representantes de la música salsa. Tras de sí, hubo muchos comentarios que a capela Eddie Santiago no se escuchaba igual. Lo que ocurre es que en los estudios es una cosa. Cuando escuchamos en vivo, naturalmente no es lo mismo. Pero ha sido un placer, estuve en diferentes ocasiones en sus conciertos acá en el país y me late que es uno de los mejores expositores o exponentes de la música salsa. Así que, por el concepto del programa, lo escucharemos, estos dos temas, vamos a tomarnos la libertad de escucharlas en la voz de Luis Ángel. La primera, Lluvia, definitivamente no puede faltar.

Y así, poco a poco, desgranando recuerdos e hilvanando sueños. Luis Ángel Márquez nos comentaban recuerdos de 1986 con estas dos canciones, celebrando el cumpleaños 71 de Eddie Santiago. Bueno, los sábados pueden escuchar de 1 a 3 de la tarde también Tropi Hits con nuestro buen amigo y colega Ronald Rivas. Esos sábados se ponen buenos porque Ronald es también uno de los diccionarios de la música tropical de la radio que admiramos muchísimo y queremos también. Así que pueden acompañarlo el sábado a la 1 de la tarde. Entre el orden de las canciones, como les llamaríamos con un adjetivo, no gusta a este servidor usar los diminutivos, pero sí, las canciones viejitas, esas que saben a miel o a hiel, no lo sabemos. De cualquier forma, por eso tenemos que ser bastante cuidadosos en incluir canciones que a unos les tocan las fibras más profundas de cualquiera de las dos formas. Los hacen llorar o los hacen sonreír en silencio y quién quita, escondidos en los recuerdos. Lo bueno es que a la imaginación y la memoria nadie puede entrar, nadie tiene acceso, solo nosotros, en silencio, para no faltar el respeto a la persona que tenemos a la par. La próxima canción que les tengo preparada es una solicitud al 7682-9699. Gracias por compartir con nosotros.

Esa es una de las canciones más hermosas de Julio Iglesias, de quien vamos a hablar muy pronto, porque tenemos que citarlo en una de las dificultades del mundo de la farándula. Esta noche envío un saludo muy, pero muy especial para mi princesa Rocío Faraj Kanjura. El viernes estará de plácemes y la familia está muy contenta de tenerla y de poder abrazarla y darle todo nuestro cariño. Noche de estrellas con usted.

siempre lo he dicho, que a veces es necesario tener a la par un pañuelo o un hombro, que es más bonito, para poder sollozar y para poder enjugar al mismo tiempo cuando los ojos se nos aguan. Y hay canciones que hacen eso involuntariamente, sea que estás viviendo esa historia o muy probablemente no.

Es el caso. El sentimiento que imprimían los intérpretes de los 70, los 60, 70 y 80, y también la música actual, por supuesto. Hay tanto, una infinidad de intérpretes de la actualidad que lo hacen. Pero cuando hablamos de nuestras dos décadas, que son las del menú de Noche de Estrellas, son canciones que nos erizan la piel, que hacen que el corazón rebose de recuerdos tan bonitos y algunos no tanto. Y se nos escapa una lágrima. Casi que todos los martes les regalo uno para que también sientan que el amor es eso. No hay ningún problema. A veces las lágrimas son el mejor pretexto para volverse a enamorar. Bienvenidos a su programa, al Hall del Amor, al Salón de los Enamorados, con las mejores canciones del ayer. ¡Qué delicia! Volemos. Aborda la nave del amor.

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Apaga el fuego pequeño, pero enciende aquellos grandes.

fotografías que quedan en la memoria y que son difíciles de olvidar cuando tenemos un gran amor que recordar. El baúl de los recuerdos le llamábamos en los 70. Y aún, porque son canciones embalsamadas que duran una eternidad. ¿Cuántas veces dijiste no? ¿Cuántas veces dijiste hasta aquí? ¿Cuántas veces regresaste? ¿Y cuántas veces te despediste? El amor es impredecible y no hay que ser, la verdad, que resista a ninguno, ningún ser. Al coqueteo de Cupido cuando nos baila en la imaginación y el corazón, invitándonos al riesgo de la felicidad o la desdicha, cualquiera de los dos. Pero la verdad es que a veces esa desdicha sabe a dulce cuando hemos querido con toda el alma. Pero es parte del derecho de nacer y debemos tarde o temprano abordar ese crucero del amor. De eso se trata, esa aventura, esa hazaña, esa historia que, para bien o para mal, nos tiene aquí enamorados. Y a veces y muchas veces de ese amor nace una generación. Que no se puede olvidar. ¿La recuerdan? Janet de España. Bueno, británico-española.

esas despedidas no muy amables en el amor que forman parte también esencial de las historias y que no pueden faltar en Noche de Estrellas. Ha crecido tanto nuestra familia, está en este espacio de los martes de 8 a 10 de la noche a través de la estación del Centenario, Radio El Salvador, que las nuevas generaciones han asimilado las canciones del ayer porque sus padres también las escuchan y se han dado cuenta que, como lo dijo alguien en los comentarios, los intérpretes de aquel entonces eran tan, pero tan profundos en sus letras, poéticas, que hacían vibrar a cualquiera. Y eso es lo que hacemos en Noche de Estrellas todos los martes. No sé si ha dejado de llover ahí por donde usted reside, pero la verdad es que quiero decirle que no hay edad para el amor. Y si usted piensa que el expreso le ha dejado con todo y equipaje, está muy equivocado, tanto nosotros como las damas. Buenas noches, señora. Bienvenida y vuelva a vivir.

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0: Esto no es una degustación. Esta es una cena completa. Un plato fuerte con canciones del ayer que nos traen recuerdos maravillosos todos los martes, de 8 a 10 de la noche. Y como falta muy poco para finalizar, no quiero perder el tiempo para que ustedes duerman tranquilamente, descansen con sus audífonos. Si va manejando, hay muchos amigos que nos acompañan mientras conducen hacia las fronteras de nuestro país, van rumbo a los demás países hermanos de Centroamérica y gustan de escuchar la radio que llega hasta los confines del territorio cuscatleco. Transmite desde El Salvador Noche de Estrellas, con grandes canciones del ayer, 2 horas continuas. ¿Recuerdas este tema de este italiano que realmente no puede faltar antes de cerrar el programa? Somos especialistas sin estetoscopio, pero con todo el amor.
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De todo corazón agradezco su compañía. Los espero el próximo martes a las 8 de la noche. Hasta pronto. Y si no vas a amar, no hagas llorar.

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2: Gracias por informarse a través de este medio de comunicación Radio El Salvador 96.9 en el martes 18 de agosto de 2026. Tenemos mucho para compartirle. Le invito a quedarse en nuestra sintonía. Ronald Rivas le saluda desde la realización. Jessica Colorado en coordinación y en la lectura le acompaña Daniela Flores. El gobierno refuerza el apoyo para productores de la zona oriental y para central del país ante los impactos registrados por las condiciones climáticas. Por ello, miles de agricultores están siendo apoyados con la entrega de canastas alimenticias que incluyen insumos necesarios para las familias. La medida integral está beneficiando a agricultores de sitios como Usulután Norte y Este, La Paz Este y Centro y Zona Norte de San Vicente, quienes ya cuentan con víveres esenciales como arroz, frijoles, harina, aceite, sardinas, cereal, café, huevos, entre otros alimentos. Asimismo, el MAG les apoya con la venta de concentrado de mantenimiento a un precio bajo. Esta iniciativa impulsada surge como respuesta ante la situación climática que enfrenta nuestra región con el fenómeno de El Niño, algo que ha provocado sequías en diferentes sectores del país, limitando la alimentación para el ganado. Y los productores ganaderos en el oriente de El Salvador han agradecido estas alternativas de alimento que el gobierno está generando, ofreciendo las 100 libras de concentrado a tan solo $10. Pero sobre estos temas le traemos más detalles en Noticiero El Salvador Radio, emisión estelar, luego de escuchar nuestros titulares. Sean bienvenidos.
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3: En busca de más inversiones y capitales externos, gobierno del presidente Nayib Bukele se reúne en Washington con destacados empresarios. A paso acelerado avanza la construcción del aerocable que ofrecerá una nueva y moderna opción de transporte público en el Gran San Salvador. Ejecutivo mantiene asistencia a productores agrícolas del oriente afectados por las irregularidades del invierno en esa zona del territorio. En sentida ceremonia, Gabinete de Seguridad rinde honores a integrantes de la corporación policial muertos mientras cumplían su deber. Sigue creciendo la cifra de fallecidos por terremotos en Venezuela e Indonesia, y el mal tiempo no para de golpear a países en todo el mundo. Crece incertidumbre en los mercados globales al expirar el plazo de 60 días dado por Estados Unidos a Irán para lograr un acuerdo de paz.
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2: Iniciamos con el detalle de la información. El gobierno, a través de los titulares de diversas carteras, mantiene un acercamiento constante con inversionistas de todos los sectores, tanto nacionales como internacionales, contribuyendo al desarrollo económico del país. Y es así como representantes del Ejecutivo asistieron a una reunión con varios empresarios estadounidenses, mostrándoles los beneficios de confiar su capital en El Salvador.
4: La reunión tuvo lugar en Washington, D.C., donde el gobierno presentó a un grupo de empresarios estadounidenses el portafolio de inversión y las oportunidades de negocio activas en El Salvador.
5: Las puertas de nuestras diferentes instituciones están abiertas para toda la empresa privada que tenga los ojos puestos en invertir en El Salvador. Sabemos que estas oportunidades las podemos convertir en proyectos exitosos.
6: Y estos espacios nos permiten poder hacer las alianzas que necesitamos para alcanzar el milagro económico en El Salvador.
4: El encuentro fue organizado por Americas Society Council of the Americas, un tanque de pensamiento empresarial de la capital de los Estados Unidos. En la reunión fue presentada la oferta turística, explicando las ventajas que se tienen tras acuerdos complementarios que ofrecen aranceles preferenciales.
7: Hablado de lo que es la estrategia Surf City, que es una estrategia del presidente Nayib Bukele a través del Ministerio de Turismo, y ahí nace la oficina de Surf City, y que lo que tratamos de hacer en la oficina de Surf City es acercarnos lo más que podemos a la industria del surf, una industria que mueve más de 5 billones de dólares al año, que tiene más de 50 millones de surfistas en todo el mundo y que es una industria que todos los años aporta 1 millón nuevo de surfistas.
4: Fue presentada también la apuesta que tiene El Salvador por la innovación, desarrollo tecnológico y libertad económica.
8: Varios empresarios que están explorando el ecosistema de activos digitales y Bitcoin de El Salvador querían comprender un poquito más la robustez de las leyes, la diferencia entre la ley Bitcoin y la ley de emisión de activos digitales, se las explicamos muy bien. Y luego pues nos hicieron preguntas si había algún tipo de incentivo fiscal para las inversiones en Bitcoin, dijimos que sí.
4: Nuestra nación busca expandir la cartera de inversionistas, generando desarrollo a partir del nuevo panorama empresarial que les garantiza seguridad social y jurídica.
2: Isabel Ramos, Noticiero El Salvador Radio. Y de hecho, en la actualidad, El Salvador es un destino potencial para las empresas internacionales que buscan invertir o ampliar sus operaciones. Pero el detalle de cuáles son los grandes proyectos que actualmente están en el país se lo presentamos en la siguiente nota.
9: Recientemente, el grupo hospitalario mexicano FictiDoctor anunció su llegada a El Salvador, que atraerá un nuevo modelo para el sector privado de salud. La millonaria inversión contempla moderna infraestructura médica de hasta 17 niveles, incorporación de tecnología y servicios de atención especializada. El plan será ejecutado en Nuevo Cuscatlán, La Libertad Este. El proyecto que llegará al país se consolida como el inicio de una estrategia de crecimiento a nivel internacional con hospitales de última generación y un prestigioso ecosistema médico. DataTrust, el primer data center comercial certificado de El Salvador, también es otro de los grandes proyectos bajo la administración del mandatario salvadoreño. Según detalló el presidente Bukele durante su inauguración, el parque tecnológico cuenta con una inversión de 30 millones de dólares y es el segundo más grande de la región. Con ello se busca garantizar que los datos de las empresas estén seguros al brindar soluciones de almacenamiento y procesamiento de datos de última generación. Asimismo, la construcción de Air City, que estará ubicado en el Aeropuerto Internacional, la primera zona franca aeronáutica que habrá en la región dentro de un aeropuerto. Es un proyecto multifuncional atractivo para una inversión de industrias desde la logística, aeronáutica, comercio electrónico, productos refrigerados, hasta centros de formación y hoteles. Se estima que dicho proyecto tendrá una inversión de 250 millones de dólares. Con una inversión superior a los 16 millones de dólares, el grupo Costa del Sol construye un hotel de 153 habitaciones frente al Aeropuerto Internacional de El Salvador. Como parte de su estrategia de crecimiento en el mercado salvadoreño, Hoteles Costa del Sol proyecta el desarrollo de 5 hoteles más con ubicaciones estratégicas durante los próximos 10 años, con una inversión estimada de 120 millones de dólares. La inversión privada que sigue llegando es gracias a la confianza que hoy refleja el país como resultado de las políticas y estrategias en la administración del presidente Bukele. Jessica Colorado, Noticiero El Salvador Radio.
2: Y El Salvador ha generado un clima de inversión favorable gracias al conjunto de leyes que atraen proyectos de desarrollo privados. Recientemente, en el país se aprobó la Ley de Fomento a la Innovación y Manufactura, que exonera de impuestos durante 10 años a las empresas que realicen inversiones en el ámbito de la tecnología. Esto con el objetivo de convertir al país en un hub tecnológico de la región. Se aprobó un régimen especial que exime de impuestos a inversiones arriba de los 2,000 millones, con el fin de incrementar la productividad del país, generar empleos y promover la exportación de bienes y servicios. Asimismo, la Ley para el Fomento de la Expansión de las Inversiones, con el objetivo de establecer regulaciones especiales e incentivos tributarios para promover la ampliación de operaciones de inversión ya existentes en el país. Y en otro tema, esta mañana el Ministerio de Obras Públicas inició con el cierre de un tramo del Boulevard Tutuni-Chiapa, entre la Diagonal Arturo Romero y la Diagonal Luis Vázquez en San Salvador Centro debido a trabajos del proyecto de Aerocable. Con esta obra, el gobierno mejorará la conectividad en el área metropolitana de la capital. Escuchemos.
10: La restricción del tráfico vehicular que comenzó a las 6 de la mañana se mantendrá hasta las 6 de la tarde y durante este periodo se trabaja en la colocación de la sexta torre del moderno sistema de transporte. Este nuevo sistema masivo por cable aéreo conectará de forma directa a mexicanos con el centro histórico de San Salvador en solo 15 minutos, beneficiando a más de 200 mil usuarios. Tendrá capacidad de movilizar 40 mil usuarios por día. El ministro Romeo Rodríguez supervisó la colocación de la sexta torre del aéreo. Cable.
11: Y esos 15 minutos ya contemplan incluso un día pues que hubiera saturación, colas, etcétera, ¿no? Porque al estar ya dentro de una cabina del aerocable, pues el tiempo es cerca de 5 minutos para ser trasladado desde el punto inicial, que es en el sector de la Sacamil, hasta llegar a la calle Rubén Darío por el Hospital Primero de Mayo, que es abajito del Parque Cuscatlán, que es donde termina esta primera línea de teleférico que la estamos desarrollando en Mexicanos.
10: El proyecto del aerocable, que avanza como está planificado, será un innovador sistema de transporte que beneficiará a millares de salvadoreños, por lo que el funcionario señaló que se instalarán más torres durante el mes de septiembre.
11: El día 5 de septiembre van a venir más insumos de las torres. Esperamos que entre el 5 de septiembre al 23 de septiembre coloquemos 3 torres más. Y el 23 de septiembre viene el resto de las torres que componen este aerocable. Es decir, después del 23 de septiembre, pues la idea es montar masivamente el resto de las torres para poder completar las 23 torres que componen este aerocable de Mexicanos.
10: De acuerdo con Romeo Rodríguez, equipos de gestores de tránsito del Viceministerio de Transporte y personal del Ministerio de Obras Públicas permanecen en la zona para agilizar el tráfico vehicular y orientar a los conductores sobre las vías alternas. Recomiendan a los automovilistas y personas que caminan por el sector acatar las indicaciones. Ricardo Portello, Noticiero El Salvador Radio.
2: Y a propósito, el ministro de Obras Públicas, Romeo Rodríguez, supervisó la iluminación instalada en el tramo de San Martín sobre la carretera de Oro, una iniciativa que busca optimizar la visibilidad y fortalecer la seguridad vial en la zona. Esta intervención comprende la iluminación de 22 kilómetros de dicha carretera y forma parte de un plan integral que abarcará más de 100 kilómetros de carreteras a escala nacional, donde además se han instalado postes decorados con los colores de la bandera nacional. Como parte de las siguientes etapas del proyecto, se ampliará la cobertura en 12 kilómetros de la Troncal del Norte y 17 kilómetros en el periférico Claudia Lars, proyectando además su continuidad hasta el puerto de Acajutla para beneficio de miles de peatones y conductores que transitan por esas vías. Y tome nota también a lo siguiente, porque este sábado 22 de agosto, desde las 0 horas hasta las 11:59 de la noche del domingo 23, se realizará un cierre preventivo en el tramo Los Chorros, debido a trabajos de voladura controlados con explosivos en un talud. Las autoridades han sugerido a la población utilizar otras rutas para evitar contratiempos. Y en más noticias, el gobierno refuerza el apoyo para productores de la zona oriental y para central. Ante los impactos registrados por las condiciones climáticas y por ello miles de agricultores están siendo beneficiados con la entrega de canastas alimenticias que incluyen insumos necesarios para las familias.
12: La medida integral está beneficiando a agricultores de sitios como Usulután Norte y Este, La Paz Este y Centro, y la zona norte de San Vicente, quienes ya cuentan con víveres esenciales como arroz, frijoles, harina, aceite, sardinas, cereal, café, huevos, entre otros.
13: Contentos recibiendo pues el apoyo que nos ha enviado nuestro señor presidente pues a través de los paquetes alimenticios para suplir nuestras necesidades ya de que estamos pasando la crisis por el clima.
12: La entrega prioriza a familias en zonas mayormente afectadas por el fenómeno del Niño, principalmente quienes no cuentan con sistemas de riego auxiliar.
14: Se les agradece, vea, al Ministerio de Agricultura, a los que pues el gobierno que es el que pues ha visto esto, vea, de las ayudas para los agricultores. Se les agradece un montón, más al agricultor que de eso vive, ¿verdad? Las familias pues que siembran para sustituir, para sobrevivir.
9: La ayuda es parte del programa de aumento a la producción que impulsa la diversificación agrícola y mecanización de los granos básicos, pero además prioriza el bienestar de las familias.
15: Les ha apoyado con una canasta básica de víveres. Es ahí donde interviene el Ministerio de Agricultura y Ganadería a través del programa de aumento de la producción, donde se ha enfocado el esfuerzo por mejorar esa área con la atención de la parte de granos básicos, enfocando el esfuerzo en las áreas de riego.
9: La entrega de las canastas continuará en los próximos días y llegará a más productores, garantizando su seguridad alimentaria.
16: Ante el impacto del fenómeno de El Niño o sequía extendida, otra de las medidas adoptadas por el gobierno del presidente Nayib Bukele para cuidar la alimentación familiar son el uso de la tecnología y el acompañamiento a los productores, estrategias que llaman la atención en otras naciones. Así lo han informado medios internacionales como El Comercio de Ecuador.
17: Previo al ingreso del fenómeno del Niño y la canícula, el Ministerio de Agricultura trabaja en el uso del sistema de riego, la perforación de pozos y la instalación de sistemas móviles en las producciones agrícolas. Sumado a eso, el trabajo con los pequeños productores de la tierra, con el acceso a fertilizantes, herbicidas, nuevas tecnologías y otros insumos agrícolas, informó el MAG. Esas medidas para evitar el impacto del fenómeno del Niño en la siembra y cosecha salvadoreñas llama la atención a escala internacional, pues la sequía también se vive en otras naciones. El medio de comunicación El Comercio de Ecuador publicó una nota titulada «El Salvador protege sus cosechas ante el impacto del Niño». En esa publicación, el periódico digital informó a sus lectores que en El Salvador el gobierno del presidente Nayib Bukele otorgó a productores de la tierra un bono agrícola 2026 para que adquieran los insumos requeridos en sus cultivos y necesidades de las parcelas. También a escala internacional se divulgó la noticia que en el país el gobierno modificó su calendario de siembra para aprovechar las primeras lluvias y reducir la exposición de los cultivos a periodos prolongados de sequía. Las autoridades del Ministerio de Agricultura aseguran que esas acciones evitan que el fenómeno del Niño dañe la siembra de maíz y frijol, granos vitales para la alimentación de los salvadoreños. Con la ejecución de medidas para reducir los daños provocados por la sequía, Agricultura tiene entre sus proyecciones para esta cosecha superar los 12 millones de quintales de maíz y 1,2 millones de quintales de frijol. Claudia Chicas, Noticiero El Salvador, Radio.
16: Y el gobierno, a través del Ministerio de Agricultura y Ganadería, continúa acercando el concentrado de mantenimiento a los productores del oriente del país y facilita la adquisición a precios accesibles. La medida busca contribuir a la alimentación de los bovinos cuando la disponibilidad de pasto se reduce considerablemente.
7: Bastante favorable por el momento que estamos pasando ahorita de la sequía. Este es una gran ayuda de parte del gobierno. Ya que no tenemos mucho paso, pues el concentrado queda más barato, entonces hay más beneficios para los ganaderos. Usualmente a 18. Ahorita llevo de mantenimiento y de postura. Y para ganado horro, ya para ayudarle por lo menos un poco ya con la escasez que está, el pasto no está muy bueno, que digamos. Entonces ya le ayuda un poquito de la proteína para tenerse más en forma. Como ganadero, pues en el caso del mantenimiento, fíjese que es una gran ayuda.
18: Con esta sequía que tenemos, pues estamos bastante afectados. Bueno, los pastos no tenemos ya, pues, y esto es una buena ayuda. El precio está accesible y sí, estamos agradecidos.
16: El concentrado de mantenimiento está disponible en el Centro de Desarrollo Ganadero Morazán, el Centro de Desarrollo Agropecuario de Huacotec, y la agencia del CENTA en Nueva Esparta y las cooperativas aliadas. Así nos vamos a la primera pausa en la entrega estelar de Noticiero El Salvador Radio.
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3: Agradecemos su fiel sintonía y en este bloque nos referimos a la situación internacional. Y es que ayer venció sin llegar a algún consenso el periodo de tiempo estipulado en el memorando de entendimiento entre Estados Unidos e Irán. Ahora ha desaparecido el plazo político que servía como marco para alcanzar un nuevo acuerdo definitivo, por lo que los enfrentamientos directos podrían reavivarse en cualquier momento. Y esto ha generado mayor incertidumbre, sobre todo en el estrecho de Hormuz, el cual Estados Unidos ya lo considera parte de su territorio.
7: El escenario diplomático para llegar a un acuerdo y poner fin a la guerra en Medio Oriente se ha desvanecido por completo, al menos de manera oficial. En medio de los 60 días hubo periodos de relativa calma, aunque ambas naciones acusan al otro de incumplirlo y que por eso atacaron. El presidente Donald Trump, a través de su red social, ha dicho que no hay conversaciones ni en curso ni programadas con la República Islámica del Irán. Además, aseguró que el bloqueo naval continúa en pleno vigor y que el estrecho de Hormuz está abierto y en funcionamiento. Todas las minas de agua han sido removidas o detonadas, afirmó el mandatario, generando aún más polémica al compartir una imagen del estrecho de Hormuz, catalogándolo como nuevo territorio estadounidense. Por su parte, Irán afirmó que el estrecho continúa cerrado o por lo menos con fuertes restricciones que no garantizan la seguridad de quienes intenten transitarlo.
8: Quiero dejar claro que el estrecho de Hormuz no se abrirá hasta que cumplan los compromisos en concreto, el levantamiento del bloqueo naval, la descongelación de activos, el levantamiento del embargo petrolero, el cese de amenazas y operaciones militares, así como las demás cláusulas del texto.
7: Irán y Omán trabajan en conjunto para reabrir este importante paso marítimo. El presidente estadounidense incluso aseguró que va a destituir a Omán, uno de sus aliados, si se interpone en sus intereses. Irán y Omán trabajan en la designación de las rutas y dejar por escrito hasta qué punto tiene control cada nación. Un tema en discordia ha sido el cobro de peaje, aunque el régimen iraní ha dicho que la cuota corresponde a gastos de mantenimiento. Jessica Colorado, Noticiero El Salvador Radio.
3: Como efecto colateral, el conflicto en el Golfo Pérsico sigue impactando la economía mundial. De hecho, Wall Street abrió con caídas este martes, con las acciones tecnológicas bajo la mayor presión, en medio de un nuevo aumento de los rendimientos de los bonos soberanos y del petróleo. Un contexto marcado por la incertidumbre geopolítica en torno al estrecho de Hormuz y la falta de avances significativos en las conversaciones entre Estados Unidos e Irán. Los precios internacionales del petróleo petróleo registraron ligeras ganancias durante las operaciones asiáticas este martes y se mantuvieron cerca de sus niveles más altos de las últimas semanas. El precio del crudo Brent, que es la referencia internacional, se

0: ubica en $91.9 por barril, mientras que el West Texas, referente en Estados Unidos, tiene un valor de $84.85 por barril. Y retornamos a información nacional, porque la Policía Nacional Civil conmemoró sus 34 años de fundación y rindió un homenaje a los héroes caídos en el cumplimiento del deber. El ministro de Seguridad Pública y Justicia, Gustavo Villatoro, sostuvo que la institución ha logrado una transformación en los 7 años de gobierno del presidente Nayib Bukele.
1: Padre nuestro, que estás en el cielo, santificado sea tu nombre, venga a nosotros tu reino, hágase tu voluntad en la tierra como en el cielo.
2: Se elevó una oración al cielo por los que ya no están físicamente en este mundo, no así en el pensamiento y en el corazón.
1: Y líbranos del mal. Amén.
2: La institución policial cumple un año más de su fundación y el ministro Villatoro afirmó que hasta la llegada del presidente Nayib Bukele al frente del gobierno, la corporación policial ha experimentado un verdadero cambio al servicio de los salvadoreños.
3: Dentro de las reflexiones de estos 7 años de gobierno del presidente Nayib Bukele, no queda duda que logramos rescatar una institución, desgraciadamente también en esos largos años, más de 25, perdimos la vida de grandes hombres y grandes mujeres, quien debido a una cobardía y una vinculación de gobiernos anteriores con el crimen, pasaron factura a nuestros héroes.
2: En el pasado, la corporación policial estuvo viciada, pero con la actual administración se logró sanear la institución, permitiendo una transformación integral para que ejerza su verdadera función de servir y proteger a la sociedad.
3: Pero sin duda, hacía falta una decisión estratégica política del mando en representación del Estado, como es el presidente Nayib Bukele. Han sido 7 años donde hemos dignificado una carrera policial que parecía que estaba llamada a perder sus hombres y sus mujeres y seguir contando. Tuvimos que poner un hasta acá y con políticas firmes, decididas, valientes. Ahora, este año incluso, no tenemos que lamentar que ninguno de nuestros héroes haya caído a manos de una organización criminal que por más de 20 años montó una dictadura criminal en este país.
2: Así también destacó que ahora la institución es un referente en la región de un país que es el más seguro del hemisferio.
3: Entender que nuestro país se transformó, entender que este país ya no está gobernado por organizaciones criminales, por terroristas, entender que las demandas de nuestra población también van cambiando con esta transformación y que nosotros debemos estar listos para atender esas nuevas demandas.
2: El ministro Gustavo Villatoro concluyó que la Policía Nacional Civil continuará modernizándose y que ahora está más comprometida en combatir a estructuras criminales y garantizar la seguridad de los salvadoreños a lo largo y ancho del territorio nacional. Herbert Aragón, Noticiero El Salvador Radio.
0: Y las estrategias de seguridad siguen activas en El Salvador y por esa razón, las autoridades mantienen el control de los territorios sin dar brecha a la delincuencia. Y en las últimas horas, más infractores de la ley han caído en manos de la justicia. El hondureño Juan Carlos Ordóñez Miranda, alias Tapón, fue ubicado por la Fuerza Armada en Metapán, Santa Ana Norte, informó el ministro de Defensa, Francis Merino Monroy. El homeboy de la pandilla 18 con función de gatillero intentaba ocultar su pertenencia haciéndose pasar por pastor y modificando sus tatuajes, pero ya fue entregado a la Policía Nacional Civil. No importa cuánto tiempo haya pasado ni cuánto intenten ocultarse, quienes pertenezcan a estructuras criminales serán encontrados y tendrán que responder ante la justicia, reiteró el vicealmirante. En Ciudad Delgado, San Salvador Centro, agentes policiales efectuaron la captura de Andy Vladimir Castro Araujo, alias Grillo, pandillero de la 18 Sureños. El delincuente fue detenido durante un operativo de prevención en la colonia Lomas del Río, donde los equipos ubicaron al sujeto, que también posee antecedentes por robo. Será remitido por el delito de pertenencia a organización terrorista conocida como pandilla.
4: Cristian Iván Caña Serna, de 30 años, fue capturado por golpear a su compañera de vida con los puños y luego con la cabeza le causó una lesión en el tabique de la nariz. Por ello, fue llevada al hospital. La víctima pretendía salir de la casa cuando el hechor se lo impidió. Como parte de las constantes peleas, según las investigaciones policiales, el hecho de violencia doméstica ocurrió en Zacatecoluca, La Paz Este, y será remitido por el delito de lesiones y violencia intrafamiliar. Con apoyo de efectivos de la Fuerza Armada, la Policía Nacional Civil capturó a Miguel Ángel Cortés García, de 37 años, quien se encontraba en estado de ebriedad cuando atacó a otro hombre con un cuchillo. La víctima resultó con una lesión en el tórax y fue llevado a un centro asistencial. El hecho aconteció en el barrio San Marcos, Chiltuipán, La Libertad Costa. A la brevedad, los agentes localizaron al agresor en el caserío El Campo del mismo distrito y será remitido por el delito de intento de homicidio.
0: El Ministerio Público Fiscal informó sobre el avance de diferentes procesos judiciales que enfrenta un gran número de terroristas integrantes de la Mara Salvatrucha. Estos peligrosos criminales son acusados de diferentes delitos cometidos en distintos puntos del territorio.
5: En Usulután, 34 miembros de la clica Fort Hill Locos Salvatruchos del programa Parkview de la MS-13 enfrentan audiencia única abierta. Según las investigaciones, los criminales delinquieron entre el 2012 y el 2022 en la zona rural de los distritos de Nueva Granada y Mercedes Umaña de Usulután. Entre los procesados hay un corredor de clica, 22 chequeos y 11 paros, a quienes el Ministerio Público Fiscal acusa de cometer 200 homicidios y otros crímenes.
6: La clica cometía diferentes hechos, delitos, como lo son homicidios, extorsiones y venta de droga.
5: En otro caso, la Fiscalía ha solicitado penas máximas contra 50 imputados pertenecientes a la clica Santa Lucía de la MS-13. De acuerdo con las autoridades, los imputados delinquieron entre el 2016 y 2017. En el proceso, fue presentada abundante prueba pericial, testimonial y documental.
7: La representación fiscal desfilará tanto prueba testimonial, prueba documental consistente en perfiles delincuenciales de estas personas.
5: Mientras que por los delitos de agrupaciones ilícitas, extorsión, privación de libertad y hurto, 49 pandilleros de la clica Suchitotos Locos Salvatruchos del programa Proyectos de la MS-13 enfrentan audiencia única abierta. Entre ellos se encuentran corredores, homeboys, chequeos, observadores, paros activos y colaboradores.
8: Dominaban en el territorio cometiendo diferentes ilícitos, entre estos las agrupaciones ilícitas, extorsiones, privaciones de libertad, extorsiones.
5: En todos los casos, la Fiscalía General de la República cuenta con suficientes pruebas que evidencian el accionar delictivo de los criminales que durante años mantuvieron en zozobra a la población en distintos puntos del país.
0: Y el juzgado tercero de paz de San Salvador decretó que Francisco Javier García Hernández siga en prisión. El sujeto es acusado de homicidio culposo en perjuicio de Miguel de Jesús Murcia Arístides y de conducción peligrosa de vehículo automotor. Según el requerimiento fiscal, el pasado 6 de agosto, el imputado conducía un vehículo deportivo bajo los efectos del alcohol, en sentido contrario y a excesiva velocidad, en la zona del bulevar El Hipódromo San Salvador, cuando impactó a la víctima, quien fue arrastrada aproximadamente 16 metros. Posteriormente huyó y abandonó el vehículo sin prestar auxilio. El juzgado también autorizó la inmovilización de dos cuentas bancarias a nombre del imputado por más de $80,000 y medidas patrimoniales sobre otros bienes. Y en más información, la Fiscalía General de la República logró la condena por enriquecimiento ilícito del ex viceministro de Relaciones Exteriores Jaime Alfredo Miranda Flamenco y su esposa Alicia del Carmen Medina Aguilar, cuando este era funcionario del gobierno de Mauricio Funes y también de Salvador Sánchez Serén, y también señalados por actos de corrupción. Escuchemos más detalles en voz del fiscal del caso.
9: Habiéndoles condenado por enriquecimiento ilícito al señor Jaime Alfredo Miranda Flamenco por la cantidad de $213,364.35 y a la señora Alicia Miranda en su calidad de cónyuge del exfuncionario por la cantidad de 63 $1,000 con $839.26 de los Estados Unidos de América, haciendo un monto total de lo exigido que devuelvan al Estado de El Salvador por $277.203.61 de los Estados Unidos de América.
0: La investigación por parte del ente fiscal señala que en el informe presentado en la sección de probidad de la Corte Suprema de Justicia se reflejaron 6 irregularidades por parte del ex viceministro y 3 por parte de su cónyuge. Y en noticias internacionales, 3 personas perdieron la vida tras un ataque armado en Veracruz, México, país donde además han incrementado las víctimas por extorsión en lo que va del año. Y en Ecuador, la policía encontró varios cadáveres y osamentas, mientras que en Guatemala, un hombre fue asesinado en Misco.
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11: Tres personas que se encontraban en una fiesta fueron asesinadas con arma de fuego en la zona norte del estado de Veracruz. De acuerdo con los testimonios, hombres armados llegaron a la casa donde se llevaba a cabo una convivencia familiar, entraron y abrieron fuego directamente contra las víctimas, 2 hombres y una mujer. Luego escaparon. De acuerdo con cifras oficiales, entre enero y julio de 2026, en el estado de Veracruz se han registrado 446 homicidios, de los cuales más de 300 se han llevado a cabo con armas de fuego. México registró 6.562 víctimas de extorsión entre enero y junio de 2026, un incremento del 9.17% respecto al mismo periodo de 2025 y la cifra más elevada para un primer semestre en los últimos 11 años, con base a datos del Secretariado Ejecutivo del Sistema Nacional de Seguridad Pública. Un total de 19 entidades del país reportaron un aumento de este delito durante los primeros 6 meses del año, mientras que 12 alcanzaron su registro más alto en la última década. Los mayores incrementos porcentuales se registraron en Chihuahua, Zacatecas, Yucatán y Tabasco. Chihuahua pasó de 4 a 97 víctimas, mientras que Zacatecas aumentó de 35 a 228 casos. En cuanto a la tasa por cada 100.000 habitantes, Morelos encabezó la lista con 18.8 víctimas, seguido de Querétaro, Zacatecas, Ciudad de México y Baja California Sur. La Policía Nacional del Ecuador encontró 4 cuerpos en estado de descomposición en diferentes puntos de la provincia de Guayas. Además, encontraron 3 osamentas. Tras el reporte de los habitantes, los agentes acudieron al lugar y encontraron los restos en un terreno baldío. Un incidente armado ocurrió en la zona 5 de Mixco, en Guatemala. Las autoridades fueron alertadas por vecinos del sector luego de que se escucharan múltiples detonaciones. Los socorristas constataron tras su arribo que un hombre ya no contaba con signos vitales debido a la gravedad de las heridas ocasionadas por proyectiles de arma de fuego. Ricardo Portello, Noticiero El Salvador Radio.
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0: Con esto nos vamos a una segunda pausa y luego volvemos con más en la entrega estelar.
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4: Continuamos esta emisión estelar con temas de educación. El programa presidencial Dos Escuelas por Día llega hoy a los 908 centros educativos, con un monto total invertido de $871,377,000. La escuela número 907 es el Centro Escolar Cantón San Ildefonso, donde la Dirección General de Centros Penales reconstruye el espacio de 482 metros cuadrados con $603,000. Y la número 908 es el Centro Escolar Caserío El Congo, Cantón La Anchila, y las obras las ejecuta la Dirección General de Centros Penales con un presupuesto de $758,000. Ambas casas de estudio están ubicadas en Concepción Batres, Usulután Este. Y es que la transformación del sistema educativo del país está mejorando la vida de miles de estudiantes. La apuesta histórica en este rubro brinda las condiciones para que los niños y jóvenes tengan acceso a una enseñanza de calidad. De acuerdo con el analista Mauricio Rodríguez, esta apuesta integral por la educación es la pieza clave para el desarrollo del país.
22: El programa Dos Escuelas por Día representa una de las principales apuestas por la educación en la historia del país. De acuerdo con el analista, la estrategia es integral y está transformando la vida de miles de estudiantes.
23: Que no solamente es nuevas escuelas, sino que también nueva mentalidad. Hay una nueva currícula, hay, digamos, profesores, digamos, actualizados, capacitados, profesionalizados, pero también hay una nueva mentalidad trasladada tanto al estudiante como al padre de familia.
22: A esta inversión histórica se suma la implementación de nuevas tecnologías en los centros escolares, eliminando las barreras que por décadas atravesó el sistema público de educación.
23: Tenemos un nivel de conectividad, yo diría que al 100%, tanto las escuelas básicas como los bachilleratos urbanos, semiurbanos o rurales. Todo el mundo tiene conectividad, todo el mundo tiene sus dispositivos y eso a la larga genera, digamos, otras modalidades de enseñanza y de aprendizaje.
22: El Ejecutivo también impulsa un programa de becas sin precedentes, haciendo de la educación superior un derecho para todos los estudiantes de institutos públicos.
23: Ya no hay pretexto y eso viene dado desde la primera infancia. Hoy día nadie puede estar fuera del sistema educativo. Creo que El Salvador ha dado un salto cuanticualitativo en este término, que a la larga se convierte también en un ejemplo para otros países.
22: De esta forma, El Salvador está transformando el acceso a la educación como una pieza clave para el desarrollo del país.
24: Sujei Flores, Noticiero El Salvador Radio.
1: Y en cuanto al tiempo, la influencia de una onda tropical que se desplaza en la región centroamericana sigue afectando las condiciones climáticas del país, con énfasis para el final de la tarde y la noche. Así lo explicó el meteorólogo David Pichinte desde el Observatorio Ambiental.
2: Según el experto, se presentarán lluvias de rápido desplazamiento en algunos sectores del área metropolitana de San Salvador y en la cordillera del Bálsamo y sus alrededores.
3: Estamos esperando una variedad de fenómenos para la tarde, lluvias y también temperaturas bastante cálidas. Vemos que en el transcurso de la tarde se empiezan a organizar, como es usual, en zonas altas, es decir, a lo largo de la franja volcánica y la cadena montañosa del norte. A medida que avance la tarde y durante la noche, vemos formación de lluvias y tormentas. Recordemos que cuando hablamos de tormentas nos referimos a aquella lluvia que viene acompañada de vientos fuertes y actividad eléctrica. Prevemos que ocurran no solamente en sectores de la zona oriental, sino que estas se desplacen también nuevamente a sectores de la zona central.
2: Pese a las lluvias, en gran parte del país se mantendrán las altas temperaturas, en especial en la zona costera, según el informe del Ministerio de Medio Ambiente.
3: Porque estamos previendo que la mayor parte de la nubosidad se empiece a organizar después del mediodía, lo que permite que la insolación de parte de la tarde mantenga temperatura bastante cálida nuevamente en sectores de la zona oriental, sobrepasando 40 grados Celsius, en sectores del centro, valles del norte, hasta 37 grados Celsius, particularmente en San Salvador, alrededor de 32, 33 grados Celsius, y en el sector costero, también en algunos puntos, hasta 36 o 37 grados Celsius.
2: El Ministerio de Medio Ambiente le invita a estar pendiente de las actualizaciones en las redes sociales para mantenerse informado de las condiciones climáticas en el país. Herbert Aragón, Noticiero El Salvador Radio.
1: Y alrededor del mundo, altas temperaturas que superan los 40 grados, nuevos sismos e incendios que aún no están bajo de control, son parte de los fenómenos naturales que mantienen bajo alerta a las autoridades a nivel internacional. El detalle de esto se lo contamos en el siguiente resumen.
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6: En Bélgica, uno de los mayores incendios forestales de la historia amenaza con pasar la frontera de Alemania, advierten las autoridades. Actualmente, el fuego ha quemado 3.000 hectáreas. Para contrarrestarlo, son más de 500 bomberos y aviones de varios países que combaten las llamas que podrían seguir ardiendo durante semanas. En Colombia, también las autoridades combaten al menos 25 incendios activos que afectan a 8 departamentos. Los incendios han dejado en las últimas semanas graves consecuencias en diferentes ecosistemas y ha afectado a la vida silvestre y la salud de las personas, según la Unidad Nacional para la Gestión de Riesgo de Desastres. Mientras tanto, en Madrid, 13 comunidades autónomas se encuentran bajo aviso, 8 de ellas con nivel naranja, por altas temperaturas que podrían marcar hasta los 40 grados para los próximos días. También se emitió otras advertencias en otros puntos, aunque el calor será de menor intensidad, pero las autoridades alertan de la existencia de un riesgo para realizar algunas actividades. En España, 3 personas resultaron lesionadas, entre estas un menor de edad, tras el sismo de magnitud 4.7 grados registrado este martes, de acuerdo con los datos del Instituto Geográfico Nacional. Posterior a este movimiento telúrico, las autoridades contabilizaron otras 4 réplicas. El movimiento de mayor intensidad alcanzó los 4 grados. Al momento no se reportan víctimas mortales ni afectaciones graves en infraestructura. En Indonesia se elevó a 70 el número de fallecidos y un número incierto de heridos por el terremoto de 7.7 grados que sacudió el país el pasado sábado. Además, se estima en más de 22.000 la cifra de desplazados, mientras los equipos de respuesta humanitaria permanecen instalados en las zonas afectadas, donde se requiere más comida, agua potable, camillas y medicinas. Jessica Colorado, Noticiero El Salvador Radio.
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1: Siempre en reportes internacionales, más de 70 millones de personas están bajo alerta por una ola de calor en el sur de Estados Unidos, que afecta especialmente a Florida y a estados fronterizos con México. Los récords de temperatura pueden ascender hasta los 46 grados centígrados, así lo informó el Servicio Meteorológico Nacional Norteamericano. El riesgo continuará en estados como Texas, Luisiana, Mississippi,
5: Alabama, Georgia, Florida, Carolina del Norte y Carolina del Sur. En algunas zonas las temperaturas estarán entre 90 y 100 grados Fahrenheit, mientras que la humedad hará que la sensación térmica supere los 105 grados Fahrenheit. Y en algunos lugares, los 110 grados Fahrenheit en la costa del sureste también hay alertas por calor extremo. Y por su parte, Venezuela registra 6,438 muertes por los dos terremotos de junio, mientras continúa la búsqueda de cuerpos entre los escombros y la detonación de edificios afectados, según el último balance oficial publicado por el gobierno. Autoridades informaron además que 59,109 viviendas ya han sido evaluadas, de las cuales 34,680 fueron catalogadas como habitables, 13,733 con restricciones y 10,696 en alto riesgo. Por su parte, el Banco Mundial estima en 19,600 millones de dólares los daños físicos directos por los terremotos del pasado 24 de junio y advirtió recientemente que una reconstrucción lenta podría frenar la recuperación económica de Venezuela durante la próxima década. Y en más noticias, el año pasado, es decir, la Defensoría del Consumidor registró más de 41,000 referencias crediticias en mora, cuando las deudas ya estaban canceladas por los acreedores. Por eso, para que usted como comprador esté más atento de sus finanzas, la Defensoría lanza el portal informativo Guía tu Récord Crediticio y así saber de su historial de créditos.
7: ¿Le ha pasado alguna vez que terminó de pagar una deuda adquirida con la tarjeta de crédito, pero meses después sigue apareciendo en mora? Para evitar esos problemas y que usted tenga control y conocimiento sobre sus créditos, está creado el portal Guía tu Récord Crediticio, detalló el presidente de la Defensoría del Consumidor, Ricardo Salazar.
8: El cual es sumamente importante para que el consumidor pueda tener siempre abiertas las puertas de las instituciones financieras. El portal lo que busca e integrar toda la información vinculada precisamente al buen manejo de su récord crediticio, el hecho de que cualquier institución pues dedicada a la provisión de servicios financieros debe de contar con una expresa autorización para poder consultar y poder compartir la información de su historial crediticio.
7: El presidente de la Defensoría lamentó que muchos comercios no actualizan los finiquitos.
8: 700,000 referencias crediticias en las cuales no se estaba pues actualizando la información, de casos en los cuales pues se estaban reportando con mora cuando no lo estaban. Si bien es cierto, hemos visto una disminución en los últimos años, anduvo por 112,000 referencias crediticias en el año 2022. El año pasado cerramos con un poco más de 41,000.
7: En el portal informativo Guía tu Récord Crediticio, usted conocerá otros datos, por ejemplo, que los negocios tienen un máximo de 3 días hábiles para hacer la rectificación respectiva.
8: Las agencias de información de datos deben de disponer de un sistema de alerta de notificación en el momento que le pueda avisar al consumidor cuando alguna entidad ha consultado su récord crediticio o hay una modificación a su estado.
7: La Defensoría del Consumidor lanza el portal informativo Guía tu Récord Crediticio para empoderar al salvadoreño en el control de sus créditos y no encontrarse con irregularidades. Claudia Chicas, Noticiero El Salvador, Radio.
5: La Superintendencia de Regulación Sanitaria inauguró en San Salvador un encuentro internacional de 2 días sobre marcos regulatorios, gobernanza e innovación, con debates sobre inteligencia artificial, ciberseguridad, fármacos, dispositivos médicos y seguridad alimentaria. Detalles en la siguiente nota.
9: Este evento congrega a especialistas nacionales e internacionales con el objetivo de analizar los desafíos, avances y tendencias en materia de regulación sanitaria, innovación, gobernanza y protección de la salud. El evento promueve la cooperación y el fortalecimiento de las capacidades regulatorias nacionales.
24: Estamos posicionando a El Salvador como el líder y el referente en esta nueva disciplina jurídica. Es una nueva disciplina jurídica que promueve el intercambio de conocimiento entre los especialistas de las ciencias jurídicas y del área de la salud, porque esa es la particularidad del derecho sanitario, no solo es de los abogados, es de los profesionales de la salud también. Entonces, ¿qué significa? En este congreso estamos...
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0: Hacemos una pausa. 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
1: Miércoles 19 de agosto, buenos días, les saluda Claudia Chicas. En Santa Isabel, Isguatán, Sonsonate Este, un equipo de las Fuerzas Especiales de la Policía Nacional Civil fue atacado con arma de fuego por varios sujetos, mientras patrullaban y verificaban información recibida mediante denuncias. Tras el ataque, los agentes respondieron y como resultado un pandillero de la MS-13 falleció en el hospital al que fue trasladado. La policía informó que el delincuente tenía orden de captura judicial por el delito de extorsión agravada y robo agravado. En este mes, la Policía Nacional Civil registra 15 días sin homicidios en el país, luego que ayer finalizó la jornada con 0 muertes violentas en el territorio. A la 1:39 de la madrugada de hoy se registró un sismo de magnitud 4.5 con epicentro frente a la costa de La Unión, a 73 kilómetros al sur de la playa Las Tunas, una profundidad de 46 kilómetros, informó el Ministerio de Medio Ambiente. Entre la noche y madrugada, un equipo técnico del Ministerio de Obras Públicas intervino las vías para facilitar la conectividad de conductores y peatones. Una de ellas fue la carretera a los Planes de Renderos, San Salvador Centro.
0: Internacionales.
1: En India, 9 personas murieron, entre ellas un niño, y varias resultaron heridas en un incendio dentro de un hotel, informaron fuentes oficiales. Las 9 víctimas mortales eran de Bangladesh, Asia.
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0: buenos días, bienvenidos una vez más. Aquí arranca la programación diaria de la Estación del Centenario. Esto se llama Para Empezar. Buenos días y gracias por permitirnos llegar hacia ustedes a través del 96.9. Vamos juntos hasta las 9 de la mañana. ¿Qué están haciendo? A ver. Ya se terminó de despertar bien, ya se perfumó, ya se puso sus mejores galas, porque hoy este día promete. Buenos días a todos, bienvenidos. Y entonces, ahora me tocó a mí presentarlo a ustedes, mira qué lindo esto. Ya, a mí, al frente, aquí, tenemos al hombre, al más joven de este equipo, ¿sí? Alma de cimarrón. Ya no se me va a olvidar esa palabra.
1: Cimarrón.
0: Cimarrón, ton, sí. ¿Sí? Joven.
1: ¿Cómo no?
0: La versión salvadoreña de Chayanne. Chivatado. De Keanu Reeves, de ¿quién era el otro? Beto Cuevas. Jaime Martínez,
1: qué buenos bonito, días. Qué bonita entrada, así claro, cualquiera claro. Se siente inflamado. Inflamado pues de cariño. Muchas gracias por estar con nosotros. Ustedes son la, digamos, la esencia de la radio. Ustedes que están del otro lado, yo a veces me pongo a pensar que fuera chivo que yo quisiera tenerlos aquí a ustedes, y nosotros estar del otro lado sentiríamos la misma experiencia. Usted lo puede hacer siempre y cuando active el 7682-9699. Va a ser un honor acompañarle hasta las 9 de la mañana con locuras, pero sobre todo con lo espontáneo que nos caracteriza. Aquí está, a mi izquierda, porque él es izquierdo también, Ítalo Sigüenza, bienvenido.
2: Buenos días a toda la gente que nos da la oportunidad de llegar no solamente en nuestro país, sino también fuera de nuestras fronteras patrias, en cualquier punto de este tercer planeta desde el sol, en este...
0: Sí.
2: Ella sí se llama una serie.
0: ¿Cuáles son las coordenadas aquí donde estamos?
2: No sé.
0: Ya,
2: ajá,
0: no,
2: para que, claro.
0: Para que complete sí esa información.
2: No, hoy les quería contar que hoy hace 2069 años César Augusto comparece ante el Senado Romano para ser elegido cónsul. Entre otros detalles que vamos a conocer a través de esas tres horas que tenemos hasta las 9 de la mañana, con el único propósito de dibujar una sonrisa.
1: Ya me gustó eso. Si ustedes tuvieran oportunidad que les dijeran, miren, va de embajador, ¿a qué país le gustaría ir como embajador? Mira.
0: Hay que pensarlo, ¿no?
1: Sí. Bueno, ahí está el embajador de los discos, de los botones. Él es
2: pobre hámster, ahorita se detuvo así.
1: Se quedó el hámster. ¿Cuál? Puede ser una buena opción. Me gustaría, hombre. Asia. ¿A dónde? A un país asiático me gustaría.
0: ¿Sentipos?
1: Sí. A las Filipinas me gustaría ir, fíjate. Sí.
0: ¿Fíjate?
1: Sí.
3: Por cierto, hoy es día del orangután también.
1: Ay, ay, orangután, ya vamos a buscar si en la Filipina hay orangutanes. El orangután, ¿se acuerda? Y el orangután.
3: Jaime Martínez, buenos días, Ítalo Sigüenza.
0: Buenos días.
3: A todos, bienvenidos para todos nuestros parempezareños que ya están conectados. Hoy también es el Día Mundial de la Fotografía.
1: ¡Y aquí hay una fotógrafa!
3: ¡Eso!
1: Sí, ojo. Meli, felicidades. Hey,
0: felicidades.
1: Felicidades.
3: Hoy se nos durmió Dieguiña.
0: Es que ahora son como multimedia realmente.
1: Sí,
0: un así fotógrafo
1: es.
0: Hoy en día sabe no solo de fotos, sabe de video, pero de buen edición. Video, de edición y sí, de todo sí. Eso. Son claro. Más completos ahora.
1: Exacto. Vale. Sí. Felicidades.
3: Jaime Martínez, el chamán del beat.
1: Mire, fíjese que esta canción yo creo que en todo lo que les he puesto nunca la he sugerido para que usted la ponga como arranque. Es una canción que ya está por cumplir los 40 años. Tendrá que 38 por ahí anda. No, quizá un poquito más. No, ya casi cumple el medio siglo. Es una canción que a usted le va a llenar de feeling, pero sobre todo fue como el sencillo que catapultó esta banda que todavía siguen vigentes. Algún día vendrá Toto al país, yo lo fuera a ver.
0: ¿No ha venido?
1: Creo que nunca.
3: No.
1: Algún empresario visionario que diga traigamos
0: suena,
1: a Toto.
0: Fíjate, o estaba yo en la otra realidad.
1: Quizá
0: antes del
1: en
0: colisionador de hadrones.
1: Pero fuera una cosa, pero maravillosa. Toto.
0: Toto.
1: Con esta podríamos arrancar.
3: Oh, bueno, ahí está entonces. Toto y la línea. Halo. The Line. Astrid Ábalos.
0: Mira, hoy vengo yo diferente, pues.
1: Sí.
0: Vengo aquí trayéndoles lo que viene siendo.
1: Vaya, eso.
0: Del que no se esperan que vas.
1: Oye, ya tú sabes. ¿Qué es lo que pasa ahí en Cuchi Cuchi?
3: Ahí está el Cuchi Cuchi del señor.
1: Con todo el Cuchi Cuchi.
3: Sí. Del señor, ¿cómo se llama?
0: Maelo Ruiz es lo que les traigo yo ahí, salsita rica para ponernos a tono en esta mañana. Suena bien, tiene buen flow, así que te va a doler esa canción. Trae herida y
1: lleva algo
0: de herida.
1: Lleva una misiva ahí.
3: Bueno, ahí está. Astrid Ábalos, la salsera del beat.
0: Me gusta. Bárbara.
3: Te va a doler, cuidado con esta canción. Quítalo Sigüenza. Díganos.
2: Las canciones maravillosas y las canciones que marcan una época muchísimas veces es por accidente, y esta es una de ellas. Ahí estaba Slash, estaba Duff, y mira, ¿y qué hacemos? Matemos el tiempo, y agarró a hacer un repetitivo Slash.
1: Un riff.
2: Mira, fíjate que se oye bonito. Le hacemos canción. Vaya, pues. Y la hicieron, y la grabaron, y al final, a disgusto, hizo el solo Slash. Y miren, ahí está el resultado. ¿Quedó? ¡Soy Chavo Mai!
1: Fíjate, pues. No pensaron el éxito que iba a tener.
2: Su primer número uno.
1: No, qué barbaridad.
2: 87.
0: Poderosa.
3: Va.
1: Yo sé.
3: ¡Buenos días!
1: Viene con un gran osobuco nuestro querido Saúl. No.
2: Está guardando. Sí,
1: ya lo vio.
2: Gran bombazo, fíjense, que nos va a meter.
3: Fíjense que la verdad, ajá, no traigo nada en la mente. No, vengo triste.
1: ¿Por qué? Sí, ¿por qué viene triste?
3: No sé.
1: Le vamos a hacer una guerra de cosquillas a ver si
3: no
1: la aguanta.
3: Hay momentos en que uno quiere estar solo.
1: Cristo.
3: Quiere estar
1: viene,
3: tranquilo.
1: En noviembre.
3: Vengo solo. Vengo triste.
0: Vení solo y triste.
3: Mi soledad y yo.
1: ¿Por qué? Si aquí estamos.
3: Gran paisano, gran paisano.
1: Paisano.
3: Paisano.
4: ¿Cómo estás? ¿Qué tal te va?
3: Vaya, señora.
1: Sí, a ver, de noche.
3: ¿Cuál es la canción que le late?
1: Estamos atacando por varios flancos, ¿verdad? Sí.
2: Exacto.
0: Ahí de todo.
1: Hoy sí, desde la salsa hasta Sweet Child of Mine, pasando por Alejandro Sanz. Esa canción, tenés que contar historia de esa canción.
3: ¿De cuál? ¿Te va a doler?
1: Sí.
3: ¿Por qué?
1: Porque el autor es de acá.
0: Sí. Maelo Ruiz.
3: ¿Qué?
0: Es cover.
1: Sí, es cover. Cabrón.
3: De un gran amigo de Jaime.
1: No, hombre, olvídate.
0: Pues entonces Jaime nos va a contar ese chico.
3: Bueno, sí. Aquí está entonces ya las propuestas. 7682-9699. Astrid Ábalos nos trae a Maelo Ruiz. Te va a doler. Ítalo Sigüenza dice que Sweet Child Mine. Sweet Child Mine es la canción perfecta, idónea para poder arrancar este miércoles. Su servidor viene tranquilito. Así, si usted quiere comenzar así, mientras está arreglando ahí todo el vehículo, está sintonizando ya,
1: preparando ya todo
3: el carrito. O si usted quiere, dice, no, yo quiero esa.
1: Buena.
3: Hasta el riff, ¿va? Bueno, vamos a la revisión de...
1: Vamos a escuchar.
3: De los clientes.
1: Vaya, ¿qué dice la tienda?
3: Omar Martínez dice que quiere Alejandro Sanz, o sea, mandó la bandera de España.
0: Vaya. Anda chocolatoso.
1: Anda taciturno.
3: Buenos días, dice, voto por Astrid, Telma.
1: Ok, 1-1.
3: Madali dice, voto por Saúl y lo siento, Jaime.
1: No, ya sabes, Madali.
3: Dos.
0: Sanz.
3: Ismael.
1: Los sentimientos.
3: Mi querido Ismael Calderón, buenos días, voto por Jaime.
1: Ey, gracias, Ismael. Hey,
3: vaya, ¿quién más anda por ahí? Samuel Enrique dice, mi voz, mi soledad y yo.
1: Sí, atacó los sentimientos, Saúl.
3: El zurdo dice, buenos días, ya conectado, mi querido zurdo.
1: Zurdazo.
3: ¿Hay canciones para usted? Zurdito dice que vota por cada uno, uno por cada uno.
1: Diplomacia.
3: Francisco, mi voto compartido, Jaime y Ítalo.
1: Bárbaro, Franco.
3: Que tú seas Kaylee, Keila dice un voto para cada uno.
1: Keilita, buenos días, bienvenida.
3: Mau dice dos votos para cada uno.
0: Vaya, ¿qué? Eso no se vale.
1: Doble desayuno, ya te lo llevan.
3: Fabricio dice que vota por Astrid.
0: Fabricio.
3: Francisco dice, hoy mi voto es para Saúl.
1: Claro, le atacó los sentimientos.
3: Diana dice, voto por Jaime.
1: Qué linda, Dianita. Gracias.
0: ¿Qué vas?
3: Buenos días, Bessie dice que vota por Ítalo.
0: Ítalo.
1: Sí, está bonito eso.
3: 28-10 vota por una rosa.
0: Guns N' Roses.
3: Y Heidi dice que vota por Astrid y Saúl. Bien. ¿Cómo ha quedado este momento?
0: Qué fuerte.
2: Con 6 votos, Astrid Ábalos.
1: Sí.
2: Con 6 votos, Jaime Martínez.
1: ¿Qué?
2: Con 6 votos, Ítalo Sigüenza. Y con 8 votos.
3: Va. ¡Saúl Morales! Sí,
2: señoras y señores,
1: gancho al hígado.
0: Bárbaro.
3: Dice Claudio que vota también por Alejandro 9.
0: Andan con dolor esta mañana.
1: Sí, miércoles. Vaya. Miércoles doloroso.
0: Ay,
1: aura lagrimeante.
3: Es la lluvia.
1: Es la lluvia.
3: Fue la lluvia.
1: Sí. Ay,
3: fue la lluvia.
1: ¿Y qué tal aguachazo de aguacay?
3: Yo solito ahí en el parque Cucatán.
1: No.
0: Sí,
1: mi solito. Corriendo.
3: Corriendo. Buenos días.

0: dedíquela, dedíquela, dedíquela. Y dígale, te esperamos. Mi radio y yo. Así tiene que decirle. Ahí, esa parte donde dice. Ya no es mi soledad, es mi radio y yo. ¿Ya?
1: ¡Soledad! Esa canción está digna del programón de anoche que nos dio David Canjura.
0: Es que
1: ¡qué barbaridad!
0: Me inspira.
1: Es impresionante.
0: Yo soy el fan número uno de David.
2: Quedaron picados.
0: ¿En serio?
1: Mirá,
3: qué bonito. Qué bonito.
1: No. Bonitas canciones puso ayer. ¡Qué barbaridad!
0: Me hace recordar cuando iba al parque infantil. Cuando iba al Parque Balboa.
1: Sí.
2: Ay, no. ¿A dónde queda el parque? En el de Planes de Render.
1: Grande ahí.
2: Grandísimo.
1: No, un buen plan para de
0: grande, todo. David, grande, David.
1: Es correcto.
0: Hoy va otro gran programón también. Hoy es lado 90. G90.
1: Así es, viene el nombre real de él es José Armando Recino, ¿verdad?
0: El doctor, pero el doctor Recino.
1: El alias es Armand DJ.
0: El Armand DJ.
1: Está, DJ. Va a estar bueno eso también.
0: Esta era 90.
1: Sí, es 90, es la ópera prima, el discazo, ¿verdad? Ahí estaba El Corazón Partido y todas esas. ¿Verdad?
3: No, Corazón Partido es del tercer disco.
1: No soy tan alejandrero, vos yo creo que tenés que serlo.
3: Tengo que serlo más.
1: Que de hecho ha sido el disco más exitoso de él, que incluso hizo una gira solamente con ese disco. Es decir, salió a hacer una gira de los 20 años por el más.
0: Hoy viene tengo entendido que viene en noviembre.
1: Noviembre. Sí.
0: Viene con una nueva gira. Ya sacó un sencillo en colaboración con Eden Muñoz.
1: Ese segundo adjetivo, la colaboración. Ha sido colaborador como 10 años de un montón de gente. Sí. Y ha ido por la vida.
3: Hasta con The Course, que cantó en inglés.
1: Bonita canción.
3: Looking for Paradise.
1: Se llama. Sí.
0: Bonito. Sí. Muy buen programa anoche, dice Sonia. Recomendadísimo. Bueno. Toda la franja nocturna de Radio El Salvador está recomendadísima para que usted pueda disfrutar de diferentes tópicos.
1: Bonito. Me gusta.
0: Sí. Ahora, esa canción lo hace esta canción de Mi Soledad y Yo. No sé, como que lo hace, al escucharla ya detenidamente, hace viajar en el tiempo, ¿no?
1: Sí,
0: ¿no les
1: claro.
0: pasa a ustedes?
1: Sí, por el beat. Es que es bien reflexiva, ¿verdad? Se pone uno a recordar. Sí, es lindo.
3: Ahora, ¿qué va a hacer la niña al cuarto del ex? No tengo ni la más mínima idea. Porque eso habla la canción.
1: Sí. Sí, y yo la comparo ya un poquito más divertida con la más de lo que te imaginas. Estoy portando mal y me fascina. Porque está recordando, ¿verdad? Él la recuerda con cariño y ella casi que ya lo olvidó. Así son las mujeres, ¿verdad? Porque ustedes olvidan rápido. Nosotros no olvidamos.
0: ¿Qué pasó?
1: Nosotros no olvidamos rápido.
0: ¿Qué pasó?
1: Ustedes olvidan así de a los dos días y uno sufre cuatro años.
2: Eso no tiene que ver con género.
1: Cuatro años pasó sufriendo.
3: No, pues digo, es algo metafórico.
1: Salió del corazón, será.
3: Sí, sí.
1: Aquella herida que no han sanado.
0: ¿Qué fue?
1: No.
0: ¿Qué fue?
1: Quizá cuando uno está más hipote, sufre más los amores. Yo creo que quizá.
0: ¿Qué fue?
1: No.
0: ¿Clavel? ¿Qué fue?
1: Ah.
0: ¿Girasol?
1: Sí, eso impacta.
0: ¿Qué fue? ¿Qué rojo, blanco?
1: No,
0: celeste.
3: Los colores blancas. En las flores, ¿qué indican?
1: Ah, es una muy buena.
0: Bueno, aquí está el chamán del amor. Ese nombre que acaba de.
1: Las rojas son pasión.
0: Ok.
1: ¿Verdad? Okay. Te regalan.
3: Entonces, si yo le regalo unas rojas.
2: Una rosa
3: roja a alguien.
1: Exacto. Es pasión. Yo siento que sí. Si le das unas blancas, es como, no amistad, pureza. pero sí lleva pureza y lleva un poquito como, nos vamos conociendo, ¿verdad? Es mi amor, es blanco. Poco a poco va a ir tornándose rojo.
0: Ajá.
1: Después le das unas amarillas.
0: Ah, esa sí, la flor.
1: Las amarillas, porque uno se pasa riendo de todo. Cuando empezás el noviazgo, todo es risa. ¿Sí o no?
0: Todavía.
1: Usted ve.
0: El amor nunca ha muerto.
1: No, ¿verdad? Pero las risas deberían de acompañar siempre a la gente. Uno ve a las parejas.
3: Bueno, no sé, está pero es una manera de ser. Yo, ¿verdad? Incluso cuando estamos en una diferencia de ideas, porque ajá, no discutimos, solo tenemos diferencias de ideas. Yo siempre traigo un chascarrillo. Madre enojada se pone.
1: Porque se enoja,
3: pues. Estamos hablando en serio. Pues sí, pues, pero.
1: Es que tiene que haber un matiz.
3: Exacto.
1: ¿Sí o no?
3: Para liberarle la presión.
1: Es necesario.
0: Pero es bonito cuando le regalan a un caballero flores.
1: Sí.
0: Cuando le regalan a un hombre flores. Es
3: que no sé cómo actuar.
0: ¿Cómo actúas cuando
2: este?
3: No sé, es que te traigo un ramo de.
1: Es que te desarma.
2: Por eso yo no regalo flores a una entidad masculina.
1: Ha hablado.
2: No sabes qué hacer, exacto, se incomodan y entonces es como, no, mejor te busco otra cosa.
1: Yo estoy recordando, dos veces en la vida me han dado. En el 97 estaba en una cosa de Hollywood Cars, se llamaba. Ahí me llegaron a regalar un ramo de
3: Hollywood Cars.
1: Ajá, entonces habían carros de los réplicas de los
0: ahí
1: de
0: las películas.
1: Sí, películas, estaba un DeLorean ahí, un DeLorean.
0: Es bonito, okay, cuando caballero, uh-huh, es bonito cuando a un caballero le llaman de recepción y le dicen, aquí lo buscan. Y de repente llega y ve uno el ramo. Sí, buenos días. Aquí le manda. Y una sola. Tome, aquí está la tarjeta. Y uno desarmado.
1: Sí, desarmadísimo.
0: Eso queda marcado.
1: Sí, no,
0: a mí. Eso que a mí en lo particular. Y hablo por mí.
2: Sí.
0: A mí me fascina eso.
1: Vaya.
0: A mí sí.
2: Jaime.
0: Me queda marcado más que me regalen una loción, que me regalen una cartera, que me regalen un anillo, una cadena, no.
1: Sí, a mí me desarma, es un gesto demasiado sublime. O sea, me ganás, pues.
2: ¿Pero en qué sentido? ¿En positivo?
1: En positivo, lo siento.
2: ¿No
1: así
2: te incomoda?
1: Como,
2: no. ¿Sentís que es que te gusta, que sí, te encanta?
1: Sí, sí, sí, sí, lo siento bien sublime. Es como que es algo demasiado fuerte que alguien te regale. Porque, exacto, para ustedes las flores son de las cosas más preciadas. A vos te gusta la naturaleza.
2: Las plantas.
1: Imagínate unas rosas.
0: ¿Ya?
1: Y te las lleva la persona. A mí no me las mandaron, me las llevaba. Sí, vaya, no me quedé como, no.
0: Dios mío. O sea, imagínense, yo le regalo una flor de isote, queda bien.
1: Sí, ya la tendría que sembrar y todo.
3: Es que de flores a flores, pues.
2: ¿Y por qué una flor de isote?
1: La flor de isote.
2: La veo muy romántica.
1: Es blanca.
2: No,
1: blanca. Sí, es más gastronómica. Y de pronto, como
3: juntos las hacen en
1: la
3: vida.
1: Sí, pues sí. Como,
2: ¿y vos? No,
0: hoy
2: sí,
0: hoy hacen flores, hoy no, hacen flores con billetitos.
3: Me está invitando a cenar, básicamente. Sí, a mí... ¿Cómo tenés que actuar? O sea, aquí te le mandan.
2: No, ¿qué haces?
1: ¿Qué
2: haces?
0: ¿Cómo es?
3: Habrán segundos.
2: Petrificado.
3: Habrán segundos en que no sé siquiera si agarrarlas, pues. Es como.
2: ¿Seré
1: ¿qué
2: yo?
1: Hago,
2: o sea, ¿qué hago con esto?
3: ¿Qué hago? O sea, exacto. ¿Qué hago?
2: ¿Dónde las pongo?
3: La agarro, le doy un abrazo, se las regreso. No sabría qué hacer.
2: Mando una foto. ¿Qué hago? Va. Yo soy más de la línea de Ítalo,
1: sí,
2: pero entiendo que para gustos hay colores. O sea, lo primero que debería hacer una niña es primero estudiar a la entidad masculina.
1: Ajá,
2: si le gustaría o no. No, sí, no hay que dar todo por hecho de que a todos les gusta o que a no todos les gusta. Depende de la persona.
1: ¿Y qué flores?
2: Yo si te regalaría flores, quizás buscaría azules para que den, pues, con el tema. Dice que transmite confianza, serenidad, calma y apoyo incondicional. ¿Va?
1: Vaya, qué bonito.
2: Azulitas.
1: Sí.
2: Naranja, entusiasmo, pasión, vida, fuerza, creatividad. Fíjate, unas naranjas te vendrían bien a vos.
1: Sí, sí, está bien el color.
2: Unas moraditas. A mí me gusta el morado.
1: Sí.
2: Realeza, misterio. Ah, también pegan, mira. Misterio, espero, es pitiri.
1: Pitiri is nice.
2: Espiri,

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1: Piense que yo, Bianca, lo que hago, le siempre consigo, a veces con hierberas, a veces con otras cosas, pero en esencia es un girasol, dos rosas rojas y una rosa blanca. El girasol, que es el camino que ella nos ilumina y Dios también.
2: Oh.
1: Las dos rojas, ella y yo, y la blanca es
0: ¡Ay, qué cosa!
2: ¡Qué bonito! Mira la explicación, está bien chido.
1: Eso, ese es lo que yo le regalo a eso.
0: A ella.
1: A pero ella.
0: Si viene, te regala lo mismo.
1: No sabría qué hacer, se lo prometo que no sabría qué hacer.
2: Pero te desarma en buena onda, ¿verdad?
1: Sí, porque yo creo que hasta lloro, pero.
2: Es que es la emoción.
1: Claro,
2: sí. Eso que queda uno desarmado. Por eso digo, sí, desarmado.
0: Sí, sí. ¿A quién es su gusto?
2: O sea, que de repente uno.
1: Jamás lo esperaría.
2: Y creo que la reacción, esto es más todavía cuando la persona que uno quiere, que uno ama, se lo da.
1: Ah, no,
2: es más, o sea, se queda uno como.
0: Va. Y si surge un regalo de alguien que inesperado, ¿qué haces? O sea, que una persona está bien porque es la persona, tu esposa, la persona que te ama, la compañera de tu vida, tu copiloto, está bien, o sea, ese es otro nivel. Pero si viene una pretendienta de ustedes y le regalas flores.
2: Risa nerviosa.
1: Yo no las acepto.
0: Una pretendienta.
1: Risa nerviosa. Yo no las acepto. ¿Qué?
0: ¿No las aceptas?
1: No, porque.
0: Bien y tal.
1: Me compromete. Entonces, muchísimas gracias, pero.
0: Te compromete, ¿verdad?
1: Exacto. Si yo las acepto.
2: Exacto. Me compromete.
0: Estás recibiendo esa idea.
1: Exacto.
2: Muy estás bien. Aceptando
0: eso. Esa idea.
2: Exacto. Si entonces, gusta, a veces son artilugios que utilizan de maneras brillantes algunos. Yo le diría, mire, comidita con gusto, hombre. le recibo una hamburguesita.
0: O sea, no se lo aceptás a una.
2: Pero no
0: a
2: un tenés pareja.
0: No, a un fan. Ajá, correcto, a una fan tuya.
2: No, pero fíjense que me ha pasado más, como saben que soy de buen comer. Comidita, tú me acuerdo que hubo un tiempo que anónimamente me mandaban.
0: A cualquiera le vas
2: comidita.
0: A recibir flores. Ese es otro punto que hay que agregar aquí.
2: Exacto,
0: a la discusión.
2: También.
0: Tengo
2: que ir a la pausa comercial. ¿Es bonito recibir flores?
1: Sí,
2: independiente,
1: sí.
2: Sea masculino, sea femenino.
1: Sí, sí, sí.
2: ¿Es bonito? ¿Lo desarma usted para empezar, niño? ¿Cuándo fue la última vez que mandó flores? ¿Cuándo fue la última vez que recibió flores?
1: Uy, hoy van a pensar hoy en ir aquí al mercadito más cercano. Porque normalmente ahí están las ventas de flores. O de pronto usted arma. Imagínese qué bonito que lo arma usted. Ve en YouTube cómo se hace. Y es bien fácil ahora. Podríamos armar un ramito.
0: Floristería para empezar.
1: ¿Qué tiene que llevar?
0: Flores.
1: Ajá, ¿cómo lo armamos? Así como vos le pusiste.
3: Sí, eso es símbolo. Como lo hace. Póngale una yerbera, se llama la verde.
0: Las yerberas son las verdes, sí.
3: Las verdes, pues sí, eso. Sí. Y hay otras. No sé cómo se llaman, pero hay otras flores más chiquitas.
0: Las blanquitas.
3: Ajá.
0: Ay, se me ha olvidado cómo se llaman esas, pero sí, sirven para como rellenar el
3: vaso. Ajá, exacto. Y trato siempre. Esas cuatro cosas que le dije siempre van. Y trato de ponerle cosas para que el arreglo sea diferente cuando se lo lleve.
0: Ay, aquí está un hombre que prepara su arreglo.
2: Sí, ojitas de jocote le puedo poner arreglo.
1: Yo manzanilla, agarro las ramas de manzanilla porque traen florecita blanca.
0: Manzanilla.
1: Sí. Y el aroma, porque se siente bien. Huele bien sabroso.
0: Hago para un arreglo.
1: De paso le diría, mira, puedes hacer té con
0: de
1: esto.
0: De aquí, arrancate una ramita y te echas el té.
1: Pues sí, porque dura.
2: ¡Ya venimos!

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1: 6:35, vamos con el reporte del tráfico, gracias a nuestros buenos amigos de Galvaniza. A esta hora de la mañana ya está habilitado el carril reversible en el Boulevard Venezuela. También nos están comentando que el tráfico pues está fluido para aquellos que van desde el Boulevard Dr. José Antonio Rodríguez, para que usted busque ahí también vías alternas. La situación del tráfico vehicular

0: en la Troncal del Norte, fluida la circulación. Si usted va por esa zona, pues también lo invito a que maneje con precaución, sin complicaciones también, para los que van a circular sobre el redondel Naciones Unidas, esto en Antiguo Cuscatlán. Hasta aquí nuestro primer reporte de tráfico, gracias a Galvaniza.
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0: 6 de la mañana con 42 minutos. Usted, caballero, que en este momento nos está sintonizando, nos está acompañando, ¿le gusta que le regalen flores? ¿Alguna vez le regalaron flores? Señoritas, ¿ustedes? ¿Alguna vez le han regalado flores a ese caballero, a ese personaje que es el dueño de su corazón? Seis de la mañana con 43 minutos. Dice aquí, la razón es por la que muchos hombres no aprecian recibir flores, se centra en la percepción de la presión social, factores psicológicos. Hay algunos que dicen por falta de utilidad. Sin embargo, no a todos los hombres, pues. Muchos aprecian ese gesto, queda marcado, ese detalle. Es que no es... Regularmente uno regala flores o en el cumpleaños, que estamos celebrando un año más de aniversario, un mes más de novios. Pero cuando se lo regalan así por...
1: Así porque sí.
0: Normal, un claro. Día... Como incorriente, como dirían a lo buen salvadoreño, ¿no? De repente es como... Ahí le llega el ramo de flores.
1: ¿Y esto? ¿Qué pasa? Sí, aunque muchos no admitamos esa sensibilidad, pero hay muchos de nosotros que sí nos alegra el alma. Es que tiene que ver con la sensibilidad que te regalen flores.
0: ¿Qué dice Iván?
2: Hola, buenos días, empezareños. En el caso mío, mi esposa sí me ha regalado rosas. Uh-huh. Realmente se siente bien. Yo hace mucho tiempo, cuando éramos novios, le comenté que me gustaban las rosas. Cuando hay chance, cuando hay tiempo, pues se le lleva rosas amarillas en momentos y eventos especiales también. Pero ella sí, me ha sorprendido varias veces y realmente es una sensación bien bonita que se siente, pues, viniendo de la persona que no ama, pues. Pero sí, es una cuestión que no todos los hombres lo ven bien, porque hay muchos que somos machistas y hay otros que son extremadamente machistas, aunque les guste eso, nunca lo van a aceptar, pero sí, realmente su detalle es muy lindo, es muy bonito.
3: Vaya, pero es lo que les decía, él en algún momento le dijo a ella que le gustaban las rosas y vino ella y
1: ella dijo, lo anotó.
3: Ah, le gustan. Exacto, entonces dijo. Tenga, ahí están sus rosas. Depende de la persona, ¿verdad? Sí. Cada quien tiene sus gustos distintos. Yo, por ejemplo, si me das a escoger, yo a un hombre preferiría regalarle una planta y no un ramo de flores.
1: También yo he regalado
3: plantas. Bueno, de plantas, hecho ya lo hice también.
1: Sí, pero bueno, también, como es que eso necesita tiempo, cuidado. Claro, y ahí vamos a ver cómo se mantiene la plantita.
3: Ahí la tiene todavía la criatura.
1: Fíjate, está que había una, son popos, llegaron y ahí está sobre el pedacito.
3: ¿Qué tanto la vas a cuidar? ¿Qué tanto la vas a...? ¿Sabes? Sí. Para mí tiene más significado que regalar y que me regales una plantita.
1: Muy bien.
0: Uh-huh. Vaya.
1: ¿Qué dicen para empezar ellos? Sí, cuéntenos, no vamos a juzgar, ¿verdad? Si a usted le gusta regalar flores...
0: Señor.
1: Sí, porque ¿por más qué? De alguno va a decir, ¿no? Es que me regalan flores a cada rato.
3: No, ¿verdad? Es cuestión de gustos, pues niveles. Sí. No a todos les va a gustar y no a todos no les va a gustar. Pero fíjate que acabo de ver una estadística bien triste.
1: ¿Qué?
3: Bien triste. En la industria floral moderna, hay un estudio que señala que la mayoría de los hombres reciben... Sí. Su primer ramo de flores en su propio funeral.
1: ¡Ay, wow! ¡Qué feo! Sí.
3: Vaya. Eso está feo, ¿ah?
4: Sí, señoras, aprovechen, este es un buen momento.
3: Está muy feo.
0: Por cierto, abonando a eso, Alexander Paz, gracias, Alex, buenos días. Para empezar, niños, tristemente a la mayoría de los hombres solo nos regalan flores cuando nos fallecemos.
1: Sí.
0: Sí, aunque está feo. Sí se siente bonito que nos den detalles así, lo dice Alexander. Me ha pasado, pero creo que se ha de sentir bonito. O sea, sí, en algún momento uno quisiera recibir ese detalle.
1: Sí.
0: Esa sorpresa que, por eso decía yo, uno está en el lugar de trabajo y lo llegan con un ramo y es como... o sea, la primera reacción es quedar...
1: Pues sí, no sabes qué hacer.
0: Totalmente. Claro. Y ya luego ya lo toma, el abrazo y todo, y gracias, ¿verdad?
3: Yo digo que sondee, ¿verdad? Si usted está conociendo a la persona ahí en cuestión, sondee, mira, te gustan las flores. Y así el susodicho le dice, sí, me encantan, ¿verdad?
0: Pero a veces...
3: ¿Cuáles? ¿Verdad? Tal, entonces, así le gusta. Pero, y si de repente le dice, no, no mucho, prefiero que vaya, me regalen tal. Bueno, entonces no le gusta.
0: A nuestro querido José Luis Claros también.
4: Pañuelo, dale.
0: A mi esposa le envié este arreglo de 500 rosas. Saludos, muchachos.
4: Wow. 500 rosas. Sí,
0: qué chulada. Ahí nos envía ahí la fotografía. Por cierto, nuestra querida Sonia Mabel también dice que el papá de sus hijos hasta le dedicó bachata rosa. Ahí nos hace llegar fotografías donde ha recibido diferentes arreglos.
4: Qué bien.
0: Fabricio, a mí que no me regalen flores, me den un sopón de mondongo.
3: Es cuestión de gusto, si sí, está bien.
4: Sí, ahí cada uno, ¿verdad? Bueno, decía Jaime, parece. Jaime prefiere comida.
1: ¿Vaya? Sí, yo preferiría Jaime, comidita.
3: ¿Qué te gusta? Decir, vaya, ¿qué te gusta?
1: No, Jimmy, que me sorprendan. De pronto dicen, ah,
3: si
1: ya.
3: No te
1: ya
3: gusta la sorpresa.
1: Pues sí, porque
0: eso
1: también.
0: Vamos, a eso vamos.
1: No, dicen algunos, tiene venga, venga, ¿para qué vas a comer eso? Y después te vas a enamorar, perdidamente enamorado.
3: No, esos pensamientos.
1: Hay gente
3: son
1: que así es. No, pero te llevan por donde la comida es lo que le gusta de ella.
0: Pero si no a todos les gusta, no nos gusta la comida.
1: Por eso van estudiando a cada una de las zancas de rana.
0: Les conté mi pasada, ¿no? Con la fruta. Les conté la vez pasada que mi esposa me llevaba, cuando éramos novios, me llevaba fruta.
1: Ajá.
0: Todos los mediodías. Me llevaba fruta y me llevaba fruta.
1: Y ella no sabía que no le gustaba.
0: Ella no sabía.
4: Y eso que contaste ya lo sabe ella.
0: Sí, sí,
4: que
0: sí.
4: Que regalabas la fruta que ella te regalaba.
0: Sí, sí.
3: Pero pues sí.
0: Sí,
3: pero,
0: sí. Hasta que ella llegó y un día me lleva con una bolsa así de fresas. ¿Ya? Y es como
1: todos los compañeros bien alivianados.
0: Era de que ella llegaba, me llevaba la fruta, de repente jícama,
1: qué rico,
0: sandía,
1: paterna,
0: todo. Bueno. No se los niego. Y ese día llevo, y es como, me voy a quedar
3: comámonos la fruta, te dijo.
0: Ahí tuve que, y mis compañeros en ese momento, los colores así, como semáforo. Y todos se me quedaban viendo como... Llegó un momento en que el encargado de la tienda, yo trabajaba en una venta de discos, estuvo a punto de decirme, mira, necesito que vayas a dejar este disco a tal sucursal, a manera de...
4: Hasta para salvártelo.
0: Yo le dije ese día, perdón, pero no me gusta la fruta.
3: Y...
0: ¿Ha de ser la fresa? No como fruta de ninguna.
3: ¿Ya? Sí, eso es lo que mi consejo por eso es, primero sondee si le gustan o no le gustan las cosas que usted tiene en mente. ¿Va?
0: Vaya.
3: Y que no pasen esas
0: Diana,
3: cosas. Diana. ¿Qué dice Diana?
0: Buenos días. A mí no me gusta que me regalen flores.
3: Vaya, la mujer.
0: No porque no me guste, sino más bien pienso que es mejor verlas en un jardín, se ven bonitas, que adornen un paisaje, un jardín. O sea, ella, porque lo más que me va a durar un arreglo floral es una semana, lo mucho. Sí, 3 días le puede durar, mi querida amiga. Pero el recuerdo lo va a tener toda la vida.
3: Pero
0: sí,
3: déjala, está bien, no, Diana. No, si a ella no le parece, pues no le parece.
1: Ya la flores en el jardín, dice. Sí. Al jardín botánico la van a llevar. Porque ese también podría ser un lugar. Si a ella le gusta verlas sembraditas, la van a llevar a un vivero.
0: O regalarle un matorral de loroco y
1: también.
3: ¿Qué haría un híbrido yo? Por eso te digo, yo recomiendo mucho una plantita de flores para que la tenga en su casa, no le dure 3 días, la pueda cuidar y pueda apreciar las flores en su maceta.
1: ¿Qué plantita regalaría?
3: Pregúntale, ¿cuáles flores te gustan, Dianita?
0: Ahí vengo yo. A mí no me gustan las flores. Perdón, las plantas. ¿Sabes por qué? No, por lo de las plantas. Sí me gustan, pero siento como un compromiso. O sea, si usted me regala una planta, eso quiere decir que me tengo que comprometer a cuidarla. Eso
3: no te gusta.
0: No.
3: Vaya, fíjate.
1: Sí, lo que pasa es que lleva es esta.
4: Lo que pasa es que yo lo comparo como cuando uno le dan en la pareja, sí, empiezan y te regalo un perrito, te regalo un gatito.
0: Y es cuando un compromiso.
3: Pero una plantita, ¿por qué? ¿Por qué tiene que yo ser tanto problema una planta?
0: Yo llego de noche y voy a dejarle la plantita a la puerta.
1: Digo porque si ha salido que esté en maceta, dice, porque no la va a sembrar en ningún lugar, en macetita.
3: ¿Qué dice? Vaya, los bonsai me encantan. Vaya, ahí tiene esa Diana lo que le puede regalar el claro, susodicho.
4: Un bonsai requiere estudio porque no es así nomás, un bonsai es complicadísimo.
3: Bueno, cuidarlo. Entonces ahí ella pues tendrá que sumergirse en el mundo de los bonsais y mantener de su bonsai, que con eso van a quedar bien con ella, y está bien.
1: Y no son baratos. No, tiene que llevar el curso ya de una vez de cómo cuidar el bonsai.
3: Pero cada quien con sus gustos, y está bien. A lo
0: ¿cuáles son sus plantas favoritas? Digo, para que anoten, compañeros, porque
4: los empezareños anoten para quedar bien con Astrid.
0: Pueden quedar en bien este en su cumpleaños, que ya más adelantito ya viene.
1: Casi.
0: Viene el amigo secreto también, ahí puede ser, que le podemos regalar a mí una plantita.
3: Híjole, hay varias que me encantan.
0: ¡Saque la lista!
1: ¿Cómo te ibas con los geranios?
3: Lindos son los geranios, bonitos, sí. ¿Eh? Pero mi planta favorita en este momento, porque yo voy como por
1: temporada.
3: Por temporada. En este momento son unas que se llaman pandurat o ficus lirata.
1: Vaya. Me quedé igual.
3: No sé. Igual. Esa es mi planta en este momento top. En este momento.
1: ¿Cómo es esa
3: planta? Pero todo va cambiando. ¿Mm?
1: ¿Cómo es? ¿Tiene una flor bonita?
3: Follaje. Son unas hojotas grandotas, preciosas. Que
1: pandurata.
3: Pandurata o ficus lirata. Unas plantas temperamentales. No les gusta mucha agua, no les gusta poca agua, no les gusta mucha luz, no les gusta poca luz. Es una cosa espectacular.
0: ¿Estas?
3: Sí, esas son mis favoritas.
0: Okay.
3: En este momento.
0: Vaya.
3: Lindas son.
1: Ah, sí, se parecen a otra planta que tiene la hoja verde y tiene unos toquecitos como blancos. ¿Cómo se llama esa? Vos las conoces casi que todas. Pero, por ejemplo, si alguien viene y te da de esas famosas, ¿cómo se llaman?
4: Una orquídea.
1: Ajá.
0: Lenguas de suegra.
3: Fíjate que yo prefiero las plantas de follaje que las de flores, por ejemplo.
4: Una orquídea no.
3: O sea, sí me va a gustar, por supuesto, la voy a cuidar. Pero si me das a escoger, prefiero una de follaje grande, hojas grandes, brillantes. Que la de flores, ¿sabes? O sea, es cuestión de
4: cola de león, ¿cómo que se llama esa?
3: Cola de ardilla.
4: Cola de ardilla.
1: Cola de león.
3: Recientemente acabo de comprar unas que se llaman Monstera.
1: Ajá.
3: Que son unas hojotas que se hacen gigantescas. Y hay unas que son híbridas, que tienen manchitas blancas. Son una cosa preciosa, pero es follaje.
1: Ok.
3: Vaya, de las flores nos pasamos a las macetas, las plantas,
0: pero está bien.
3: Frutas.
1: Sí, porque todo tiene que ver con algo que tiene que ver con la sensibilidad y con el cuido. Porque ahí están pero viendo.
4: Apoyo a Astrid en el sentido de que al final uno tiene que saber qué preguntar para saber por dónde irse.
3: Ese es el detalle.
1: Y entre líneas para luego sorprender.
4: Exacto. Póndele en el primer mes, para no ir a amarraste y cumpliste un mes, la primera vez que le invité a... Tiene que ser algo que vos sabés que le va a gustar.
1: Ah, mire, su comida favorita, la rápida. No es la pizza, fíjese, me gusta el sushi.
4: Ah, pero esa sushi rápida. Es comida rápida.
1: No, pero algunos la agarran así como los rollcitos que son. Y la comida china. Y a uno ahí con la escuelita anotando.
3: Claro.
1: Y entonces le mandás la comidita. Ay, ese sería un buen punch.
0: Ya almorcé.
1: No, porque podría ser lo que así usted le dice, muchas gracias. Y se lo da al compañero o a la compañera.
3: ¿Quién quiere comer?
4: ¿Qué tal esa respuesta?
0: Es gracias compromiso. Por el detalle,
4: pero ya comí.
0: Es compromiso. Ay,
3: yo no contestaría eso. Es
0: volvemos a lo mismo.
3: O sea, dice por aquí, primero qué mala onda contestar eso.
0: Roberto. Sí. A mí las flores no me gustan mucho, sí, la verdad me gustan las hojas de las plantas, árboles y arbustos. Ahí, como mencionaba, nuestra querida Astrid. ¿Qué más dice por aquí? Prefiero unos panchos.
3: Eso está muy bien.
0: El próximo sábado vamos a estar ahí en los panchos.
1: Va a estar tocado.
0: Sabadito.
1: Sabadito. Va a estar bueno.
3: A estar ahí, claro.
0: ¿Qué dice Sonia?
5: Hola, buenos días. Sí, mi primer hijo es así de detallista. Él solo me trae comida y fruta. Él es así. En cambio, el segundo siempre me regala flores, me regala muchas cosas. Él es bien detallista también.
1: Vaya. qué bonito, usted también les enseñó. Mire,
4: exacto, qué chivatada. Eso es enseñanza. Eso, esas son de las cosas bonitas que enseñaron de pequeños.
0: Sí, sí. Jaime, sí. Detallista.
1: Fíjese que sí, yo
0: ya lo vi que no.
1: Sorprendo con algunas cosas que son bien mínimas. A veces son detalles como, hey, un par de palabras, ¿verdad? O de, unos gestos así. ¿Oh? No, en el momento exacto. ¿Cómo? En el momento exacto.
3: Jaime, un par de palabras.
1: Palabras en el momento exacto.
0: No, señor.
1: Aparte de los detalles.
0: Sí. La primera impresión es lo que vale.
3: Un par de palabras.
1: Después de las palabras.
3: Se te fue un par de clientela seguro.
4: Exacto. Sí, ahorita perdió. Toda la ilusión que tenía en el dial, ahorita perdió un 25%.
1: No. Fácil. Este, yo soy de detalles.
0: A marcar el delivery iban cuando ya. No, gracias.
3: Gracias a Dios.
1: ¿Saben qué? No, hay que estudiar bien, hombre. Hay que estudiar bien a la persona.
3: Contraparte.
1: Creo que eso es necesario. Es el conocimiento que lleva al final, claro, no va a ser en una hora, es un proceso, creo yo, ¿verdad?
0: Pero eso se va dando.
1: Sí, se va dando.
0: Porque si uno comienza, ¿te gusta esto? No, ¿te gusta? Y a veces, por compromiso, usted va a decir sí a todo. Y ya cuando, ¿le gusta el sushi? Sí, es delicioso. ¿Y nunca lo ha probado?
1: Exacto, sí.
4: Vaya. Deme de sobrarle, pero picante. ¿Cómo reaccionar cuando le dan algo que no le gusta?
3: ¿Ya te han dado algo que no te gusta?
4: Sí. No, en la actualidad, con Bianca no, pero en el pasado me acuerdo que fuimos a una cena que nos preparó, cuando nos graduamos, la mamá, y nos da lasaña de berenjena.
3: ¿Va? ¿Y no te gusta
4: la berenjena? No me gusta la berenjena. Ahí me tenés a mí partiendo pedacitos chiquitos. Y me los tragaba, o sea, no masticaba en absoluto, solo tragado. Va. Y fui el primero a acabármela, entonces, ¿quiere más? No, con permiso. No,
3: Sufi, ya me llené. ¿Qué haces cuando te regalan algo que no te gusta?
0: Con eso venimos.
1: Va.
0: Y aquí el gurú de...
1: Sí, ahí tiene que ver un poquito de diplomacia. Pues sí, porque ¿y para dónde?
0: Esta caña usted.
1: No.
4: ¿Cómo no? Él regala palabras
1: en el justo momento.
4: Palabras en el momento
3: adecuado. Palabras.
0: Con esa venimos.

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4: La hora es gracias a El Salvador Travel. 7:01 a.m.
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4: 2 minutos pasan ya de las 7:00 a.m. Queremos agradecer como siempre a nuestros amigos de Corsa Tour que nos ponen al tanto de cómo está el tráfico a esta hora de la mañana. Se mantienen dispositivos de gestiones de tránsito en puntos estratégicos. Por aquí estamos observando que el carril reversible en el Boulevard Venezuela está circulando con normalidad. ¿Qué más tenemos por aquí? ¿Cómo está la zona de Los Chorros? Fluido a esta hora de la mañana también. Observando un poco las cámaras de videovigilancia también de la Alcaldía de San Salvador. La zona de la 49, que es una de las vías más circuladas, está moderada a esta hora de la mañana. 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
4: 7:03 a.m. La hora es gracias a Banco Integral.
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0: 8 minutos pasan ya de las 7 de la mañana. 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Así que no se les olvide. Y hoy es miércoles.
1: Miércoles de juego.
2: ¡Ey, es cierto!
0: Hoy vienen las preguntas capciosas del DJ.
1: Ay, ay, ay.
0: Me he desvelado buscando toda esa buena información.
1: Vamos a estar atentos.
0: Atentos, atentos.
1: Sí. Lo chivo es que ustedes también pueden jugar, porque las preguntas también nos pueden ayudar en el 7682-9699, diciéndonos ahí cómo es la respuesta.
0: Hoy es miércoles de juegos. Betty, mi querida Betty de Rosales, buenos días.
3: Hola chicos, buenos días. Hola. Espero se encuentren bien. Fíjense que algo curioso que a mí me ha pasado es que mi hijo, desde que él empezó a trabajar y a ganar su dinero, me ha regalado flores, pero a mí me regala flores secas. Y él le ha enseñado a mi esposo a regalarme flores. Entonces, porque mi esposo es más de te llevo a comer. Ajá. Como somos comelones, él es más como que con eso me gana, ¿verdad? Que sí. Vamos a comer. Pero yo le he dicho a los dos que a mí en vida me regalen las flores, las rosas. Porque muerta yo no la voy a ver. Y a mí me gusta disfrutar y ver mis flores en la sala o en el comedor. Así que esas cosas tienen ellos. Y yo en dos ocasiones le he regalado a mi esposo. En un desayuno que le han ido con hierberas y un león, porque a él desde chiquito le decían Leoncio. Me imagino que por su cabello. Y para un aniversario.
1: Clases de piano.
3: Unas hierberas con una botella de vino y unos quesos. Así que eso hemos regalado entre nosotros, pero yo sí soy loca y amante de las flores, de las rosas y las hierberas.
1: Vaya, muy bien.
3: Saludos.
0: Gracias, mi querida Betty.
1: Lindo. Vaya, pero qué chivo, porque Betty le enseñó de alguna manera a su hijo.
0: No, el hijo.
1: No. Pero ella le enseñó primero al hijo.
4: Ella dice que está sorprendida porque su hijo le regala flores a ella. Ella no lo esperaba ni le ha enseñado.
1: Lo vamos a regresar allá preparando.
4: Lo que ha hecho el hijo es darle el ejemplo al papá para que el papá le regale flores a
1: pero
4: ella.
1: Pero bueno, no sé, en algún momento tal vez el pequeñín ha de haber visto algo y se le quedó.
4: Sí, ha de haber visto si el papá no le regalaba flores a la mamá.
0: O alguna película.
1: Sí, también
4: algo
1: puede
4: le
1: ser.
4: Le gustado, le
1: o
4: hizo
1: un
4: click
1: compañerito
4: dijo,
1: en el grado.
0: Soy. O alguna serie.
1: Sí.
4: No, pero qué bueno que la llenen de flores, querida Betty. O Sonia, ¿quién fue?
0: Betty.
4: Que me la llenen de flores, papá, hijo, qué preciosidad.
1: Claro.
4: Qué lindura.
1: Sí, es lo sublime es lo que quizá impacta.
0: Ítalo, la berenjena es sabrosa, preparada al estilo italiano. Ahí me quedo con los frijolitos yo.
1: Es que no sé, yo... Ni modo. Decirles que no me gustó no podría, porque no la probé, si solo me la tragué.
0: Ya. Astrid Ábalos.
1: ¿Por quedar bien? Pues sí.
0: Astrid Ábalos. ¿Alguna vez le regalaron algo que usted dijo... Gracias.
1: Y no podías hacer nada, no podías hacer aturar la cara.
0: En eso nos quedamos, ¿no?
4: Sí,
0: con ese dato.
4: ¿Qué hacer sí. cuando te regalan algo que no te gusta?
1: Claro.
4: Gracias. ¿Qué hacer? Es que fíjate que a mí todo lo que me han regalado siempre le voy a encontrar el lado bonito. Así que no, conmigo sí va por otro lado. Quizá siempre le voy a buscar vos la cosa bonita del respectivo regalo. Siempre se lo voy a buscar.
1: Es que tenemos que partir del hecho, del gesto que han tenido.
4: Con eso me quedo yo. La intención, el tiempo que invertiste en ir a buscar algo para mí. ¿Sabes? Siempre me va a gustar.
1: No, y lo hablábamos cuando estábamos en comerciales, de pronto, le voy a regalar una camisa y es un color que no te gusta a vos.
4: Vaya, pero eso es válido. Lo que puedes hacer es ir a cambiar el color nada más, pero la camisa te gustó, el color es el que... Mira, y le pedirías el ticket de cambio.
1: Es que, entonces, mejor demos una gift card.
0: No, porque regularmente hoy en día la mayor parte de las personas utilizan eso.
1: Claro.
0: Siempre.
1: La vieja confiable,
0: le deja
1: porque
0: ahí. Le deja ahí el ticket para. Uh-huh. O el
1: hay una cosa que dan en los almacenes para poder cambiar.
0: Entonces, y uno. Le regalo yo una camiseta, Astrid,
4: sí,
0: de un color que hay. Entonces, pero uno dice, el estilo tal vez le gusta, el color tal vez no. Entonces es como, ahí va el ¿cómo se llama? El recibo, donde, y lo puede ir a cambiar. O le queda muy grande o muy pequeño, sí, independientemente de cómo sea el regalo. Más bien es, si Astrid está cumpliendo años mañana, y vengo yo de buena onda, y le regalo una docena de vasos.
1: De calcetines.
4: Ay, me encantan los vasos.
0: Pero a otras personas no.
4: Por eso.
0: O sea, yo a Jaime. Yo a Jaime digo, yo a Jaime, ¿qué le puedo regalar? Y le regaló un bote de una crema especial.
4: ¡Qué rico!
0: Para el cuerpo.
4: Me encanta.
0: Pero Jaime, gracias. No. Nunca más le vuelvo a dar.
1: Como que traiga menta para que cuando se sienta uno.
0: Crema para el cuerpo, para comer.
1: Es que yo, pues sí, me asocié eso.
0: Mau dice, yo prefiero regalar una gift card para que compre lo que quiera.
4: Vaya, no, esa discusión audaz. La tuvimos off the record hace un par de días aquí con el equipo.
1: Es correcto.
4: ¿Qué prefiere usted, que le den un regalo o que le den una gift card? Yo le decía aquí a mis compañeros que a mí no me den gift card porque yo prefiero saber que te tomaste el tiempo para ir a buscar algo especial para mí. Lo escogiste.
1: Y decías algo
4: importante. Y me va a gustar.
1: También te pueden dar una gift card de un lugar que vos tenés con frecuencia visitar.
4: Ese híbrido que te digo yo, se lo valgo a mis hijos.
1: Ah.
4: Pero a mi pareja prefiero que te tome el tiempo de ir a buscar alguito para mí y saber que lo escogiste con amor y cariño. Y claro que me va a gustar, todo me va a gustar. Que sean vasos, que sean calcetines, que sean lo que sea, siempre me va a gustar.
0: Yo no prefiero. No me gusta.
1: que te regalen vasos o que te den una gift card.
4: Me encanta.
1: Digamos de ahí tiene.
0: Aquí tengo una.
4: ¿Te gusta o no te gusta que te regalen gift card? Tu pareja.
1: Vamos a reventarla hoy, hombre. ¿Por qué no?
0: No. Es porque es cuando yo siento que cuando a uno le regalan una gift card, es como para solo por salir
4: del compromiso. Por salir del compromiso. Vaya. Una gift card me gusta que me la regalen en la empresa donde trabajo, por ejemplo.
1: Es que la gift card es más para chero. Yo siento que es más para cherada.
0: No, tampoco.
1: Y le voy a hacer bolitas.
4: Se vale.
1: Sí. Y si lleva, porque eso sí lo he hecho yo cuando va a un lugar, no le he dicho para qué, pero salimos y vamos aquí, que mire, que y la llevo, vaya, escoja lo que quiere. En un almacén que a ella le gusta.
4: Yo personalmente prefiero las sorpresas.
1: Es que eso me ha dicho ella. Ella me ha dicho, ¿y qué? ¿Que yo lo tengo que escoger? No.
4: Sí, no.
1: Vos lo tenés que escoger.
4: Yo prefiero sorpresa.
1: A ver,
4: sorpresa.
1: ¿Qué tanto me conoces?
4: Exacto. Sí, yo prefiero sorpresa.
1: Eso se pone
0: complicado. Apoyo también a Ítalo. Esa parte de que uno va con su pareja, con su esposa, con su novia, y es como, pero está ahí.
1: Pero no las dos juntas.
0: Está ahí la persona. Uno está acompañado.
1: Está sentado allá con el niño, ¿viste? Vos date gusto.
0: Y esa persona está en ese momento. Ajá. ¿Te gusta esta blusa? ¿Me queda bien este pantalón? Sí, te queda bien. Mira, esa compañía vale más que el regalo que al final uno va a pagar. ¡Zurdo! Buenos días.
1: Dice el zurdo.
0: Mi querido zurdo, que le regalaron 3 pares de calcetines, dice de amigo secreto.
4: Ay, pero es el amigo secreto. Ah,
1: sí, digamos que ahí sí. No.
0: Dice, y lo vi de reojo así. Ahora, dice que cuando él llegó a su casa, no sabía si los calcetines venían de Europa o algo, pero calidad de calcetines, dice.
1: Vaya.
0: Que ni se los quería poner por la calidad.
4: Vaya, eso de la gift card, por eso te digo, depende de dónde venga. ¿ya? Sí, si estás jugando Amigo Secreto, dame una gift card, excelente, me parece excelente, porque yo voy a ir a buscar lo que a mí me guste. Pero si hablamos de la pareja, tú
1: con qué,
4: tu novio, tu esposo, tu pedacito de cielo, preferiría que no me regale una gift card,
1: infierno,
4: sino que te vayas a rebuscar por un regalito lindo para mí, y viceversa. Yo prefiero ir a buscar algo especial para ti, no te voy a dar una gift card. Para el híbrido que te dije a mis hijos, sí les podría aceptar una gift card de la tienda que ellos saben que es donde... Zapatos, ustedes saben que yo soy loca zapatos. Pero ellos saben muy bien que yo tengo dos o quizás hasta tres tiendas en las que yo siempre voy a ver zapatos. Ellos saben. Entonces ellos no se complican. Dicen, vaya, en diciembre aquí tengo esto y una gift card de la tienda que yo sé que te... Ay, la recibo encantadísima.
1: Ya tenemos las ahorita. Gift card de Temu.
0: ¡Ceci! Sí. A mí no me gusta que me regalen chocolates baratos. Les doy las gracias, pero no me los como.
1: Vaya, los chocolates son vieja confiables. ¿Cómo que le van a gustar los chocolates? No,
2: pero fíjate que
1: no le gustan los chocolates negros.
2: A Bianca no.
0: Johncito dice que es cumpleaños el 6 de noviembre.
1: Bye.
0: Gracias,
1: Johncito.
2: Ah, bárbaro, John. ¿Han visto esos chocolates que son como redondos? Que son caros. Ah,
1: sí, son franceses, creo.
2: Ajá.
1: Sí, sí.
2: ¿Cómo que se llama? Vale, al comercial.
1: Sí,
2: ¿vale?
1: Ajá. Sí, es
2: Ferrero, no sé qué.
4: Ferrero Rocher.
2: Sí. Intenté regalar eso. ¿Me llegas a regalar eso? Me dijo ella. Y te dejo de hablar.
4: Va. ¿Pero por qué? Quiero saber.
2: No le gusta.
4: Va, esa es otra cosa.
2: Pero ya sé.
4: Por eso te digo, investiga, hace tu research primero para saber qué hacer.
2: O sea, ella preferiría un chocolate Popeye, va, en lugar de ese Ferrero Rocher. Va, es correcto.
4: Fíjate, mira, a mí, por ejemplo, a mí no me regales chocolate, a mí no me gustan los chocolates.
0: De ninguno. Vaya. No, ninguno. Ah, yo le iba a regalar un Popeye.
4: No, gracias, no. Mira, no.
1: Vaya, no, para mí un secreto nunca.
4: Espérate, no. Ajá. Lo que pasa es que, vaya, hay solo una marca de chocolate que a mí me encanta y sí me lo puedo comer cuanto sean. Una.
1: Va.
4: Una. Y solo venden en un lugar aquí en el país. Vaya, entonces, ¿qué probabilidad hay que vos des con esos chocolates específicos? Mejor no me des chocolates, porque vaya, los demás no me los voy a regalar. Los voy a regalar.
1: Ahí ya le diste insumos a la persona y investigar cuál es la tienda esa.
4: Vaya, pero si querés saber cuáles son y que te vas a tomar el tiempo de saber cuáles son los únicos chocolates que a mí me fascinan, son esos. Pero si de manera general, prefiero que no me regalen chocolate porque yo sé que no van a hacer eso. Entonces, ¿yo qué voy a hacer? Lo voy a terminar regalando.
1: Vaya, y nos vamos a la bebida.
2: Sí, pero le diría a la persona, gracias por los chocolates, pero la
4: verdad. No, se lo diría. O sea, siempre lo voy a agradecer.
1: Mira, te dice, Astrid, fíjate que mi mamá, ella hace chocolate. Aquí está, mira, te lo manda con cariño. Unas tablitas de chocolate.
4: Ah, la tablilla de chocolate, esa es otra cosa.
1: Esa sí,
4: eso
1: se
4: es
1: la
4: para
1: recibí
4: tomar
1: con
4: chocolate.
1: Cariño.
4: Sí, me encanta el chocolate de tablilla. Me refiero al chocolate
0: está ese lado que sí. Se lo envía, él es como nada más el transporte hacia, ¿ya? Se lo envía a la mamá con cariño, no es que con ese regalo van a quedar bien con Astrid.
1: Como Carlitos. La lasaña con berenjena, ¿verdad?
0: Carlitos Candray.
5: Hola, saludos a todos. Astrid, ¿y si yo le regalaría una gift card de la tienda Morena, le parecería?
4: Me
5: es
4: encanta.
5: Un buen regalo porque ahí puede comprar cualquier cosa, utensilios para el hogar.
4: Súper, buen regalazo.
1: Sí,
0: buen regalazo.
2: Tienda Morena, sí.
1: Sí, hombre,
2: Candray,
1: a nosotros traemos a todos.
4: Hay macetas, vaya, hay de todo ahí.
0: Dice Dieguiño de Sousa.
1: ¿Qué dice Dieguiño?
0: A Ítalo le regalaría una agenda electrónica. A Jaime unos audífonos.
1: Qué bárbaro.
0: A Saúl un reloj o una pulsera. Me fascinan las pulseras.
1: Ya nos puede, ya nos analizó.
0: Amo las pulseras. Astrid, una planta exótica.
4: Sí.
0: Pensando en que los conozco un poco.
1: A Víctor Duimuna, la camisa de la NASA.
0: Gracias, gracias, niño.
1: ¿Cómo no?
0: ¿Qué dice? ¿Qué más dice por aquí Nelly? ¿Qué dice mi querida Nelly?
4: Nos ha mandado varias notas.
1: Nelita, ¿qué tal?
0: Nelly.
6: Días tan empezareños.
1: ¿Cómo
6: te puedo contar algo?
3: Ítalo, yo creo que no se acuerda Ítalo de esto, pero cuando Ítalo estaba hace muchos años en otra radio ahí por la Olímpica, que esta radio queda ahí por la Olímpica.
1: Híjole, hace 16 años.
3: Yo andaba de regalona ese día y andaba repartiendo varios detalles a todos mis amigos ese día. Tenía en ese entonces, tenía las posibilidades económicas y por eso lo hacía. Entonces, en ese entonces andaba repartiendo eso y en una de esas llegué donde Ítalo y le llevé un café helado.
1: ¿Mai?
3: En ese entonces, no me pregunten, pero él me dijo, bien lindo, si es que lo tengo hasta la cara, tengo bien presente. ¿Qué me dice? ¡Ay, qué buena onda! ¡Gracias! Pero así, ay, no te gusta el café helado, le digo, así vea. Está rico. Ah, pues se lo regalas a otro compañero tuyo, Levi.
4: Así vea.
1: ¡Qué feo! No me acuerdo.
3: En principio no se los niego, me sentí así como que medio rara. Pero al final, después me puse a pensar, cuando iba de regreso para la oficina, me puse a pensar en eso y dije yo, sí, tienes razón, no a toda la gente le gusta el café helado, como no a toda la gente le gusta el café caliente y como no a toda la gente le gusta el café en sí.
1: Sí.
3: Entonces, pero bueno, onda, o sea, a mí no, al final él fue sincero, muy educadamente, sí, me dijo que no le gustaba el café. Y a mí tuve un amigo que sí, él me regalaba y me llenaba de flores. Ajá. Y tuve otro amigo que es chef.
1: Ahora, pues.
3: Y cuando a mí me tocaba turno, ya sea en la mañana o me tocaba turno en la noche, él me mandaba desayuno o me mandaba cena.
4: Qué rico.
3: Pero él me avisaba. Y si me llevaban comida, que me llevaban así comida al turno, y yo no sabía quién era, esa sí, yo la repartía con mis compañeros y no me la, yo no, ni siquiera la probaba, porque eso sí me daba miedo. Menos mal que a mis compañeros nunca les hizo daño la comida de los desconocidos que me llevaban la comida.
1: Se enamoraron.
3: A Jaime yo le regalaría una cuarta de crema agria.
1: ¡Ay, qué rico! ¡Gracias! Nelly, qué buen detalle tendría conmigo.
2: Gracias, mi querida Nelly. Sí. ¡Tenemos! ¡Venga!
1: Yeah.
2: ¡Ceci, nuestra querida Ceci!
1: ¡Ceci!
2: ¡Eso! Está cumpliendo año.
1: ¡Ceci, qué belleza! Ceci está aquí en Santa Tecla. Es una de las oyentes del centenario, así, pero de la audiencia del centenario. Como diría Denis Rosales, cuenta tu edad por amigos, Ceci, no por años. Aplauso, volumen 10 para Ceci.
2: Vaya, solo de recordarme que dice Ceci que a ella no le gustan los chocolates baratos. Muchas felicidades, mi querida Ceci. Dicen por aquí a quien le damos la bienvenida también a Delmi. Démele la bienvenida a Delmi.
1: Hola, Delmi. La vamos a guardar en este momento, Saulito.
2: Dice, a mí me gusta que me regalen flores, me encanta, dice. Vaya, mi querida Delmi. También dice por aquí Lorenita Ruiz. Buenos días, Astrid. ¿Y si le regalan manteca de cerdo, le gustaría?
4: Me encantaría.
1: Con huevitos.
4: Sí.
1: Y qué sabroso.
2: Es que también le gusta cocinar.
4: Claro, sí, claro. Bienvenida esa mantequita de cerdo,
1: detalles
4: para cocinar rico.
1: ¿Y una tijera podadora?
4: También me fascina.
1: Ajá, porque sería...
4: Me será de mucha utilidad.
1: Exactamente.
2: No te gusta el café, ¿verdad? No, Carlos Kendray dice, qué bárbaro, Italo, no le gusta el café, dice.
6: Lo que pasa es que en ese tiempo estaba acostumbrado, para mí el tomar el café helado es un gusto adquirido y no es que voy a llegar a comprar un café helado, prefiero el café caliente, pues. Pero honestamente no me acuerdo, para serles honestos, eso fue ya por hace como 17 años. Sí, claro, porque estaba ya en el 2009, 2010.
2: Así, una pregunta, dice.
6: No me acuerdo.
2: Una pregunta para Astrid. ¿Serán de los chocolates ahí la marca?
4: No son esos.
2: Vaya, Samuel. No es esa, Samuelito Enríquez.
1: Yo ya dije.
2: Carlos Dir, tío Ítalo. Se pasa de sincero.
4: Se pasó.
1: Hey, man. Ay. ¿Cómo estás, Carol?
2: Jaime Martínez.
1: Sí, señor.
2: Tranquilo, tranquilo.
1: Dispáreme, sí, cuénteme.
2: ¿Qué ha sido lo más raro que le han regalado? Y que lo ha... ¡Usted lo ha regalado!
1: ¡Híjole, qué buena pregunta!
2: Se han sido
1: pregunta.
2: Varias cosas, porque
0: ha puesto la mente en este momento.
1: Sí, estoy buscando, yo creo que juguetes. Busqué en una conversación, encontré juguetes.
0: ¿Algún junco?
1: Sí, algo de colección. Creo que fue una, como algo así de modelado. Algo de Star Wars, creo que regalé en los 90. Y me costó encontrarlo aquí.
0: ¿Y solo porque, para que le dijeran gracias?
1: No, pero sí lo recibieron con cariño. Pues es como, ¡ay, qué bonito! Sí, eso creo que es de lo más difícil. Así rebuscado. Sí.
0: Lo dudo.
1: ¿Por qué?
0: No sé.
1: No, de verdad.
0: Lo siento.
1: Sí.
0: Codito.
1: No,
0: para eso no. Astrid, puede decir la marca de los chocolates, dice Frank Arteaga.
1: Está intrigado. Franco está intrigado. Quiere quedar bien con vos. O
0: por lo menos la primera letra va.
4: Ya le voy a pasar una imagen, así, aparte. No, me da pena vos.
0: Si usted quiere saber cuáles son los chocolates que le podemos regalar a nuestra querida Astrid, sí. Vayan en este momento a nuestro Facebook. Ahí va a enseñar en las cámaras. Va a mostrar en las cámaras cuáles son esos chocolates.
1: Solo van a ser unos cuadritos, nada más.
0: Anótelo, por favor, porque sí, de repente, cuando nos toque el amigo secreto,
1: ¿quién
0: quita y me toca a mí?
1: Sí.
0: Ya sé que le puedo regalar.
1: Y si no encuentra, una tablita de chocolate para que artesanal.
0: Y si no encuentro, voy a un lugar donde venden plantas y ya sé que cualquiera de ahí.
1: O le regalamos una
0: de follaje.
1: Ajá. Yo una albahaca le voy a dar así en maceta.
0: ¿Una qué?
1: Una albahaca. Para que la pueda estar cortando.
0: En vinaca.
1: También.
4: Sí.
0: Buenos días, dice Eric. Buenos días. Si a mí me regalan algo que no me gusta, igualmente lo agradezco, pero lo regalo a alguien que lo necesite. Así me siento bien. También.
1: Sí, y la persona no se tiene que dar cuenta.
0: ¿Alguna vez les han regalado un set de para uñas? O sea, corta uñas.
1: Para cortarse las uñas,
0: Sí, yo creo que en algún momento
1: le han regalado eso.
6: No, me han dado pañuelos, calcetines.
0: Preguntan por aquí, Astrid, chocolate de leche.
4: Espérame que ya no están ni ahí.
1: Ya no existen.
0: No.
1: Vaya, le va a costar más ir a buscarlas. A Guatemala.
0: No.
6: A Guatemala.
0: La otra semana voy por Aguate.
1: No, en serio.
0: Ok. ¡Ay! 729.

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1: 7:33 a.m. Vamos con un nuevo reporte del tráfico. 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Si usted viene para la zona del Paso del Jaguar, tome su tiempo, tome el tiempo. Paciencia, paciencia. Está en este momento el tráfico al final de la 49 para quererse incorporar también al Boulevard de los Próceres. Complicada la circulación. Antes de que usted llegue a la terminal de Occidente, está fluida la circulación. Si viene por la zona de la 49, El Salvador del Mundo, en este momento también está un poco complicada la circulación. ¿Qué más tengo por aquí? ¿Cómo está la zona del Paseo General Escalón? Está fluida la circulación. Si usted va por la zona también de la Alameda Juan Pablo II, tenemos la circulación fluida. 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Esto ha sido el reporte del tráfico.
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0: Argentina tiene una cantidad de estrellas, no solo del cine, de la música también. El que están escuchando es una banda que en su momento se llamaba Bajo Fondo, y ahí aparece la voz de Gustavo Cerati. El cumpleañero de hoy se llama Gustavo Santaolalla, es uno de los grandes compositores. Actualmente anda de gira, ha hecho música para videojuegos, para películas, y produjo álbumes para bandas como Café Tacuba, como Los Prisioneros, entre tantas cosas. Y ahora anda en un sumud así como Amish, ¿verdad? Ya lo han visto, con las barbas súper grandes, o como los ZZ Top. Pero impresionante, anda de gira, lo pueden ver en Chile, va a estar el viernes, y en Medellín va a estar el jueves. O sea que anda dando vueltas. Ahí está, exactamente.
1: Hablando de ZZ Top.
0: Ajá, ¿qué pasó con los ZZ Top?
1: Falleció el baterista.
0: ¡No! Miren cómo está esto de vinculante. Este año ha sido uno de los años más luctuosos en el tema de la música, hombre.
2: Mira, bueno, todos los años se van personas.
0: Pero es que fíjate que el 2026 creo que se han ido más del mundo de la música y del cine que otros años atrás, ¿verdad? Lo cierto es que hoy está cumpliendo años Gustavo Santaolalla, 75 agostos. Le mandamos brazo gitano a donde se encuentre, que debe ser allá en Colombia.
1: Bueno, ahí sí, lo comentaba mi querido Ítalo. ¿Sí? El rey de la batería. Uh-huh. Una larga trayectoria de este señor Fran Bert. Se nos adelantó el día de... ¿cuándo fue? ¿El pasado lunes? Si no me equivoco. ¿Lunes o martes? 77 años. Era la edad que según aquí han confirmado, pues... la familia ya... había dado a conocer el fallecimiento.
0: Uy, o sea que solo 18. Va quedando uno nada más de los barbudos. Solo Billy en todo caso. Porque ya habíamos perdido a Dusty, que fue hace un par de años. Ya queda, sí, yo creo que el frontman básicamente tendrían que buscar a un par de barbudos más. No es tan fácil que te crezca la barba. Nunca me la he dejado tan larga. Vos ya te la has dejado. ¿Qué sí. es lo más largo que te ha crecido?
3: Como por acá.
0: Ajá.
3: Pero hace quizá unos 10 años, tal vez más, tal vez.
0: ¿Es abuelito?
1: No mucho. Dice por aquí, bueno, que en paz descanse, dice ahí, me creo Johncito. Carlitos Candray envía otra fotografía dando a conocer si esa es la marca de los chocolates que nuestra querida Astrid Ábalos.
0: Sí que se ha clavado.
1: Astrid Ábalos.
0: Está obsesionado con los chocolates.
1: ¿En cuál cámara, mi producción? ¿En cuál cámara? Aquí, por favor. Aquí, por favor. Aquí, por favor.
2: Ahorita.
1: Vayan a Facebook si quieren saber cuál es la marca de chocolate que ama.
0: Atentos, arroba Radio El Salvador 969 en números.
2: Son estos, mira, espérame, estoy buscando la bolsita apropiada. Ah, aquí está.
1: Ahí está. Vaya, muéstrela a la cámara, por favor. Ahí, bájale un poquito.
0: Ahí está.
1: Bájale un poquito, por favor. Ahí está.
2: Se llaman Lindt. Es un poco difícil de
0: pronunciar. La baja un poquito.
2: Lindt.
0: Ahí está. No sé, ahí.
2: Es L-I-N-D-T, de tomate.
0: Yo creo que son los chocolates favoritos de Haaland. Por eso te deben gustar.
2: ¡No, hombre!
0: ¡No!
2: No, nada que ver. Estos chocolates me han gustado desde hace como unos 20 años.
0: ¡Ah, sí!
1: No había nacido Haaland.
2: Ni había nacido.
0: No había nacido todavía. Estaba chiquito.
1: Hablando de Haaland, aquí está el promotor.
4: Hola, ¿qué tal? ¿Cómo están? Para empresareños, una feliz mañana.
0: Hoy juega papá.
4: Bueno, solamente eso que está diciendo Jaime del año luctuoso, es cierto. Uh-huh. También tiene razón Astrid.
0: Sí.
4: Todos los años muere gente.
0: Claro.
4: Pero el problema es que mi forma de ver es que se van los que no tienen que irse. Ahí les dejo. Sí. Saludos. Okay.
1: Gracias, mi querido Nahum. Lo escucho triste, Nahum.
0: Sí, anda taciturno y reflexivo estos días.
1: Lo he escuchado triste.
2: Sí.
0: No sé qué estará pasando.
1: Yo sé por qué.
0: ¿Por qué?
1: Yo sé por qué, mi querido Nahum. Espero que estés bien. Lo que pasa es que no llega Julián Álvarez al Barça.
3: No, no, yo creo que no, no es eso.
1: No llega Julián Álvarez al Barça.
3: ¿Y se queda dónde?
1: En el Atlético, en el Atlético. Claro. Bueno. Hoy juega, por cierto.
3: Sí.
1: La Chucky Bay.
3: Ya, no.
1: ¿Cómo ese? No? El Joan Gasper.
3: Elgan Pérez es...
1: Ah, hoy es importante.
3: No, normalmente es como... Se siente como algo amistoso el asunto, siempre. Pero el primer trofeito que se va a ganar, pues. Digo ya porque lo estamos haciendo nuestro ya.
1: ¿Ya?
3: Sí, pues
1: ¿contra
3: sí.
1: quién juega el Barça?
3: Se llama...
1: Al-Ali.
3: Ajá, es de...
2: Al-Ali.
3: ¿De dónde?
1: Egipcio.
3: Sí. Pero no está... Ah, gracias a Dios que ya no... ¿Para dónde se fue? ¿Para qué entonces, equipo se fue el...
1: hoy gana el Barcelona. Faraoncito?
3: Hoy gana el Barcelona.
1: Gana el Barcelona.
3: Sí.
1: Okay. ¿Y juegan a dónde?
3: Traigo
1: en
3: España.
1: En el Spotify.
3: ¿Traigo
1: en
3: la máquina Spotify. Mañana?
1: ¿Cómo?
3: ¿Traigo la máquina mañana?
1: No, no, no. No, así estoy.
3: ¿No bien. Cree en su equipo entonces?
1: No, no, no, no es eso. Lo que pasa es que ya...
3: En este momento dejémosla al suave con los...
1: ¿Por qué?
3: Sí, porque ya demasiado.
1: ¿O quiere...
3: cambio de look, espérame. Así
2: ¿quiere como... reservarse
1: para el clásico? Uh-huh.
2: Update. ¿Cómo sí. va esa cabellera, Saúl?
1: Bien, bien.
2: Veamos.
1: Sí,
2: damos no fe que no se lo ha cortado no. todavía.
1: Vamos bien, vamos
2: y
1: bien.
2: Y así no, permanecerá ya, hasta claro. diciembre.
1: Me parece muy bien, sí.
2: ¿Ah? Hasta diciembre, ¿verdad? Sí, claro.
3: Para los parempezareños que no están como muy al tanto, hemos estado cumpliendo retos. Ya su servidor hizo cambio de look, está
1: uno
3: de radical.
1: 15.
3: Ah, todavía faltan, ¿verdad? Tenemos pendiente, el sábado se cumple el reto de Astrid Dávalos finalmente.
2: Sí.
3: Al Tinetti vamos, ¿verdad? Con compañía, si usted nos quiere ayudar, apoyar el reto, porque necesita Astrid. Vamos, Astrid, tú puedes. Nervio, ahí está el nervio. Doble nervio para Astrid.
1: Es el Tinetti siempre.
3: Sí, el Tinetti.
2: Porque sos así.
3: Tú, y mira, pero la cebollita le va a poner otro toque.
2: Un montón de limón y chile. Y...
3: Ay, qué bueno.
1: No, no, no.
2: No, usted claro que sí, yo voy a ver cómo.
1: Usted, no, usted lo va a preparar.
2: Como yo quiero.
1: Sí, claro.
2: Sí, claro.
3: Exacto. Sí, está bien.
2: Más.
3: Sí, sí. Y hay varios lugares lindos pues que te van a gustar.
1: Ya pedimos el guacalito.
3: Exacto. Mira, el limón y la
2: mirá
3: cebolla.
2: Mirá, Saúlito, que te vaya a dar frutas si seguís en esto.
3: Y luego no, el otro reto que está pendiente es el de nuestro compañero queridísimo Ítalo Sigüenza.
2: ¿Sí? Update, ¿cómo va esa cabellera? Lo que pasa es que de acuerdo a los expertos en
3: tintes y demás.
2: Tintes y color.
3: Correcto.
2: Tiene que dejárselo crecer un poco para poder pintárselo de negro.
3: Pero yo siento que ese look te va a venir bien, fíjate.
2: Lo yo que también, pasa es que fíjate.
1: Yo no sé cómo va a ser cuando empiece a crecer la raíz.
2: Te lo volvemos a pintar.
3: Te vas a ver más bicho. O sea, no, hay que preguntar ahí cuánto es lo que, ¿verdad? Más o menos tarda.
2: Yo siento que te vas a quitar unos 10 años vos también.
3: Sí, sí, sí.
1: Por pintarme.
2: Sí.
3: Ajá.
1: Guapo el hombre. Soltero
3: dice,
1: otra vez.
3: Dice,
1: Carlitos Candray, ¿a qué horas va a ser? Tenemos predestinado 1:00 p.m, ¿no? Más o menos.
2: Sí, a la 1:00 dijimos.
3: Yo me incorporo allá como a la 1:15.
2: Va.
3: Más o menos.
1: Dieguiño va a ir para que pueda ahí
3: que documentar
1: archivar todo.
3: Sí.
1: Voy a documentar todo.
3: Hasta un vivo podríamos hacer.
2: No, solo, definitivamente. Pues no, no tiene chiste. Sí.
1: Solo quiero decirles que falta Dieguiño, que no nos ha cumplido con la apuesta que hizo.
3: Ey, es cierto, Dieguiño.
1: Ajá.
3: Sí, se está haciendo el suizo en este momento. No sabe, no responde.
1: Se está haciendo el chocolate. Dice por aquí Lisandro Toledo.
3: ¿Qué
1: que
3: tal?
1: Pida aguacate y cuajada con el sopón.
2: Mínimo, sí, hay que pedir todo lo necesario. Claro.
1: No, Francisco. Aquí estoy estoy cumpliendo con lo pactado.
3: Sí, sí.
1: Porque dices
3: doy fe.
1: Que me he afeitado el cabello.
3: No. No, lleva los días... Ahí
1: es
3: va
1: más,
3: creciendo.
1: Comencé antes que todos, porque no me lo he cortado. O sea, ¿cuándo fue la...? Hace...
3: Hubo una sesión de fotos
1: dos
3: y ahí venía bien...
1: Y ahí partimos.
3: Bien chaineadito traía.
1: Llevamos ya ahorita, digamos, 15 días.
3: Sí.
1: Hace dos viernes usted se cortó el cabello.
3: Si quieren echarse el rollo, vayan a las redes de Radio El Salvador, ¿verdad? O el canal de WhatsApp también.
1: Al canal de WhatsApp, el 7 de agosto te lo cortaste.
2: No, sí. Pero yo pienso, yo no sé ustedes, pero yo pienso que Jimmy...
1: Vean, ve.
2: ¿Te resultó positivo este cambio? Bien,
0: yo creo que sí, es necesario, yo les agradezco también, claro, sobre todo a Samuel, que me sorprendió ese día, ¿verdad?
2: Porque te queda bien, sí, mira que fue buena,
0: no puede ser.
2: Buena apuesta.
0: Un muchachito dijo, venga.
2: ¿Qué pasó? ¿Qué era?
5: Ahí viene, son. Ah, con la sopa.
0: ¿En serio? No, pero ¿qué pasaría si viniera? Solo como una probadita.
2: Se empezó a sudar. Y en ese momento, Cel.
0: Solo con un pocillo, nada más.
5: Ahí viene Sal.
0: El procedimiento podría ser también que te licuaran el nervio. No, tiene que ser el nervio.
2: ¡Pero loco!
0: Nervio licuado. ¡Jesucristo! Sí.
2: ¡No!
0: No.
2: No hagan que me arrepienta y me esconde.
0: Estoy buscando la manera de apoyar.
5: Queremos apoyar.
2: No, pero te estás luciendo.
0: Sí, no. Mira, por lo cual te no te preocupes licuado, para que agarres el huesito del nervio como Dios manda, pues.
1: Pregunta. Sí. Ítalo Sigüenza va a ser aquí en el estudio, va a ser el pago de apuesta.
0: Yo creo que, bueno, hay que preguntarle a los grandes de Great Marshall, que ellos saben cómo es el asunto. Yo creo que tendría que ser aquí.
1: O así podemos ir también.
0: Sí, una transmisión.
2: A mí me hubiera encantado ir cuando te cortaron también la melena. Correcto. Porque me hubiera gustado estarte troleando en vivo.
0: Fue aquí.
2: Pero fue el día que no vine.
0: Exacto. El 7 de agosto. Lo cual yo dije, gracias a Dios que no estás. No, porque vos hubieras estado.
2: Ay,
0: no,
2: me hubiera encantado
0: yo
2: eso.
0: Yo sé. Vos hubieras.
2: No permíteme, quiero ser yo.
1: Pero podemos hacer algo. Ajá. Traiga mañana unas tijeras y usted le hace un arreglo ahí.
0: No, me puedes cortar
2: no
0: más.
2: No voy a arruinar el trabajo de Marshall porque realmente quedó muy bien ese corte.
1: No, porque yo siento que tiene esas ganas de meter tijera.
0: Todavía no. De pronto, quizás el año que viene, ya vamos a darle otro cortón ya para que el cambio.
1: Y ya podemos hacer otra apuesta.
0: Para el 2030.
2: ¿Qué dice Carlitos? La hora de la sopa.
0: Así, sí.
2: Bueno, los esperamos a todos allá en el Tinetti, dijimos. Sí, ahí vamos a ir.
0: Acaba de tener un eventón ahí, hubo el festival de la sopa.
1: Lástima,
0: ahí
1: hubiese sido.
2: Lástima, ese era el día. Pero sí, porque seguramente haber estado muy lleno de personas y va a estar más tranquilo este sábado. Entonces, en el Tinetti, Mercado Tinetti, a 1:00 p.m, quien quiera ir a acompañarme y hacer ese soporte moral que necesito, es ánimo. Aparte de si a usted le gusta la sopa de pata, pues allá nos vemos. Si tienen algún puesto en especial, vos, Jaime, que comen seguido en eso.
0: Sí, fíjate que está de pata. Yo suelo ir a San Jacinto, pero en San Jacinto. Pero el lugar creo que es el ideal, tendría que ser el Tinetti.
1: Sí, claro.
0: Ahí hay más
2: pero
0: opciones.
2: ¿Qué puesto para que nos busquen ahí los amigos que están preguntando?
1: Ya le vamos a preguntar ahí a un colega.
0: Ajá, hay que buscar.
2: ¿Le recomiendan uno? Sí.
1: Donde la niña Tanchito.
0: Uh-huh.
1: De
0: exacto.
1: Querido...
0: De Georgie.
1: Sí.
0: Ajá,
1: ¿sí?
0: La mamá de Jorgito.
2: Sí. ¿Ah, sí?
0: Jorgito Campos.
2: Bueno,
0: Jorge Campos tiene un lugar ahí.
1: Sí. Jorgito Campos tiene ahí la mamá.
2: ¿Va dónde está? Ubiquen.
1: Ahí en el...
2: ¿Pero en qué parte del Tinetti?
0: En el Tinetti, creo
1: Tanchito,
0: que está en el...
1: Sopas Tanchito.
0: En el segundo nivel.
2: Sopas Tanchito, segundo nivel, Mercado Tinetti. Nos vemos a 1:00 p.m. este sábado.
1: Hoy le vamos a...
2: Para tomar sopa.
1: Le vamos a llamar a Jorgito Campos para que nos reserve ahí una mesa.
2: Excelente,
0: eso está muy bien.
1: Y su respectiva.
2: Y correcto. Nos vamos en Uber de una, porque pues sí, ya no sabemos.
0: Ahora usted llegue y se
1: gira.
2: Es gira.
1: Ahí salimos para Panchos.
0: Exactamente.
1: Que está de
0: usted va a tocar ese día.
1: Es correcto, señor.
0: Eso, en
2: Panchos ese mismo día.
0: Qué
1: 7:00 p.m. vamos a estar ahí mezclando en Panchos.
0: ¿No? Es una gira gastronómica.
1: Ahí llegamos, dice mi querida Betty.
2: Betty, vaya, los espero. Vamos por esa sopa de pata.
1: Sopita, sí.
2: El puesto de la niña Tancho o Tanchito, segundo nivel, Mercado Tinete. Uh-huh. Allá nos vemos. A partir de 1:00.
0: Después de esa sopa ya te va a gustar tanto que la siguiente va a ser el mercadito de San Miguelito.
1: Es correcto, Johncito. Dice, es el sopón de Jorgito Campos de la Boxí.
0: Exactamente.
1: Claro, por supuesto.
2: Mínimo, ahí vamos.
1: Es una tradición ir ahí en donde la niña Tanchito.
2: Va. Uh-huh. ¿Quedó ya?
1: Sí, ya con...
0: Sí.
1: ¿Qué más le ponen a la sopa, Jaime?
0: Bueno, hay gente que incluso... Esto no lo hacen todos.
1: Digo esto para que Astrid también ya lleve la idea
2: para
1: de
2: seguirme
1: que...
2: atormentando,
0: no,
2: gracias.
0: No te mentalices tanto, pero cuando la sopa está recién salida, casi que echando burbuja, hay gente que le suelta un huevo ahí. El huevito,
1: ¿sí?,
0: que queda como el famoso huevo, los poches, ¿verdad? Que
2: pochado.
0: Ahí se endura el huevito, no, riquísimo.
2: No, gracias. El huevo rico. Prefiero, sí me gusta, sí. El huevo duro dentro de las sopas.
1: De gallina.
2: De frijol, de cualquier ¿qué? Sopa que me des, me encanta, pero que se endure ahí con la cáscara, no así como lo estás.
0: En esta temporada de mi vida, yo lo que hago, aparte de la sopa, que ya le ponemos la cebolla, cilantro y chile, chilito jalapeño, arroz a un lado. Hay gente que le echa el arroz a la sopa de pata también.
2: ¿Qué?
0: Sí, pero una opción que te dejo para que vos sintas.
2: Ajá. Prefiero no.
0: ¿Y el arrocito a un lado?
2: No.
0: ¿Cuajadita aguacate?
2: Cuajada aguacate, sí.
0: Vaya, hay que buscar.
2: Tortillita, obviamente.
0: ¿Sí? Sí, me imagino que al final. Sí, debe de haber todo eso, debe haber cebolla, debe haber cuajada, debe haber pan, debe haber aguacate, curtidito, las cebollas ser. Encurtido. O hay gente que le pone bolitas de masa, no sé. Hay,
2: eso es para, en serio, para la sopa de pata.
0: De no masa, sé, no sé, pero.
2: Para la de frijoles.
0: No sé. Mira, pero tu ñanguito de tripa.
2: ¡Cállate!
0: Va incluido. El ñango de tripa va bien picadito.
2: No se puede otra parte de esto. Porque es que tripa si dicen que es pata. No entiendo.
0: No, es que la pata es lo del nervio. Ajá. Eso le da el mejor toque.
1: Aquí tengo a Víctor.
0: Víctor Doom, bienvenido.
1: Un saludo también porque yo voy a tomar.
0: Me gusta.
2: Esperamos el sábado, Víctor.
1: Este sábado.
0: Sí, hombre, démosle. Quitémosle la mora.
1: Tiene que llevar cebollita curtida.
0: Así ¿verdad? Es.
1: Tiene que llevar también limoncito.
0: Sí.
1: Y lo que sucede es que en medio del hueso de la pata viene el nervio.
0: Ahí va.
1: Riquísimo.
0: Sí.
1: Bueno,
6: le va a gustar.
1: No, sí, le va a gustar.
0: Eso es para que tus rodillitas, mira, vos que sos.
2: Para eso está la gelatina, querido. La gelatina rica, mira. Colágeno.
0: Se va de una a la
1: rodilla. ¿Sabe qué es lo mejor, Astrid? Uh-huh. Que justamente en la segunda planta, ahí, ajá, tiene una vista lindísima de la ciudad.
0: Sí.
1: Entonces usted solo vea para la ciudad y se come el nervio.
0: Es correcto. Y te vamos a estar apoyando todos. Van a llegar para empezar en.
1: Vamos, nervio.
0: Sí. Nervio. Doble nervio, por favor.
2: Ya empecé a sudar.
0: No.
2: El nervio me está dando.
0: El sabor es delicioso.
2: Solo de pensar.
1: Vaya, dice nuestra querida Betty. Uh-huh. Lleva repollo, patas, tripas, huiquir, plátano, cebolla curtida. Delicious. Astrid,
2: patas.
1: Le va a encantar.
0: No, y la mazorca, mira, te ponen pedacitos de mazorquita, el maicito dulce.
2: Pero yo sé que no me va a gustar.
1: ¿Cómo no?
2: Si nunca he probado la sopa de pata en mi vida, es porque yo sé que no me va a gustar.
0: Ahí creo que es el limón juega un factor determinante.
1: Y la cebollita.
0: Y la cebolla. Es que es una explosión de sabores.
1: Y se lo dice a alguien que no come verdura.
2: Nada, prácticamente. No come nada.
1: Pero lo pido con todo. ¿Ya?
2: Sopa de pata.
1: O sea, la sopa. Va, ahí se van a dar cuenta. Voy a pedir mi sopón ahí con todo. Y un plato aparte.
0: Exacto.
1: Donde vamos a extraer. Uh-huh. Ahí toda la verdura.
0: Esa es la porción extra que te vamos a ir poniendo para inyección de sabor.
2: ¿Qué porción extra estás hablando?
0: Para que vos tengas más nutrientes, porque es necesario.
2: Mira, Jaime, deja de estarme troleando. Yo lo único que he hecho es felicitar sus cambios de look. Entonces no me estés pagando con esa moneda.
0: La opción que te estaba dando de licuar nervio para que tu mente no lo sepa.
2: No voy a ir si seguís así. En serio. No voy a ir.
0: Ya no más.
1: Si Astrid no va, oiga bien, si Astrid no va, el lunes traigo la máquina y lo rapo.
0: No, ya no sigo yo hablando.
1: Ya defendiendo a mi querida.
2: No, gracias, Saúl, de verdad. No favor, voy a ir si sigue bien, así.
1: ¿Qué dicen los para empezar ellos? Mándenmele ahí la buena vibra. Sí. Hola, buenos días.
7: Hey, quiero que me complazcan con la canción de Lorenzo Antonio, 12 Rosas.
1: ¡Ay,
8: rosas que hablarán de mí!
1: Carlitos, ¿qué trae?
0: Y de ahí le pone la de la mafia, un millón de rosas.
2: ¡Ay, qué chulada! ¡Un millón de rosas! ¡Qué bonito! Esa me gusta.
1: Con esa voy a regresar.
0: Te traigo estas flores
2: porque no encontré palabras.
1: Guárdenme ese playlist para el sábado. Guárdenme ese playlist para el sábado.
3: ¿Cómo no?
1: ¿Sí? Esa cancioncita le vamos a poner para inspirar.
2: Sí, está bien. Carlito, ¿qué trae?
6: Así. Voy a hacer el tiempo para poder estar. Va. Me llevaré a mi hijo menor porque también toma y disfruta lo delicioso de la sopa de pata. Y sí, quien me llevó a comer por tradición ahí en el Tinetti fue mi lindo padre, porque él también disfruta demasiado la sopita de pata. Así que haré todo lo posible para poder estar ahí y disfrutar de una de esa delicia, de un manjar.
3: Riquísimo.
6: Va a probar la sopa de pata y le recuerdo que el otro fin de semana ahí estará comprando un buen sopón de pata, porque ya es, si la prueba una vez, esa sopita le va a gustar ya de por vida.
1: Sí, sobre todo con las orange que vienen. Una orange.
3: Ajá, y una arcicola te voy a pedir.
2: Una arcicola.
1: Una arcicola.
2: ¿Qué dice?
9: Todo con Astrid. Astrid.
3: Venga, Astrid. Vamos.
1: Vaya, ahí está el apoyo. Carlos Dier, buenos días.
10: Good morning, chicos. Para empezareños, les saluda Carlos Dier. Este mensaje breve de emotividad para mi tía Astrid. Déjese llevar. Déjese ser, como decía Paul McCartney.
3: Entregate a ella.
10: La sopa le va a gustar, eso es que eso es lo más rico. Solo imagínese cuando usted esté respirando ese aroma que sale de la sopa, como que cuando usted va pasando por el rastro y se siente aquel olor a no sé, a vaca muerta.
3: No, Carol, por ahí no.
2: Carol.
10: Chile serrano, chile jalapeño, whatever you want. Pero le va a quedar bien rico. Y para ti, ahorita lo lamento decepcionarlo, pero por experiencia le digo. Una amiga mía me recomendó un champú para mi cabello que se me estaba haciendo blanco, y ahora ya lo tengo blanco. Ajá. Pero el punto es que como la tercera semana que lo estaba usando, el pelo se me hacía bien negro, yo me veía bien raro.
3: Vaya,
10: no,
3: bien.
10: Me acostumbré a ver mi pelo negro, azabache, y mi cara de viejito, no, me chele, renuncié, mejor volví a mis canas favoritas y a mi pelo dorado.
3: Eso.
10: Así que, saludos para todos.
2: Gracias, Carol. Anchor, mira.
1: Ahí vamos a ver.
3: Sí, no, pero fíjate que no, tu cara estaría bien, yo te imagino, de hecho ya hemos puesto fotos con negro ya.
1: Dice Mau, ¿dónde nos vamos a reunir? En la entrada principal, mi querido Mau, del mercado Tinetti, ahí nos vamos a reunir, para que todos juntos vayamos apoyando ahí a nuestra
3: comunidad. Sí, hay parqueo ahí enfrente.
1: Sí, claro, y toda la cosa. Pero el punto va a ser cabal, en la entrada.
3: Sí.
1: En la entrada principal.
2: Y los ahí que los se voy vayan, a esperar. Y los que se vayan también a y lo mejor les... incorporando, vamos a estar en el segundo nivel. ¿Dónde?
1: En el segundo nivel, en las sopas Tanchito.
2: Sopas Tanchito.
1: Ahí donde el George.
2: Mercado Tinetti.
3: Bye. Así, después yo invito.
1: Después al... llega.
3: Sorbete de carretón, buscamos uno y nos alivianamos.
2: Se combina bien porque no quiero terminar después con problemas estomacales.
3: No, combina bien. Tampoco un galón de.
2: Por ejemplo, porque yo había dicho que iba a pedir una horchatita con mi sopa y me dijeron que no podía.
3: No, eso sí.
2: No puedo.
3: Matas la sopa.
2: Fíjate.
3: Sí.
1: Tiene que ser orange.
2: Una orange crush.
1: Así que vamos a la pausa.
2: Gracias.
1: Venimos con el miércoles de juegos y las preguntas cauciosas.
3: No.
1: Les adelanto que el primero que va a arrancar es Jaime Martínez.
3: Aquí estamos. Eso. Ustedes pueden participar.

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2: 8 minutos pasan ya de las 8 de la mañana. Vamos con el reporte del tráfico gracias a Galvaniza. Fuerte congestión vehicular se está registrando en la avenida Jerusalén. ¿En qué parte? El tramo que conduce del Parque Bicentenario hacia el redondel de la ONU. ¿Qué más dicen por aquí? Bueno, se mantiene el tráfico pesado sobre la Manuel Enrique Araujo. Sí, también está pesada a esta hora la circulación. ¿Cómo está el paso del Jaguar? Continúa pesada la circulación también. Si usted va, viene de la zona de la 49 a incorporarse al Boulevard de los Próceres, también está ahí una fuerte carga vehicular. Y si usted va sobre el paseo, está en este momento fluida la circulación. Así que ármese de paciencia, maneje tranquilo, por favor, para que pueda llegar a su lugar de destino. 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
2: 8 de la mañana con 12 minutos. Gracias por estar formando parte de su revista para empezar. Jaime Martínez, Astrid Ábalos, Ítalo Sigüenza y su DJ Saúl Morales. Dice nuestra querida Nelly, antes de arrancar ya con la tanda de preguntas: Astrid, tú tranquila, no hagas caso de lo que dice Jaime. Tú recibe esa deliciosa y rica sopita con la mejor vibra que pueda tener. No se deje influenciar por nadie. Y la recomendación, esa sopa no es con horchata, va con una bebida espiritual.
3: Ahora bien, gracias, si haces una encuesta, Astrid, gracias, en tu familia, de toda tu familia, tus hermanos, tu papá, tu mamá, ninguno es asiduo a la sopa de patas.
4: No.
3: O sea, es algo realmente familiar.
4: No. Eso. No, nunca recuerdo yo que mi mamá nos haya dicho, ahora les tengo aquí sopa de patas. No.
3: Nunca, no, en la vida.
4: Cero.
2: Bueno, señoras y señores.
3: Vaya, pues.
2: ¿Están listos?
3: Sí, sí, muy bien.
2: ¿Preparados?
4: Listos.
2: Vamos a regalar. Vamos a regalar 5 puntos por cada respuesta correcta.
3: Una flor, pensé que.
2: Y vamos a restar 3 puntos por una respuesta equivocada.
3: Uy, qué serio. Qué.
2: ¿Ya?
3: Sí.
2: Cuando pidan, van a tener 2 comodines.
4: Ok.
2: En todo el juego.
4: Listo.
2: Y cada comodín va a ser de 10 puntos. Cada comodín.
4: ¿Qué?
2: ¿Ya?
3: Bien, o sea, esos ustedes son los van a decidir, sí.
2: Ustedes van a decidir en qué momento pueden utilizar el comodín y en qué momento no. ¿Estamos listos?
3: ¿Cómo no, señor? Guardemos los recursos para que no haya ninguna.
2: Señoras
3: situación.
2: Y señores, inicia la primera ronda de preguntas, Jaime Martínez.
3: Vaya. Va a ser un placer escuchar
4: Vamos
3: su voz.
4: Vamos todos contra todos.
2: Es correcto.
3: Venga. Sí,
2: es correcto. Jaime Martínez. ¿Qué es lo último que se quita antes de meterse a la cama? ¿Qué es lo último que se quita antes de meterse a la cama?
3: Me quito los calcetines y me pongo otros. Porque tengo que dormir con calcetines, si no, no me duermo. Eso es lo último que
2: ¿Respuesta
3: hago.
2: ¿Respuesta definitiva?
3: Sí. Sí, le estoy siendo honesto.
2: ¿Qué es lo último que se quita antes de meterte a la cama, Jaime Martínez?
3: Eso.
2: ¿Eso?
3: Sí.
2: No. La respuesta es los pies del suelo.
3: Sí, son capciosas, es que aquí lleva de todo. Sí, pues sí.
2: ¿Qué pasó?
3: Me había dejado, es cierto. Pues sí.
2: ¿Qué es lo último?
3: Quito los pies del suelo.
2: Que usted quita los pies del suelo antes de irse a la cama.
3: Ahora, si la cama no tiene patas...
2: Igual siempre lo va a quitar, señor.
4: Sí. Y si decido dejar un pie en el suelo y el otro arriba...
2: Ah, bueno, ya es otra cosa.
3: Eso es polo a tierra cuando viene la
5: vida. Sí, el helicóptero.
3: Cuando hay helicóptero, polo a tierra.
4: No sabes cómo duerme cada quien, güey. Pues.
3: Es loca para dormir, de pronto.
2: No, no sé.
3: Pues sí, porque...
2: Ajá. Dice no.
3: Ajá, pues sí, porque cuando dice que es loco para dormir...
2: Y una almohada.
3: Y está, ya has visto, te ha salido un reel que está... La gente pataleando y vos vas corriendo, te van siguiendo unos chuchos ahí.
2: 8 de la mañana con 16 minutos. Gracias. Dale, a todos los que están conectados. Vamos en este momento.
3: Entonces Jaime lleva -3.
2: Menos 3.
4: Empezaste debiendo.
2: -3. -3.
4: Pero pregunta, señores allá, interventores. -3. El resto aquí podemos robarle la respuesta aquí al contrincante.
3: Aprovecharnos del momento.
4: Pues, para aprovechar, pues.
3: Para ganar o perder, porque también es la respuesta.
4: Tres puntos y yo fallo también. Sí. Okay. O sea, para poner
0: me gusta. ¿Qué dice producción? Si un empezareño después no responde, puede
2: también.
3: Que va, okay. O el ahí empezareño está. Le puede dar el punto a quien quiera.
2: Víctor Dunn. Víctor Dunn es el amo y señor de la Victor producción Dunn aquí.
3: Okay.
2: Qué bárbaro. Astrid Ábalos.
4: Ay.
2: Astrid Ábalos. ¿Qué es lo que puedes sostener sin usar las manos? Jamás. ¿Qué es lo que se puede sostener sin usar las manos? Nunca. Astrid Ábalos.
4: Sospérame. Sostener la vida, sostener la idea, pues. Yo sostengo mis ideas sin usar la mano. ¿Es válido?
2: ¿Respuesta definitiva?
0: La cara que le hace.
2: No, yo porque tengo una idea. ¿Respuesta definitiva?
4: Sí.
2: No, menos tres.
3: Tenés.
4: Ítalo.
3: Tu respuesta equivocada no va sé, para, usted, para el foso.
5: La cabeza.
2: ¿Respuesta definitiva?
3: Sí.
2: Menos tres los tres. ¿Qué es lo que puedes sostener sin usar las manos nunca? ¿La respiración?
4: Pero también la vida y las ideas. También, hombre.
2: No.
4: ¿Sí o no? Pienso que hay más opciones ahí.
2: La respiración.
3: Ajá, no usas las manos. Sí, tiene más lógico. Sí,
4: deberían de ser de selección múltiple. Lo que pasa es que también puedes sostener una idea.
5: ¿Y la cabeza?
4: Y la cabeza. Va, siguiente.
3: ¿Cómo no? Vamos bien. Va.
2: Aquí Johncito nos envió ahí la respuesta.
3: Qué bárbaro.
2: Todavía. Es en el momento en que nosotros les indiquemos. Es el turno entonces de
4: Jimmy.
3: Sí, señor. Adelante. Espero tener mejor.
2: Ítalo Sigüenza, señor.
3: Ah, cuidado.
5: Yo menos tres ahorita.
3: Ya. Sí.
4: Vaya, Italo, dele.
3: Sí.
2: Ítalo Sigüenza. ¿Qué es lo que se vuelve más pequeño cada vez que va al baño?
5: ¿Qué se vuelve más pequeño cada vez que voy al baño?
2: ¿O cada vez que toma un baño?
5: Va. Que me baño.
2: Ajá. 3, 2, 1.
3: Ah, ya sé, yo también. Sí, yo creo que está
2: ya sé, iguales, ya sé.
3: Sí.
4: Terminó su tiempo.
2: Terminó su tiempo.
3: Para que nadie gane. El jabón.
4: No, estabas fuera de tiempo.
3: ¿Sabes por qué? Porque las vibras que estábamos tirando nosotros agarró la
4: vibe. Yo solicito aquí
2: ¿qué dice producción?
4: Estaba fuera de su tiempo.
3: No vale. Sí, ya no.
2: Menos 6, vale.
3: Sí, ya no.
2: Menos 6.
3: Sí, estaba
2: ahí. Astrid Ábalos.
4: Diga, señor.
2: No, usted levantó la mano, señorita.
4: El jabón, esa era mi respuesta.
2: No, tranquilo.
4: Esa era mi respuesta.
2: Tome un poquito de café.
3: Estoy imaginando café que sábado ya está preparando.
4: Sí. El jabón, iba a decir yo. Y Jaime
2: es correcto.
4: También.
2: Sí, yo lo el tenía. Jabón. Yo pues tenía sí. Jabón. Astrid Ábalos levantó primero la mano.
3: Vaya, hoy me tienen jabón
2: más
3: a
2: tres.
3: Mí ya usted.
2: Más
4: no,
2: tres.
4: Porque ya
2: no, no, no. Más tres puntos se ha ganado Astrid. O sea, lleva tres puntos.
3: Vaya,
2: no. Cero. Cero. Vuelve a cero. Sí, perdón. Gracias, Dieguinho.
3: Punto de inicio.
2: Estamos aquí con toda la producción. Ya.
3: O sea, bien, yo llevo menos seis.
2: Menos seis.
3: Yo llevo menos tres.
2: Jaime, menos tres.
3: Menos tres.
2: ¿Ok?
3: Vamos.
4: Vaya. Llevo cero. Vamos bien.
3: Bien, vamos.
2: Jaime Martínez.
3: Dígame, señor.
2: ¿Qué sube y nunca baja? Pero hace que la gente pague más cada mes.
3: Sube y nunca baja.
2: Pero hace que la gente pague más cada mes. 5, 4, 3, 2, 1. ¿Alguno de ustedes tiene la respuesta?
4: Negativo.
2: 7682-9699. Es el momento para nuestros amigos para empezareños. ¿Qué dice por aquí Carol Odir?
3: El jabón de la pasada.
2: Sí.
3: Ahora, si el para empezareño responde como ninguno de nosotros, yo no todavía no.
2: Él va a decidir.
3: No voy a buscar.
2: Si le da o no le da los puntos.
3: Usted tendrá cariño hacia uno de nosotros. Incluso. Sin estarle preguntando, le podría dar a Ítalo o a Astrid.
2: Que es correcto. Es correcto, señor.
3: Apelo a su buena voluntad.
2: Samuel Enríquez. La gasolina. No.
3: No.
2: Johncito. La edad. No. Nahum. La inflación. No. Mario Mejía. La luz. No.
3: No.
2: La respuesta es la renta. Tiene menos 9.
4: Espérame, justificame, sí, elaborame esa idea, porfa.
3: ¿Qué es lo
4: la
3: que
4: valoración? ¿Por qué decís que pagamos más cada
2: que
4: mes?
2: Sube y nunca baja, pero hace que la gente pague más cada mes.
4: No entiendo.
3: ¿Es la sí, renta? Está raro.
4: Está raro eso.
3: El señor Botija, estoy pensando en él, ¿verdad? Pero no.
4: No, porque vos no pagas más por la renta cada mes. Ah, no, pagas tu
3: claro, según lo que tienes acordado.
2: Ese es lo que producción me hizo llegar. Y yo estoy manejando lo que producción me ha hecho llegar.
4: No sé, y mira, y allá puede tener menos 3 puntos también. ¿De qué lado? Preguntas raras. Preguntas.
3: Y el Bristol ya vencido. Tiene un Bristol.
4: De 95.
2: 8.23. Ah,
3: está bueno, pues.
2: Está bien, pues.
3: Astrid Ábalos. De un CD-ROM están sacando las preguntas, ya lo vi.
2: En carta.
3: De un CD-ROM. Sí. Hey, un CD-ROM. Sí, hey, usted hey, todos ocupamos enciclopedia con CD. Sí, no digan que no.
2: Sí, todos, sí, claro. Sí,
3: incluso
2: lo tengo.
3: Todos fuimos a la biblioteca,
2: sí,
3: a sacar la respuesta.
4: Claro,
3: respuestas.
4: Que sí. Bonito.
2: Y subía corriendo en las gradas eléctricas y bajaba. 8.24 minutos, Astrid Ábalos.
4: Lista.
2: ¿Qué puede viajar alrededor del mundo mientras se queda en una sola esquina?
4: En una sola esquina.
2: En una sola esquina. ¿Qué puede viajar alrededor del mundo mientras se queda en una sola esquina? Cinco.
3: Yo me voy a atrever.
2: Ay, pero, 4. Tres.
4: La luna.
2: 1.
4: La
2: ¿su
4: luna.
2: Respuesta?
4: La luna.
2: Respuesta equivocada.
3: No sé. ¿Qué es lo que tengo en mi cerebro? Está, alguna vez la escuchó, pero no sé.
2: ¿Qué puede viajar alrededor del mundo mientras se queda en una sola esquina?
4: Es que eso de la esquina fue lo que me complicó el análisis.
3: Sí, ajá, es que ahí está la...
2: Ahí viene la trampa. ¿Alguno de ustedes tiene la respuesta?
3: No. No, porque si le digo me va a mandar todavía al sótano.
2: Parece que usted no quiere apoyar.
3: No, yo lo que quisiera, pero es que todavía no me toca, pues ahí le diría a los parempezareños. Ellos saben la respuesta.
4: Bueno, sí o no, Jaime, ¿tenés la respuesta? No.
2: 7682-9699. Vamos en este momento. Carol Odir, dígalo, por favor.
6: ¿La imaginación?
2: No.
3: ¿Pero por qué la imaginación?
2: La imaginación, no. Carol. César Castro, la sombra.
3: Según no. La esquina. No.
6: ¿La carta o la estampilla?
2: 50-50.
3: La estampilla. 50-50. Acaban de hacer una estampilla, Juan Gabriel.
2: Dice Nahum y Bessie, el sello postal o la estampilla.
3: Es cierto. Viaja por todo el mundo.
2: ¿Y dónde
3: en
2: está?
3: En una esquina. Es cierto.
2: En la esquina de la carta.
3: Sí, en la esquina superior.
2: Derecha.
3: Derecha. Sí. Es cierto.
2: ¿El voto para quién es para empezareños? Nahum y Bessie. La telecomunicación, no, Mario. Era la estampilla.
3: Uh-huh. La estampilla. Sí, sí.
4: ¿A quién le van a otorgar
2: esos
4: 3 puntos?
2: ¿A quién le dan esos 3 puntos? Ah, me imagino aquí.
3: Le mando una carta al que me lo.
2: Bessie dice para Astrid.
4: Excelente, Bessie.
3: Va en positivo, Astrid, entonces.
2: Va positivo.
3: Mi hermanito, ya sabemos. No.
2: Mi punto va para Jaime.
3: Qué bárbaro, Nucho.
5: menos 6, más 3, menos 6.
2: Vizca Rodri, si está lesionado, vamos, no va a jugar de aquí hasta diciembre. Bueno, van 3 puntos para...
3: Vas a meter con el Barcelona. Nos acaban de apagar la luz y todo.
7: Lo único
3: aquí
7: que esa la pregunta sale inválida porque mucha gente no conoce lo que es hoy en día, que es una estampilla, que es una carta.
4: Ajá. Y yo que no sé.
7: Podría viajar alrededor del mundo y
3: sí.
7: Porque eso era hace 20 años aproximadamente.
2: Gracias, mi querido Marquitos.
4: No
2: gracias.
4: Vale, dice.
2: Gracias,
4: no
2: Marquitos. Qué vale. Bueno, gracias, Marquitos. Gracias. ¿Es el turno para?
4: Para Jaime. ¿No?
3: Sí. Ey, qué chivo se ve así. Parece jueves ahora. Como...
2: ¿Quién va? Ítalo, Ítalo.
5: ¿Es no, el turno? El último era el de la que se pierde de Astrid.
4: Ya, era
5: va Jaime.
4: Sí.
5: Va Jaime.
3: Sí, señor.
2: Ok. Ahí está.
3: Todo el mundo grita cuando viene la luz, pero cuando estás... ¡Ah!
5: Hey, vaya a confesarse.
3: Ah. Y más fuerte ha venido.
2: Está ¡Jaime sentenza. Martínez!
3: Sí. El resplandor.
2: Que entra por la oreja, sale por la boca y hace que la gente sonría...
5: O llore.
3: Tan, tan. Bueno, la música... Entra por...
2: Pues que sí, entra por la oreja.
3: Uno canta.
2: Sale por la boca y hace que la gente sonría.
3: Pues sí, porque oigo la canción. Llore. Hay una canción que... Va cayendo una lágrima. Y se ponen a llorar. Se puede poner a reír. Para mí es la música.
2: ¿Respuesta definitiva?
3: Sí, señor.
2: Es correcto, señor.
3: Menos 3 ya.
2: Menos 3.
3: Excelente.
2: ¿Cómo va, Dieguiño, el contacto ahorita? Menos 3 Jaime, más 3 Astrid.
3: Menos 6.
2: Menos 6 Ítalo.
8: Jaime lleva 0.
3: Ya llegó a 0. Sí, volví a la plataforma de inicio.
2: Llegó a 0. Sí,
3: estamos empatados con Astrid.
8: 3 y Ítalo allá.
4: No, yo tengo más 3. No.
3: Ah, ya tenés más 3.
5: Sí, está positivo. Yo estoy chivo. Negativo.
3: Vaya.
2: Chivo. Ok. Bueno, ahí está entonces. Gracias a mi querido Dieguiño, que es parte de la producción de Para Empezar.
3: Los chivos que pueden participar los para empezareños son preguntas capciosas. Algunas llevan trampita.
2: Ítalo Sigüenza.
3: Dele.
2: ¿Qué le dijo una iguana a su hermana gemela?
5: ¿A iguana, lobio? No sé.
3: No sé, una iguana a su hermana gemela.
2: ¿Qué le dijo una iguana a su hermana gemela?
3: No sé.
5: A iguana, lobio es lo único que se me ocurre por la palabra, pues, pero... No sé. Me doy por vencido.
2: Necesita ayuda de los para empezareños.
5: Sí, para empezareños, vaya.
3: Primer comodín de los dos que tenés.
5: El primero, no
3: sí, ninguno, sí,
5: pero ya para no llegar sí, tan abajo. Bien,
2: ok. Bien. ¿Qué le dijo una iguana a su hermana gemela?
9: Somos igualitas.
2: Somos iguanitas. Somos iguanitas.
5: Andaba cerca, vaya. A iguana, love you.
3: No, está bonita mi
4: fiesta. Esa era bilingüe.
2: ¡Punto para Ítalo!
3: ¡Ey, qué buena!
5: Menos 3.
2: Menos 3.
3: Felicidades a los para empezareños.
2: Gracias a nuestra querida Rosy Martínez, Johncito, Mario, Samuel Enríquez, Omar Martínez, Nahum, Nelly, ¿qué anda dice por aquí? Jugada. Nuestro amigo Marvin.
10: Somos iguanitas.
2: Se la podía.
10: Le dijo, somos iguanitas.
2: ¡Eso, y eran de Monterrey! Astrid Ábalos.
3: Unos taquitos.
2: Vamos
3: por unos panchos. El sábado. El
2: sábado.
3: Sábado.
2: Astrid Ábalos.
4: Lista.
2: 8:31 minutos. ¿Qué hace una persona con un sobre de ketchup en la oreja?

0: 3.
1: 4. 3.
0: No sé.
1: 2. 1.
0: Ni idea.
1: Ítalo.
2: Está escuchando salsa.
1: Es correcto, señor.
2: Me gustó, me gustó. ¿Qué paquines salían? En los condoritos salían. No sé cómo sabía eso.
1: Lo confieso, no sé cómo sabía eso. 8 de la mañana con 31 minutos. Ay, ay. Regresamos con Jaime Martínez, Astrid Ábalos, Cítalo Sigüenza y toda la producción de su revista para empezar en el miércoles de Sonrisas. Me gusta, me gusta.

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2: 8 de la mañana con 38 minutos. Gracias por continuar en compañía de Radio El Salvador, la estación del centenario, con su revista para empezar en el miércoles de juegos. Mi sí, querido Dieguiño.
3: Si es todos los días o como es, pero.
2: Señor.
3: Diga, señor. Va a disculpar que estábamos en este. Nos estaban diciendo de cosas, señor, de idiomas y todo.
2: Sí, señor. Ajá. ¿Cuántos puntos lleva?
3: Ah, estoy en el momento estoy en cero. Es lo que
2: puede,
3: yo.
2: Puede ser todavía que le quitemos 10 puntos.
3: No.
4: Por insolente.
3: No, estoy insolente. Atento. De hecho, iba a preguntarme a mí, para que vea que estoy en la jugada. Nos fuimos al corte. Uh-huh. Iba a preguntarme a mí, señor.
2: Es correcto, señor.
3: Estoy así atento a su voz.
2: Jaime Martínez.
3: Ajá, hasta la música cambió.
2: Sí, ya lo puso así como bien agresivo.
3: No.
2: Vaya. Jaime Martínez. ¿De qué color sale un caballo blanco después de haberse mojado en el Mar Negro?
3: Va a salir blanco siempre.
2: ¿Por qué?
3: Porque blanco. Y el Mar Negro no es que sea negro. O sea, es un nombre, pues, como. Pues,
2: ¿cómo un nombre?
3: Solo el adjetivo, decir el Mar Negro. O se ve negro. No.
2: Dígame usted.
3: No, por eso le digo, la lógica me dice, es blanco el caballo, sale solo mojado, va a salir, y se va a ver ahí blanquito. Lo ensillamos y nos vamos.
2: Punto.
4: Fácil.
3: Sí, es la lógica.
2: Vaya. Mi querido Dieguiño. Dieguiño tiene una pregunta para los parempezareños. Y cuando reciba la respuesta, el parempezareño va a decidir a quién de ustedes le va a dar el punto.
3: Okay.
2: Adelante, mi querido Dieguiño.
5: Crece sin sembrarla. Y para cortarla hay que regarla.
2: Va. 8 de la mañana con 40 minutos. Para empezareño, 7682-9699. La pregunta cauciosa que tiene Dieguiño era:
5: crece sin sembrarla. Y para cortarla hay que regarla.
3: Mira vos que sos botánica, Astrid. ¿Y esa es para quién es?
2: Para los para empezareños.
3: Para ellos.
4: No es para nosotros.
3: Sí, hombre, qué lástima.
4: Crece sin sembrarla.
2: ¿Por qué lástima?
3: No, porque la lógica
2: es. ¿Tiene usted la respuesta?
3: No, es que tengo.
2: Puede posibles. Perder 10 puntos.
3: No. Escuchémoslo a ellos. Me parece bien.
2: Carol O'Dear.
6: La barba.
4: Correcto.
3: ¡Ey! Correcto. Crece sin sembrarla.
4: Pero es que regarla, ¿cómo vas a regarte la barba?
3: Hay que mojarla para cortarla.
4: Entonces hay que mojarla, sí. No regarla. Eso es confuso, pues.
2: O sea.
4: Vaya pues, Carol O'Dear, Anchor, ¿a quién le vas a dar tus 3 puntos?
2: Carol O'Dear, ¿a quién le va a dar los 3 puntos? En este momento el puntaje va Jaime Martínez.
3: Estamos en
2: tablas.
3: Tres, sí, tablas.
2: Tres,
3: sí.
2: No,
3: cero.
2: Cero puntos.
3: Sí, al inicio.
2: Al inicio. Astrid Ábalos.
4: Más tres.
2: Más tres.
6: Va bien. Yo no me acuerdo si menos tres o cero.
7: Cero.
6: Cero. Estamos iguales.
2: Ok. Cero. En este momento, saludos a nuestra querida Sandra Correjo también.
6: Sandrita, ¿qué tal?
2: Sandrita. Sandrita va con el Barça, ¿no?
6: Sandrita, sí, hoy vamos a levantar una copita más.
2: Ok.
6: Amistosa, pues. Eso.
8: Es un campo. Todos somos Barça. A mi hermano Barça.
6: Eso.
4: Eso.
8: Y a Jaime.
6: Jaime. Así es, Carlos. Jaime.
4: Más pero tres puntos.
6: A mí me lo está dando. Sí.
2: Pero Rizalo va con el Barça también.
6: No, jamás.
2: No le ganó el Almustep.
6: No, nunca, no. Nunca. Okay. No, señor. Okay.
2: Es el turno entonces de...
6: Seis. Gracias, Harold.
2: Es el turno de...
6: Mío.
2: Ítalo. Ítalo Sigüenza.
6: Dele.

0: Una fácil le vamos a poner ahorita. Una fácil.
1: No. Quería gran respuesta.
0: Ajá. ¿Qué es lo primero que haces al despertar en la mañana?
1: Abrir los ojos.
0: Punto.
2: ¿Qué? ¿Por qué son tan fáciles y a mí me tocan tan difíciles? ¿Ven? No es justo.
1: ¿Ven? Más tres.
0: Más tres.
2: Fíjate.
0: Más tres.
1: Empaté con Astrid.
0: Más tres.
1: ¿Y vos también llevas más?
2: Jaime, sí.
1: Sí, estamos en más tres. No, yo llevo seis.
2: ¿Por qué? Calmate, Jaime.
1: Porque me acaba de dar Carol los tres.
2: Que, sí, tenía los únicos. Cero.
1: No, porque era. También adivinó la,
0: sí,
1: de,
0: adiviné,
1: la del caballo. Correcto, la del blanco.
0: La del
1: tres,
0: blanco,
1: sí, más los seis de Carol, sí.
0: Más seis ha
2: puesto. Bajo la cámara en este momento.
1: Okay, tienes está. Razón.
2: Adelante.
1: Sí, sí, sí, tienes razón.
0: Astrid Ávalos.
2: Dígalo.
0: ¿Qué hace un perro cuando ve un gato en el techo?
2: Cuando ve el gato en el techo. ¿Qué hace, pues, ladra? ¿Qué? ¿Ladra?
0: ¿Respuesta definitiva?
2: ¿Qué hace?
0: ¿Qué hace un perro cuando ve un gato en el techo?
2: Pues, si es bravo va a ladrar, si no, pues nada, le da igual, le da lo mismo.
0: Ok, ¿respuesta definitiva?
2: Sí.
0: ¿Alguno de ustedes tiene la
1: respuesta? Diría lo mismo, ladra, pues sí.
0: ¿Qué hace un perro cuando ve un gato en el techo? Ve para arriba.
2: No.
1: No, sí, porque
2: sin comentario.
1: A muchos chuchis les gusta subirse al techo. Nunca han visto un chuchito en el techo.
2: Sí, pues sí que depende del chuchi.
1: Si son bien cheros, no todos toman
2: arriba,
1: el sol.
2: Para arriba, dice. Nah. Bueno.
1: Sí, está.
0: Jaime Martínez.
1: Sí, señor.
0: ¿O es el turno de?
2: No, baja.
1: Don Jaime, baja ya, señor.
0: Bájame. Jaime Martínez.
1: Sí, sí.
0: ¿De qué se llena un barril para que pese menos?
1: Para que pese menos.

0: voy a usar el comodín. Ese es mi primer comodín, ¿verdad?
1: Segundo comodín, sí.
0: ¿Cuándo lo usé el primero?
1: No.
0: Ítalo hizo uso de...
1: Ah, ok.
0: Sí. Okay. Por favor, los paraempezareños que están ahí y los que nunca han enviado un mensaje, hoy es cuando lo pueden hacer.
2: Hoy es cuando.
1: 7682-9699. ¿De qué se llena un barril para que pese menos? Para empezareños, Anchor.
2: Ya le he oído eso. ¿Ya?
0: Sí. Pero yo la respuesta no la recuerdo.
3: Para que pese menos.
0: Ay, que podía haber dicho algo, pero inmediatamente me daba
2: de tus mentiras, pa.
0: No
1: ya
0: puede
1: lo
0: ser.
1: Conocen.
0: No, jamás.
1: Ya lo conocen a Jaime.
0: No.
1: Sandra Cornejo dice aire. No.
2: De los triunfos del Barcelona.
0: ¿Qué más están diciendo ahí? ¿Qué más dicen?
3: De alegría.
1: De sueños. Algo,
2: para que pese menos.
1: De sueños.
3: De anhelos.
1: No.
0: Es que un barril.
1: De anhelos. No. La respuesta es. De agujeros.
0: Ay, de agujeros.
2: Sí, él había oído.
1: El punto va para.
0: Ah, claro. Sí, qué lógica. Y nadie dijo agujeros.
1: ¿Adivine quién?
3: Carlos Dil.
0: Nuncho. Nuncho. Nuncho, qué bárbaro.
1: Va el voto para Jaime.
0: Sí, está muy bien. Serían Nuncho. 9, ¿verdad?
1: ¿Cuántos?
0: 9 llevan? Humildes. Teníamos 6. 6 más 3.
1: 9.
0: 9.
1: Es el
0: bien.
1: Turno para.
2: Mí.
1: Italito.
2: Yo llevo 3, ¿verdad?
0: Sí, llevas 3.
1: Ítalo Sigüenza.
0: Ajá.
1: ¿Qué cayó el 12 de octubre de 1992?
2: ¿Qué cayó el 12 de octubre de 1942?
1: ¿Qué cayó?
2: No fue la primera guerra, no, o la segunda, no me acuerdo. ¿Qué cayó el 12 de octubre de 1942? El otro comodín. No sé.
1: ¿Astrid Ábalos?
3: Cayó la lluvia, el sol, la luna.
0: Eso no la compromete, ¿verdad? Lo que está respondiendo es solo puro feeling.
1: Tranquilo.
0: Yo estoy preguntando.
1: ¿Tiene la respuesta usted?
0: No.
1: Simon.
3: Cayó el... el sereno.
0: Y estoy pensando
2: Marte,
0: en el día
2: estoy Marte pensando, cayó, ¿no?
0: Que cayó
3: 42 en la época de la Segunda Guerra Mundial.
1: Naum dice el lunes. No, Naum.
0: Por eso, ¿qué día era?
1: Cristóbal Colón.
3: No.
1: Gladys Herrera, buenos días, Gladys. La llegada de Cristóbal Colón a América.
3: No.
0: 1500.
1: La respuesta es
0: 1400. Ya.
1: La noche.
3: Ay. Estaba tan perdida, mira.
1: Cayó la noche.
3: Bueno, ni modo. Perdiste tu segundo comodín.
0: Quiero buscar ese Bristol de donde saca las preguntas.
2: Entonces, abuelito. Llevo cero.
3: Me lo sé, volvés a cero, sí. Ajá. Señor. ¿Ya? ¿Nos va ganando Jaime?
0: Sí.
1: Es correcto.
3: Con 6.
0: Ah, 9. 9.
1: 9. Astrid lleva.
3: Estamos perdidos.
1: Astrid lleva.
2: 3.
3: 3.
1: 3 puntos.
2: 0.
1: 3 puntos.
3: ¿Por qué cero?
1: No, 3 puntos.
3: 3.
1: 3 puntos lleva. Una respuesta. Bueno. Jaime Martínez.
0: Sí, señor. Saque las elecciones. A ver. No, de ahí está sacando las preguntas. Pregunto, señor. No sé. Tú y yo.
2: No, no, pero va Astrid.
0: Ah.
2: Va Astrid.
1: ¿Va Astrid?
3: Sí, después de Ítalo voy.
1: Ah, ok, perdón. Astrid Ábalos. ¿En qué momento una persona se convierte en fruta?
3: No, un comodín voy a pedir, yo no he ocupado ninguno.
1: Ok.
3: ¿En qué momento una persona se convierte en fruta?
0: Dios mío.
3: Santo. Un comodín.
1: Un comodín.
3: Por favor, ahí okay. La población. Solicito su ayuda y su colaboración.
1: 7682-9699.
3: se convierte en fruta.
1: ¿En dice? ¿Qué momento una persona se convierte en fruta?
4: ¿Será cuando madura?
1: No.
2: Pero tiene lógica.
0: Tiene lógica, sí.
3: Pega.
0: La fruta está madura.
1: Sí. ¡Naún!
0: ¿Qué dice Muchito?
1: Gladys. ¿En qué momento una persona se convierte en fruta? ¿Cuándo es pera?
3: ¡Ay, qué bonito!
0: Está bien chulo.
3: ¿Adivinaron? Me van a otorgar esos tres puntos.
1: El punto es para Astrid Ábalos.
3: Excelente.
0: ¡Vaya, qué solidario!
3: Gracias. ¿A quiénes? ¿Quiénes me mandaron la respuesta?
1: Naún, Gladys, Lucho, Francisco.
3: Gracias a los
1: que... El Team Ábalos. ¡Jaime Martínez!
0: Sí, señor, lo escucho atentamente.
1: ¿Perdón?
0: Lo escucho atentamente.
1: Gracias, señor. Jaime Martínez, ¿qué invento le permite mirar a través de una pared?
0: Claro, hay bastante tecnología ahora, ¿verdad? Pero...
1: ¿qué invento te permite mirar a través de una pared?
0: Pues una ventana.
1: 5, 4, 3, 2.
0: Para mí una ventana.
1: ¿Respuesta definitiva?
0: Sí.
1: ¿Estás seguro?
0: Sí.
1: Es correcto, señor.
3: ¡Qué bárbaro!
0: Sí, pues la lógica, la ventana, esto.
1: Ok.
0: Sí. Casi digo rayos X. Así estuve de decir rayos X.
1: Es el turno para
3: Ítalo Sigüenza.
1: Ítalo Sigüenza.
0: Ajá. Diga. Ya estoy más frito que... No, todavía pueden remontar.
1: Ítalo Sigüenza. ¿En qué mes las mujeres hablan menos?
2: En febrero.
1: ¿Por qué?
2: Tiene menos días, pues.
1: Es correcto, señor. Es correcto. Astrid Ábalos.
3: Dígalo.
1: ¿Qué es lo que puede ver con los ojos cerrados?
3: ¿Qué es lo que puedo ver con nada?
1: Con los ojos cerrados.
3: Con los ojos cerrados. Puedo ver nada. Voy a pedir mi segundo comodín.
1: Ok.
3: Necesito avanzar y alcanzarte, muy bien. Jimmy.
1: Está en su
0: derecho.
1: En su izquierdo.
0: Ah, pues, también, ¿verdad? Porque los dos botones ahí.
3: Vaya, ¿qué puedo ver con los ojos cerrados? Ayuda.
1: 7682-9699. Carlos Odir.
4: La oscuridad o el color negro.
1: Gladys dice que usted con los ojos cerrados puede ver los sueños y la oscuridad.
3: Tiene sentido.
0: Sí, la imaginación.
1: Yo comida veo. Punto para Astrid.
3: Bien, gracias.
0: Qué bárbara
3: oscuridad. Con eso tenés. He llegado a... sí. ¿A qué?
1: Dieguiño.
3: Más nueve.
1: Es el
0: está
1: turno.
0: Está empatado. Para... no, llevo 12. Estamos a 3.
2: Ah, por la ventana.
0: Ah, correcto.
3: Más 9, más 12 y...
2: menos 3.
3: 3 llevas, más 3.
2: A 3 llevo. Sí, va 3.
1: Jaime Martínez.
0: Adelante.
1: ¿Es su turno?
0: ¿Sí? Sí. Sí, lo escucho atentamente.
1: ¿Dónde se inventaron las papas francesas?
0: Obviamente en Francia, pues, porque son francesas, como el pan francés. Francés, deme un francés. Deme papas fritas a francesa. A la francesa por el corte.
1: ¿Dónde se inventaron las papas
0: francesas? En Francia.
1: ¿Seguro?
0: Sí.
2: ¿Seguro?
0: Seguro. No me va a decir que en Colombia, pues papá francesa.
1: ¿Alguno de ustedes tiene otra respuesta?
2: Yo me voy a arriesgar total. En Estados Unidos.
3: ¿Puedo contestar?
1: Adelante.
3: En la cocina.
1: No.
0: ¿Ninguno de los tres?
1: Ninguno de los tres.
0: ¿Qué? Pues ya tengo cero.
1: Gracias, Gladys. Gracias, Mau. ¿Cuántos puntos tenía, señor?
3: Más 12.
0: Más 12.
1: Y si daba una respuesta equivocada, ¿cuántos
0: menos
1: eran
0: 3.
1: Los puntos no. que iba a quedar?
3: Más 9.
0: ¿Te más quitan? 9. Ajá. 9 eran.
3: 9.
1: Es correcto, señor.
3: 3, vamos de 3 en 3.
1: ¿Dónde se inventaron las papas francesas? Fue en Bélgica.
0: Ah, es que ellos hablan francés también.
1: Gracias, Nahum, gracias, Francisco.
2: Y se dice papa a la francesa por el corte.
1: Gracias, sí. Serva, gracias, Gladys. Sí, el es el turno palitos. Para...
0: Sí,
3: no sabía. Para Ítalo.
2: No sabía. Uh-huh. Vienen.
0: Pero vienen, nos podemos dar unas papitas.
1: Vienen. Al salir. Oh,
2: pero, ¿usted cómo las prefiere? ¿Fritas así a la francesa o esas no, redondas?
0: A mí colochas como las de un pollo, sí, de. Uh-huh. Ajá.
3: Sazonaditas.
0: Correcto. Exacto. Refritas, bien. Así en crocantes. Pero francesa.
1: Es el turno para
3: Ítalo.
1: Ítalo Sigüenza.
0: Ajá.
1: ¿Qué tiene agujeros por todos lados, pero aún así se puede retener agua?
2: Agujeros por todos lados, pero aún así puede retener agua. El ser humano.
0: Lo único que se me ocurre.
1: ¿Qué tiene agujeros por todos lados, pero aún así se puede retener agua? Tengo la piel inflamada.
2: ¿Qué está reteniendo agua? Le dicen.
0: ¿Por qué se ríe?
1: Astrid Ábalos. ¿Tiene la respuesta?
3: No sé.
1: Jaime Martínez. Sí, no,
3: tiene lógica eso.
2: Pues sí. Pues sí. Me acuerdo porque así le pasaba a Bianca. Mira, es que
3: está reteniendo líquido.
2: Cuando está embarazada, es que está reteniendo líquido.
1: Gracias.
0: Y nada. Tiene agujero, pues.
1: Gracias, sí. Mau. Gracias, Gladys. Gracias, Nahum. La respuesta es una esponja.
0: Ay, sí. Sí, sí, qué, tiene mucha cierto. Lógica.
3: Qué tremendo.
0: Sí, sí, muy bien.
1: ¿Es el turno ser para? Humano.
3: Astrid.
0: El ser humano. El mismo almanaque tiene todos.
3: Venga.
0: Vamos.
1: Astrid Ábalos.
3: Dígalo.
1: Si me miras, te miro. Si te ríes, me río. Pero si me hablas, no te respondo.
3: El espejo.
1: Correcto, sí.
3: Bien.
0: ¡Ey, qué buena está esa!
1: Una fácil.
3: Sí, sí, finalmente me tocó una fácil.
1: ¡Jaime Martínez!
2: Para arriba, sí. Para arriba.
3: Más 12.
2: Más 12.
0: Sí, no,
2: más
0: 9.
2: Menos 27.
0: Sí.
1: Jaime Martínez.
0: A ver si puedo.
1: ¿Qué tiene corazón pero no tiene órganos?
0: Corazón, pero no tiene órganos.
3: ¿Tiene corazón?
1: 5.
0: Me queda un comodín, lo voy 4. Lo vamos a usar en eso.
1: 3.
0: No, solo
1: 2. 1. Tiempo.
2: La fruta.
1: ¿Astrión?
3: Estoy de acuerdo con esa respuesta.
0: Ah, tenés razón. Dice, sáquele el corazón.
2: Sí. Sáquele el corazón.
0: Y la comidita, sí, dice.
1: ¿Qué tiene corazón pero no tiene órganos? ¿Cómo va al cierre la puntuación, mi querido Dieguiño?
5: Astrid, 12. Jaime, 9.
3: 12, 9 y menos 3.
1: Ok.
2: ¿Cuál es la respuesta?
1: La carta del naipe. Tiene corazón, pero no tiene órganos. Señores y señoras.
0: señoras y señores.
2: Pero me remontó hasta la
0: sí, hemos llegado al final. Me gusta que hayan sonreído, que hayan disfrutado. ¿Quieren la revancha?
2: El sábado.
3: Sí, allá tomándonos la sopa para ¿la pasarla. Sopa? Para
0: ni lo duden que la voy a llevar. Sí, sí, sí. Son 340 las que vale, tengo aquí.
3: Allá tomándonos vale, la sopa.
2: Hasta ay, Bolman va a llegar.
0: Gracias a todos. Sí. Jaime Martínez.
2: No, segundo lugar, honroso, ¿verdad?
0: Sí, tranquilo.
2: Qué bonito.
0: ¿Qué es lo primero que hace un elefante cuando sale el sol?
2: Bueno, a su modo da gracias al creador porque haya otro día, pero lo hace en su lenguaje, barritas, ¿eh? Y ahí se queda feliz y mueve el
3: ¿qué sí hace?
0: ¿Qué hace?
2: Pues
0: Ítalo Sigüenza,
2: sombra,
0: es correcto, señor.
3: Wow.
2: Sí, está bien.
3: No, bien, buena respuesta.
2: Se salió.
3: ¿La última?
2: Más tres, más tres.
3: No, pero, ahí va,
2: no, pero
3: ahí
2: esa
3: va.
2: Se la debería de dar para que nos quede cabal, pues, porque ha sido
0: cabalito.
2: Sí, la más rápida.
0: Otra.
2: Ajá.
0: Para Ítalo.
2: Sí. Vale. Se la ganó, pues, porque la respuesta fue bien rápida.
0: ¿Qué tiene orejas pero no escucha?
2: El jarrón.
3: Uh-huh. Sí.
2: Una copa. La orejona de. Que le...
3: Cualquiera puede ser.
2: La gamper.
3: La taza.
0: Punto para ahí también. ¡Nos
2: eso
0: vamos!
2: ¡Eso!
0: Gracias a todos. Gracias, gracias, gracias, gracias, gracias.
2: Vaya, pues vaya por un ramo de flores. Regálelo a esa persona. Hoy es cuando. Y siga escuchando Radio El Salvador, que hay demasiadas cosas buenas para que usted disfrute hoy.
0: Hoy es miércoles, viene Rocky. Recuerden, en la franja estelar tenemos a Armando Arman DJ con G90.
2: ¡Ey, qué buen programón!
3: Que tengan lindo día. Nos escuchamos mañana. Un abrazo.
0: Mañana. Adiós. Mañana.
2: Ay, mañana, jueves.
0: Mañana en mi casa, dijeron por ahí.
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13: Hoy Hoy es el turno de Fixin' a Hole. Es una de las piezas más introspectivas del álbum Sgt. Pepper's Lonely Hearts Club Band de 1967. Escrita principalmente por Paul McCartney, la canción utiliza la metáfora de reparar un agujero para hablar de ordenar los pensamientos y evitar distracciones externas. Con su elegante combinación de pop psicodélico, armonías refinadas y una atmósfera soñadora, refleja la libertad creativa que caracterizó una de las etapas más innovadoras

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1: Hola, ¿qué tal? Soy Patricia Mengíbar y vamos a las noticias. El Viceministerio de Transporte sancionó al conductor del vehículo placas particular 201-265 con $250 por manejar sobre el hombro de la vía en la carretera troncal del norte, en Apopa. Las infracciones fueron $100 por no respetar la fila vehicular y $150 ante la circulación por el hombro. El Ministerio de Obras Públicas avanza en la instalación de iluminación en las siguientes carreteras: la de Oro, tramo San Martín, 22 kilómetros en total, 12 kilómetros en la troncal del norte y más de 65 kilómetros desde la salida del periférico Claudio Lars hasta el puerto de Acajutla. En las primeras horas de hoy, la temperatura descendió hasta los 13.9 grados Celsius en la finca Los Andes, Santa Ana. Las Pilas, Chalatenango, con 14.4 grados. Planes de Montecristo, Metapán, 16.2. Y Los Naranjos, Sonsonate, 16.6 grados, informó el Ministerio de Medio Ambiente. Recuerde, el Ministerio de Agricultura mantiene activo el número 912 para denuncias por alzas injustificadas en los precios de granos básicos, hortalizas, frutas y verduras. También el 910 de la Defensoría del Consumidor.
0: Internacionales.
1: En Brasil, 21 personas murieron y 4 resultaron heridas por un choque entre un autobús y un camión, informaron las autoridades. En la provincia de Tocopilla, Chile, las autoridades mantienen estado de excepción constitucional por catástrofe y daños sin precedentes a causa de las fuertes lluvias. Hasta acá las noticias.
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2: Buenos días, Llegamos a las 9 de la mañana con 14 minutos, 9:14. 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Así que lo que se les ande revoloteando por la garganta, la mente, el estómago, compártanlo con nosotros y con gusto los complacemos. 7682-9699. Que comience Money for Nothing. Buenos días. Ya son las 9 de la mañana con 15 minutos.

0: Llegamos a las 9 de la mañana con 26 minutos, 9:26. Vamos a conocer a continuación al reportero del clima. Vamos a conocer el reporte del tráfico a esta hora de la mañana.
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0: A ver, les cuento, les comento, les informo que por la mañana el cielo despejadito, un sol sabrosón, nada de agua todavía, así que aprovechen para lavar la ropa, salir a pasear sin sombrilla. En la tarde ya la cosa cambió, como diría Camilo, todo cambió. Se nos llena de nubes la cordillera y el norte. Se vienen buenos aguaceros y tormentas en la zona de Apaneca y la Matepec, el Bálsamo, el área metropolitana de San Salvador. También el norte de Santa Ana, Chalate y Cabañas. Aseguren, por favor, andar con la sombrilla, andar con cuidado. Saquen el capote. Por la noche la fiesta de la lluvia no para, sigue con chubascos en Apaneca y la Matepec, el Bálsamo, otra vez el Gran San Salvador. Y se nos suman el sur de Sonsonate, Aguachapán y el norte de Santa Ana y Chalatenango Norte. Noche perfecta para pan dulce con café viendo la lluvia. Una cena romántica, gracias. Esto lo tiene la culpa el flujo del este, que viene picando y acelerando, sumando a los restitos de una onda tropical que andaba haciendo de las suyas, sobre todo en el occidente y en el centro del país. El viento nos va a soplar del noroeste al suroeste en velocidades de 10 y 20 kilómetros por hora, apenitas para que se refresque el ambiente. En cuanto a las temperaturas, San Salvador máxima 32, mínima 22. Santa Ana 33 y 22, Acajutla 33 y 25. La Libertad 33 y 25, Nueva Concepción 37 y 23, La Unión 36 y 26 y San Miguel 39 de máxima, 25 de mínima. San Miguel sigue marcando casi los 40 grados, que por el amor de Dios tomen agüita, una horchatilla así bien, bien helada, un ¿cómo se llama? ¿Un cocal? La bebida de San Miguel, cocal, algo así. Cuídense en la calle, pónganse bloqueador solar. Busquen lugares con aire acondicionado, manejen con cuidado y sigan en sintonía de Radio El Salvador a buen volumen a toda hora. Para terminar ese bloquecito, ¿qué les parece si escuchamos un poco de Los Hombres G? Ese se llama Si No Te Tengo A Ti. Antes del disco, antes, Agitar Antes de Usar, de allá por los 80s. Aquí está esta buena canción para dedicar en esta hora de la mañana.

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0: Son las 9 de la mañana con 38 minutos, 9:38. Está Cherry Cherry Lips. Un clásico de los 80s de Modern Talking. A ver. Ustedes saben que este mundo a veces nos da algunas curiosidades y locuras increíbles, ¿no? Conozcamos una curiosidad de este mundo loco.
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0: Pues bueno, resulta que para los pupilos del amor y maestros del engaño, esta historia les va a poner los pelos de punta. Sucedió en Japón. Y es que un sujeto se creyó el rey de los galanes y mantuvo un noviazgo durante años con una chica. Ahí está ahí todo miel sobre hojuelas, ¿no? Promesas, dulces, paseos románticos. Pero el muy descarado omitió el pequeñísimo detalle de que estaba felizmente casado y tenía una familia en casa. Por supuesto, la verdad siempre sale a la luz. Y cuando la novia descubrió semejante jugada, no se fue a llorar al rincón. Ni le rayó el carro, ni le puso infiel. Ya va, se fue directo a los tribunales a demandarlo por daños emocionales. Y agárrense de los audífonos porque el juez no se anduvo con rodeos. Declaró que jugar así con los sentimientos ajenos es una falta gravísima y le puso una multa millonaria que lo dejó temblando. Le cobró hasta el último centavo por andar jugando a dos bandas. ¿Moraleja? Si van a andar con mentiras, mejor asegúrense de tener una cuenta de ahorro gigante. No vaya a salir que el juez le ponga la multa. Porque el jueguito de la soltería falsa salió ridículamente cara en Japón. Hay que aportarse bien. Y la fidelidad al final es gratis. Son cositas que pasan en este mundo loco. Son las 9 de la mañana con 40 minutos. Sigan comunicándose, piden sus canciones. 7682-9699. Aquí está la música de Phil Collins. Sodium. 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

0: Son las 9 de la mañana con 48 minutos, 9:48. Pónganse cómodos porque les traigo la historia detrás de una de las joyas que nos toca el corazón. Vamos a hablar hoy de Quédate de Soraya en la historia de una canción.
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0: Bueno, resulta que Quédate, uno de los éxitos más intensos de la inolvidable cantautora colombiana-estadounidense Soraya. Esta canción la lanzaron allá en su álbum debut de 1996, En esta noche. No nació por casualidad, Soraya la compuso inspirada en un amor del pasado, esos amores intensos donde la distancia o el tiempo amenazan con apagar la llama. Y solo queda el ruego desesperado de un quédate un ratito más. Ella misma contaba que la escribió con su guitarra acústica en mano, buscando capturar la vulnerabilidad pura de no querer soltar a alguien. El dato curioso que pocos saben es que Soraya era obsesiva con la autenticidad. Grabó de forma simultánea la versión en español y la versión en inglés, que se llama Stay. Para ella no era una simple traducción, sino volver a sentir la historia en dos idiomas distintos. Además, el arreglo de las cuerdas que se escuchaban del fondo lo supervisó ella misma, pues era una virtuosa del violín desde niña. Esta rola se convirtió en un himno de los 90s porque no tenía pretensiones comerciales raras. Solo era una voz prodigiosa, una guitarra y un sentimiento desgarrador. Lamentablemente, Soraya nos dejó en el 2006 tras una valiente batalla contra el cáncer de seno, pero las rolas como Quédate mantienen su luz intacta y los micrófonos de la radio se iluminan cada vez que escuchamos estas grandes canciones. Y esta es la historia de esta canción. Son las 9:50. Aquí está un poco de Soraya. Quédate.

0: Llegamos a las 9:57, 9:57. Nos vamos rápidamente a la batalla de las décadas.
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0: Y hoy se viene una batalla de 80s contra 2000. De rock and roll contra una especie de reggae. Y hablamos de un clásico para empezar de los años 80s de Guns N' Roses. Este se llama Paradise City. Póngale volumen a este clásico del hard rock. ¿Sabían que esta joya nació en la parte trasera de una furgoneta apretada? La banda venía improvisando y Slash arrancó con la famosa frase de... Esa mera. Pero a Axel no le convenció y quería cantar algo más pesado. Además, al principio Slash odiaba la canción porque sentía que el ritmo sonaba demasiado pop para el estilo de Guns N' Roses. Hasta que metieron un acelerón brutal. Por cierto, el video no usó actores, se grabó con público real de los conciertos multitudinarios en la gira de Estados Unidos e Inglaterra de Guns N' Roses. Un clásico, Paradise City de 1987. Se enfrenta en esta mañana primaveral bella a una canción de Shaggy, una buena canción de Shaggy, que es un clásico, se llama It Wasn't Me, o sea, el clásico Yo No Fui, de el himno oficial de los descarados, como decía Shaggy. Esa canción casi que no sale a la luz porque la disquera la rechazó por ser demasiado explícita. ¿Saben que se convirtió en un éxito mundial por la piratería? Y es que un DJ en Hawái la descargó de Napster, empezó a sonar en la radio sin permiso y la gente enloqueció tanto que la disquera no le quedó otra más que lanzar. El pegajoso coro de It Wasn't Me o Yo No Fui se le ocurrió a Shaggy tras ver un show del comediante Eddie Murphy, que aconsejaba negarlo todo aunque te atraparan con las manos en la masa. Y el dato curioso es que Rick Rock, el cantante que hace el coro, no quería grabarlo por miedo a que su novia pensara que fuera una historia real. Señoras y señores, ustedes deciden al 7682-9699 cuál de las dos va a sonar. Si sonará Shaggy o si sonará Paradise City de Guns N' Roses. Así es que ustedes deciden al 7682-9699. A ver, Juan, ¿cómo estás? Bienvenido. Juan, no se te entendió. ¿Qué dice? Creo que dice What's in Me, pero hay que rectificarnos, Juan, porque no te entendimos. Dice Saúl, Samuel, Guns N' Roses, Rocky, estamos uno por uno, entonces 7682-9699, ¿cuál de las dos va a sonar para Paradise City o va a sonar Shaggy con It Wasn't Me? Tiquitín. Buenas canciones. Uy, yo voy por Guns 100%, dice. A ver, hola.
2: Tocando las puertas al cielo de Guns N' Roses, por favor.
0: Bueno, es Paradise City. Paradise City, vamos a darle el voto a Guns N' Roses. Entonces, 2-1 lo está ganando Paradise City. Hola.
3: Hola, bebé. Vámonos por el himno de los infieles.
0: 2-2, el marcador 2-2. Este último voto, el que caiga, lo define todo. ¿Será Paradise City o será It Wasn't Me? 7682-9699, el último voto lo define todo. Atención, señoras y señores. Mau, manda nota de voz, Mau. Manda nota de voz. Dale, Mau. A ver, aquí dice Ana, yo voto por Guns N' Roses. Ah, estoy manejando con un cliente, dice Mau. Va, está bien, pues voto por Paradise City, ok. Te lo valgo. Juan Carlos dice, yo voto por Paradise City. Y bueno, creo que al final lo ganó Guns N' Roses. ¡Dale volumen! Son las 10 de la mañana con 2 minutos, 10 con 2. Buenos días, buenos días, buenos días.

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1: Hola, ¿qué tal? Soy Patricia Mengíbar y vamos a las noticias. Con la presentación suficiente de pruebas, la Fiscalía General de la República logró que 21 pandilleros de la MS-13 que operaban en Santa Elena y Usulután fueran condenados a penas de hasta 111 años de prisión por 13 homicidios agravados, 2 homicidios tentados y agrupaciones ilícitas. En San Fernando, Morazán Norte, bomberos y personal de Protección Civil apagaron un incendio forestal en el bosque de Pino, caserío Azacualpa. Las cuadrillas del Fovial trabajan en el mejoramiento de las condiciones de acceso en la carretera que conduce hacia Anamorós, La Unión y la ruta entre El Refugio y Atiquizaya, Ahuachapán.
0: Internacionales.
1: En China, 10 personas fallecieron tras el derrumbe de una vivienda y deslizamiento de tierra. Además, decenas de miles evacuadas por las lluvias torrenciales, informó hoy la cadena estatal. En Estados Unidos, el Centro Nacional de Huracanes calificó a Lala como el primer gran huracán de 2026 en el Pacífico Central. Los meteorólogos prevén que se mantenga la fuerza durante los próximos días y gane más intensidad en las siguientes horas antes de debilitarse lentamente. Hasta acá las noticias.
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0: Buenos días. Llegamos a las 10 de la mañana con 18 minutos, 10 con 18. Y estás en sintonía de Radio El Salvador, la estación del centenario. Y a esta hora vamos a hablar del INAVE, es el instituto que trabaja en beneficio de la población de veteranos, excombatientes, personas con discapacidad a consecuencias del conflicto armado salvadoreño, como también de personas adultas mayores ejecutando programas en las líneas de salud integral, educación y productividad. Pero hoy vamos a hablar de fisioterapia y rehabilitación, prótesis, órtesis y calzado ortopédico. Y para hablar de ello tenemos a la jefa del Departamento de Órtesis y Prótesis, la licenciada Saidia Portillo. Buenos días, licenciada, ¿cómo está?
1: Espérame que no le... Contenta.
0: Ahí está, otra vez, porfa. Buenos días.
1: Buenos días.
0: Bienvenida. Y también tenemos a la jefa de Fisioterapia y Rehabilitación, la licenciada Aura Castillo. ¿Cómo está?
2: Bien, por acá, un gusto saludarle, buenos días.
0: Hablemos primero con la especialista de Fisioterapia y Rehabilitación. Por ejemplo, cuando una persona beneficiaria necesita apoyo para recuperar su movilidad o mejorar su funcionalidad, ¿cómo es que inicia este proceso de atención dentro del INAVE?
2: Bueno, en estos casos, obviamente el beneficiario tiene que solicitar la atención. Cuando ya nuestros beneficiarios la solicitan, pasan por la evaluación médica. Nosotros siempre, para poder brindar nuestros servicios, necesitamos la evaluación de los médicos y posterior a ello, cuando ya tenemos la referencia, pasamos a nuestros especialistas, a todo el equipo técnico del área de fisio, evaluamos al paciente, valoramos su condición, su patología, por lo que nos lo han referido y ya diseñamos pues el plan de tratamiento específico para ellos con los objetivos que nosotros queremos lograr con este plan y procedemos ya a brindarle la atención a nuestros beneficiarios, ya sea en la clínica asistencial o de visita domiciliar.
0: Perfecto. Eso es desde el punto de vista de la fisioterapia y la rehabilitación, pero si hablamos de aparatos ortopédicos, ¿cómo podemos dar seguimiento cuando el beneficiario necesita un aparato más avanzado?
3: Bueno, pues al igual, necesitamos que el beneficiario pues realice la solicitud. Posteriormente lo verifican los técnicos protecistas, que son los que son especialistas en el área, uh-huh. Y pues ya verificamos qué tipo de materiales, qué otro tipo de cosas pueden utilizar, uh-huh. Y ya le realizamos pues las órtesis o las prótesis.
0: Perfecto, esto es a medida, ¿no?
3: Es correcto, es
0: no totalmente a medida. No son universales, sino de acuerdo a las personas
3: totalmente y la característica. Totalmente anatómicos.
0: Ok. Uh-huh. ¿Qué tan importante es el trabajo conjunto entre fisioterapia y el departamento de órtesis y prótesis para lograr una mejor recuperación de las personas beneficiarias del INAVE?
3: Bueno, pues nosotros en realidad trabajamos totalmente de la mano. Uh-huh. Hay beneficiarios que llegan al área de órtesis y prótesis solicitando una prótesis, uh-huh, como tal. Pero antes de esto nosotros tenemos que ver que su muñón esté apto para poder protetizarlo. Uh-huh. Si nosotros verificamos que en realidad pues tiene todavía sensibilización en su muñón, su cicatriz todavía no está correctamente, pues se pasa al área de fisioterapia. Uh-huh. Posteriormente ellas nuevamente nos refieren, nosotros ya cuando el paciente ya está apto, le hacemos la prótesis como tal y posteriormente lo volvemos a pasar a fisio para que pueda realizar la terapia de marcha.
0: Uh-huh. Y esto es un trabajo en conjunto, ¿no? Muchos oyentes quizá piensan que una prótesis o una órtesis o un calzado ortopédico son soluciones definitivas, pero ¿por qué es tan importante darles este seguimiento y mantenimiento?
2: Es necesario justamente ya esta área porque obviamente por el tiempo, el uso, el desgaste, obviamente la prótesis pues o el zapato ortopédico o el aparato ortoprotésico pues va desgastándose. Entonces es necesario tanto que el área aquí de mi colega, que mi compañera, pues le brinde el mantenimiento que éste necesite y también cuando ellos le van brindando el mantenimiento de sus aparatos, también trabajamos nuevamente nosotros con ellos pues por el desgaste que va teniendo, ellos van teniendo un poquito de desbalance, uh-huh, falta de movilidad, entonces también volvemos a intervenir en conjunto para que pues pueda tener una buena funcionalidad y su calidad de vida pues sea la mejor posible.
0: Perfecto, y digamos el desgaste de una de estas piezas se da en cuánto tiempo, me imagino que vaya, a grosso modo, como un zapato que uno camina mucho, se va desgastando. Me imagino que las piezas igual se van teniendo ese desgaste.
3: Sí, es correcto. Todo va a depender del uso del paciente. Uh-huh. Nosotros como INAVE, pues le brindamos el servicio de mantenimiento preventivo y correctivo de la prótesis. Uh-huh. Aproximadamente anda durando entre un año a año y medio y nosotros pues igual estamos en constante comunicación con los beneficiarios para pedirles, ¿verdad? Mire, ¿cómo está su prótesis? ¿Cómo está su órtesis? y pues hacerle la cita y poderles hacer los mantenimientos que necesitan.
0: Perfecto. Estos son temas realmente amplios que no podríamos terminar de hablar hoy, pero también es importante conocer sobre los demás beneficios que brinda el INAVE. Para ello, licenciada Aura, ¿cómo podemos buscarlos en redes?
2: Bueno, pues el INAVE, ¿verdad? Nosotros tenemos nuestros medios oficiales, los cuales son dos: la página web, que es www.inave.gov.sb, y por supuesto nuestro Facebook, ¿vea? El cual es Instituto Administrador de los Beneficios de Veteranos y Excombatientes. Y también, como ya sabe toda nuestra población, pues nuestros beneficios son total y completamente gratis. Okay. No tienen ningún costo y siempre pueden buscarnos pues en nuestras sedes oficiales.
0: Perfecto. Bueno, no sé si tenemos algún tema pendiente, algo que quieran agregar en esta entrevista.
2: Pueden visitarnos, obviamente, ¿verdad? Tanto en las sedes regionales como Gabriela Mistral o con nosotros que estamos efectivamente en la Juan Pablo, que es nuestra clínica asistencial, y pues estamos para servirles.
0: Muy bien, gracias a la licenciada Aura Castillo y a la licenciada Zaida Portillo por estar con nosotros. Esta información pues creo que es muy importante, el mantenimiento, la prótesis, el cuidado, en fin, todo esto que les está brindando el INAVE y que es gratis, pues hay que aprovecharlo y puedan pedir más información. Muchísimas gracias.
3: Gracias.
2: Gracias.
0: Nosotros continuamos con más de la música de Radio El Salvador, la estación del centenario. Y vamos a escuchar, espérate que se me escapó aquí, Lady. Así es que escuchamos a...

0: 10 de la mañana con 33 minutos. 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Nosotros vamos a la pausa y regresamos con más de Rocky al aire, aquí en vivo por la estación del Centenario Radio El Salvador.
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Buenos días. Llegamos a las 10 de la mañana con 38 minutos. 10:38. Aquí estamos en Rocky al Aire, en la estación del Centenario. 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Y por cierto, ya estamos también transmitiendo en TikTok, así que saludos a Ruth. A Lavado de Autos Guillén, creo que es. Que quieren tejedor de ilusión, ya viene. Saludos a Erika Aguilar, saluditos. Eso es saludarte, dice. A Jaime Villalobos, dice, manda una señal de maná, bien, a continuación. Ruth dice, pone algo de música de Coldplay. Y bueno, también saludos para Carla Galdames y todos los que están en estos momentos incorporándose a nuestra transmisión en TikTok. Búsquenos como Radio El Salvador. Y para los que nos están escuchando en el FM, a partir de este momento comienza tu canción favorita. Así que si tienen alguna canción en especial que les anda revoloteando por la mente, pídanla, porque aquí canción que pida, canción que suena. Lo que quieran escuchar, aquí está La Ley, Tejedores de Ilusión.

0: Son las 10 de la mañana con 51 minutos, 10:51. 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A ver, estas son 5 noticias que no conocías hace 5 minutos.
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0: Bueno, son 5 noticias que no sabías hace 5 minutos y es que vamos a hablar de Shaggy. Hace ratito lo escuchamos y... ¿Sabían que el clásico It Wasn't Me de Shaggy casi no vio a la luz? Y todo esto porque su disquera no quería lanzarla por ser demasiado detallista. Pero un DJ de Hawái la bajó de Napster, la soltó en la radio y la gente enloqueció tanto que obligó a lanzarla. Eso no lo sabían hace 5 minutos. Lo segundo es para los amantes del metal pesado, los alemanes de Halloween demuestran que los años no pesan y lanzaron Giant and Monster, su disco número 17. Guitarras veloces y poder ochentero para ponernos a cabecear. En el cine, los fanáticos del buen sello de Hollywood están de fiesta y es que David Fincher dirige a Brad Pitt en Las aventuras de Cliff Booth, escrita por Quentin Tarantino. Uf, se viene un peliculón de época con pura actitud. Brad Pitt, David Fincher y Quentin Tarantino, espectacular. Y la justicia para los dibujos animados, tras años archivada por los temas de impuestos, la película Coyote vs. Acme fue rescatada por una distribuidora independiente y por fin llegará a las pantallas de cine. El Coyote busca revancha, pero bueno, ya tiene rato de estarse anunciando y nunca llega. Y para cerrar con broche de oro, el director de Godzilla y Kong, Adam Wingard, regresa con la acción brutal de Onslaught. Junto a Adrián Arjona, Michael Biehn, una montaña rusa que nos dejará sin aliento. La ha hecho la hija de Ricardo Arjona en el cine, en el Hollywood específicamente. Y yo no sé si todavía andará, pero anduvo con Jason Momoa, el legendario por su papel de Aquaman y también como villano de Rápido y Furioso, que por cierto nunca salió en la segunda parte de Rápido y Furioso. No ha dejado así como, ¿qué le pasó a Toretto? En fin, bueno, seguimos complaciendo y esta canción la habían solicitado a través del chat de TikTok y aquí está, manda una señal de Maná. Después de esta viene la segunda batalla de las décadas. Así que listos a marcar el 7682-9699.

0: La batalla de las décadas, señoras y señores, hoy nos trae una canción en español y una canción en inglés. La primera, que es en español, es del grupo Elefante. Esta se llama Así es la vida. La canción salió en el año 2001, grabada en España. A golpe de suerte, antes de ser famosos, la banda se llamaba Quinto Sol y tocaba en barcitos. Un ejecutivo los descubrió y decidió llevárselos a Madrid para grabar su primer disco. Y ahí nació la magia con el productor Nacho Villar. La letra de esta canción fue escrita por Reilly Barba junto a Rafa López. Reilly siempre contó que quería reflejar la resiliencia mexicana en la filosofía de que aunque la vida te golpee o te deje en el corazón roto, uno se sacude el polvo y sigue bailando. La rola fue un trancazo tan descomunal en toda Latinoamérica que en el 2002 rompió directamente en los Grammys Latinos como mejor canción rock. La frase de la canción parece que es un trabalenguas pegajoso. La estrofa de Así es la vida, de caprichosa, a veces negra, a veces color rosa, jacarandosa, se convirtió en un dicho popular de la calle.
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0: 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Y se enfrenta en esta mañana primaveral a King of Leon. Uy, qué canción. Nació tras una pelea sobre el vocalista Caleb Following. La compuso mientras la banda estaba de gira en Escocia tras una discusión bastante pesada entre los hermanos. Caleb se sintió completamente solo en la habitación de hotel y empezó a rasguear la guitarra buscando cómo desahogarse, y el resultado fue esta canción, You Somebody, de King of Leon, del año 2006. El famoso riff pegajoso nació por casualidad en un chequeo de sonido en Glasgow. Caleb estaba jugando con la guitarra, acelerando el ritmo con un tema clásico de una película ochentera, hasta que le salió esa secuencia de acordes. La banda dudaba en meterla al disco Only by the Night, porque sentían que era una balada demasiado comercial o suave. Siempre dicen lo mismo. Para su estilo rockero, raspado, pero al final coincidieron y terminó ganando 3 premios Grammy, incluyendo grabación del año. A los fans viejos no les gustó. El éxito fue tan monstruoso que la canción sonaba en todas las radios de pop de todo el mundo, y esto provocó un berrinche en sus primeros seguidores indies, quienes acusaron a la banda de haberse vendido al mercado comercial. King of Leons, You Somebody. Y ustedes deciden al 7682-9699 cuál va a sonar. Si sonará King of Leon o sonará Elefante. Dice Samuel que él vota por Elefante. A ver, al 7682-9699. Hola, Dani.
2: Elefante, elefante, Roquiño. ¿Y sabes por qué?
0: ¿Por qué?
2: Porque el elefante es albo. Saludos, Roquiño.
0: Y porque hoy va a ganar el elefante, sí, me parece. Ahí que sea una premonición de lo que va a pasar hoy el elefante enfrentando al cuadro de Maratón de San Pedro Sula a las 7 de la noche. 7682-9699. Dice Lisa, complaceme con amor del bueno, por hacerme el bueno de Basilio, ya viene. Dice Ricardo, uff, qué buena canción. Voto por You Somebody. Dice la 2, dice Sonia. Bueno, tenemos que elegir una y por votación en este momento ganó Así es la vida de Elefante. Señoras y señores, se lleva la batalla de las décadas. 11:02, 11:02.
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1: Hola, ¿qué tal? Soy Patricia Mengíbar y vamos a las noticias. Los inspectores del Viceministerio de Transporte realizan pruebas de alcoholemia a conductores del transporte colectivo en diferentes puntos del país para garantizar una movilidad segura. El Ministerio de Obras Públicas realizará voladuras controladas en uno de los taludes de la carretera panamericana, tramo Los Chorros. Por eso, el paso estará restringido desde la madrugada del sábado 22 hasta el domingo 23 de agosto. Los gestores del Viceministerio de Transporte garantizarán la limitación del tráfico durante las labores. Aunque las temperaturas están alcanzando los 40 grados Celsius, el Ministerio de Medio Ambiente prevé que para la tarde y la noche haya lluvias y tormentas en la cordillera Apaneca y la Matepec y el Bálsamo, zona norte del país, incluyendo sectores del área metropolitana de San Salvador, sur de Sonsonate y Aguachapán, así como en la zona norte de Santa Ana y Chalatenango. Los equipos técnicos del Fovial trabajan en el mantenimiento de la calle que conduce al Cantón Plan del Horno en San Francisco Morazán y Chalatenango.
0: Internacionales.
1: En Francia, la población ha vivido más de 50 días de ola de calor desde mediados de junio. Con esa cantidad de fechas, el país europeo batió un récord cuando el verano en Europa aún no termina, informó la agencia meteorológica. En Pakistán, las fuertes lluvias provocan severas inundaciones en algunas localidades. Entre las afectaciones, hay varios vehículos sumergidos bajo el agua y calles transformadas en río, reportaron las autoridades. Hasta acá las noticias.
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0: Llegamos a las 11 de la mañana con 20 minutos, 11:20. Hoy es el Día Mundial de la Fotografía. Y aquí hay 5 cosas que no sabías de las fotografías.
1: Este es el top 5 de cosas que no sabías de.
0: 5 cosas que no sabías de la fotografía. ¿Sabías que tu foto favorita existe gracias a un regalo que le hicieron al mundo hace casi 2 siglos? Ajusta el lente porque este es el top 5 de cosas que no sabías de la fotografía. En el puesto número 5, en 1975, el ingeniero de Kodak inventó la primera cámara digital. Era un molde de casi 4 kilos que grababa en un cassette de audio. Tenía una resolución ridícula de 0.1 megapíxeles y tardaba 23 eternos segundos en procesar una sola toma. Nada que ver con tus selfies de hoy que tardan un milisegundo. En el puesto número 4, en 1938, Louis Daguerre capturó la primera foto con un ser humano en París. Como la exposición duró 10 minutos, los carruajes y transeúntes desaparecieron por el movimiento. Solo un hombre sobrevivió al lente porque se quedó completamente quieto en una esquina mientras le limpiaban los zapatos. En el puesto número 3, en 1861, el físico James Clerk Maxwell logró la primera fotografía a color de la historia. El truco: tomó la misma cinta de la tela 3 veces usando filtros rojos, verdes y azules para luego proyectarlas juntas. Un experimento científico revolucionario que dio la vida nuestras memorias a color. En el puesto número 2, la fotografía más antigua que se conserva la tomó Joseph Nips en 1826 desde la ventana de su finca en Francia. Se tituló Vista desde la ventana en Le Gras. Le requirió 8 horas continuas de exposición al sol. Imagínense esperar toda una jornada laboral para ver el resultado. Te quedó movida. Tómame otra. En el puesto número 1, el 19 de agosto de 1839, el gobierno francés compró la patente del daguerrotipo y lo liberó como un regalo gratuito para la humanidad. Gracias a esa decisión visionaria y generosa, hoy celebramos en esta fecha el Día Mundial del Arte, que nos permite congelar el tiempo para siempre. Ahí lo tienen, una pasión que empezó con 8 horas de espera y hoy vive a un solo clic de tu bolsillo. Congelar momentos. Y feliz día de la fotografía.

Son las 11 de la mañana con 23 minutos. 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Vamos a complacer con una canción que nos estaba pidiendo el buen Héctor. Y aquí está Berlín. Esta se llama Maldito Amanecer. Y luego venimos con el reporte del tráfico. Así que si andan por las calles, reporten cómo está el movimiento a esa hora antes de irnos a almorzar. 11 con 23 minutos.

0: Son las 11:27, 11:27, vamos a hacer un recorrido por las calles en el reporte del tráfico. 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Les comento, les informo que hay tráfico sobre los próceres viniendo de la Monseñor Romero para incorporarse a la zona de la UCA. El tráfico lento, también está el tráfico lento para incorporarse a la Manuel Enrique Araujo y la Panamericana. Hacia la Monseñor Romero está libre, libre, libre. Está un poquito de tráfico en la zona del paso de nivel del Árbol de la Paz, en la parte de abajo, en el redondel. Ahí hay un poquito de tráfico, al igual que en la zona de la 49, hacia los centros comerciales, pasando frente al Mágico González. Ese carril está bastante lento, el carril contrario hacia el aeropuerto se ve un poquito más fluido. La zona Salvador del Mundo está fluida. Y hay un vehículo volcado por la gasolinera El Barrio en Pilar Sonsonate. También tráfico complicado por la zona del Poliedro a Colón. En los chorros está súper pesado, dice. Desde Freon hasta está el tráfico 30 minutos hasta Las Arboledas. Sí, está complicado. Gracias por sus reportes al 7682-9699. Nosotros continuamos con más de la música de Radio El Salvador, la estación del centenario. El reporte del tráfico. 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Y si no quieres que te anunciemos en radio porque tuviste un accidente de tránsito, el Fonat y BMT te aconsejan no conduzcas si has ingerido bebidas alcohólicas. No utilices el celular al conducir, respeta las señales de tránsito. La vida no es un juego. Son las 11 de la mañana con 30 minutos, 11:30. Vamos a la pausa, regresamos con más.
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0: Son las 11 de la mañana con 41 minutos. ¿Qué canción está? Google Dolls, Iris. Parte de la banda sonora de Ciudad de Ángeles. Con Meg Ryan y Nicolas Cage. La historia de un ángel que por amor renuncia a sus poderes celestiales para estar con una mujer que irónicamente después se va al cielo. No, hombre, una complicación ahí enorme. Pero una muy buena canción. 11 con 42 minutos. Tiempo exacto para que nos vayamos a descubrir lo último de los deportes.
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0: A ver, hay buenas noticias que contarles en el mundo de los deportes y atención a la fanaticada alba. Esta noche el Paquidermo juega el todo por el todo. Alianza visita a Maratón en el Francisco Morazán de San Pedro Sula a las 7 de la noche. Es el último partido de la fase de grupos de la Copa Centroamericana y los catrachos dijeron que van con todos para no ser eliminados. Pero ojo, si Alianza gana, asegura el boleto directo a la siguiente ronda sin depender de nadie. Así que a ponerle buena vibra al conjunto capitalino. Y la Fast Food confirmó que la selecta sub-15 volará hasta Azerbaiyán para disputar la Copa Mundial y Festival FIFA 2026 en octubre. La azulita integrará un torneo masivo con 194 selecciones jugando fútbol. 8 ya están concentrados en microciclo con talentos de Alianza, Águila, Firpo, FESA, Turín y más. Así que muchos éxitos. Y cruzando el charco, hay terremoto en el mercado español. Sergio Martínez, la perla de 19 años del Racing de Santander, la rompió con un golazo en su debut en la primera división ante el Villarreal. El resultado, el Real Madrid ya levantó el teléfono para cerrar su fichaje antes de que se lo bajen. Vale 3 millones de euros y en Valde Bebas dice que ya hay prisa por asegurarlo. Sí, en sintonía. 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Buenos días, buenos días, buenos días.

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1: Son las 11 de la mañana con 51 minutos, 11:51. 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
1: Hoy es 19 de agosto, es el día número 231 del año. Quedan solo ya 134 para finalizar este 2026. Es el Día Mundial de la Asistencia Humanitaria, el Día Mundial de la Fotografía y el Día Mundial del Orangután. Cositas que pasaron un día como hoy, por ejemplo, en 1692 en Salem, Massachusetts. Durante las infames cacerías de brujas, 5 personas son ejecutadas tras ser acusadas de brujería. Un capítulo bastante oscuro que inspiró a decenas de películas de terror como Las Brujas de Salem. En 1883 nace Coco Chanel, la diseñadora de modas francesa que revolucionó la industria del estilo y creó un imperio con elegancia icónica. En 1936 es ejecutado el poeta y dramaturgo español Federico García Lorca, uno de los grandes referentes de la literatura iberoamericana. En 1946 nace Bill Clinton, el 42º presidente de los Estados Unidos. En 1951 nace John Deacon, el talentoso bajista británico de la legendaria banda Queen, creador de inconfundibles acordes como Another One Bite the Dust. En el 63 nace Joe Tempest, el vocalista y líder de la banda sueca Europe, el hombre que puso a cantar a todos The Final Countdown. En el 69 nace el actor estadounidense Matthew Perry, el inolvidable Chandler Bing de la comedia televisiva Friends. Así que son días, cositas que pasaron un día como hoy. Ahí la dejamos, cuídense mucho, pásensela bonito, disfruten a lo grande, sean felices y por sobre todas las cosas, no se les olvide que Dios nos ama. Suficiente motivo para ser felices. A ver, ¿con cuál canción nos vamos? Complaciendo a través del 7682-9699, 7682-9699. Hola.
3: Hola, repito, ¿qué tal? Mira, por poner Lemon Tree de Pearl Garden.
1: Lemon Tree. Gracias. Vámonos pues con esta canción, nos despedimos. Lindo día para todos, pásenla bonito, tiren buena vibra. Y mañana a las 9 nos sintonizamos aquí en la estación del Centenario en Rocky al Aire. Chao pues.

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6: Qué gusto que se acompañe y se informe con la estación del Centenario Radio El Salvador. Sean bienvenidos a la primera emisión de Noticiero El Salvador Radio en este miércoles 19 de agosto de 2026. En la parte técnica les saluda Ronald Rivas, en la coordinación Jessica Colorado y en lectura de noticias Patricia Mengíbar. Comenzamos con nuestros titulares.
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7: Ejecutivo brinda asistencia integral a agricultores afectados por sequía y mantiene proyección de cosecha del programa Aumento a la Producción. Decenas de pandilleros enfrentan a la justicia por crímenes contra la población, mientras el país se consolida territorio de cero impunidad. El Salvador, epicentro de un evento internacional de innovación y negocios, con primer congreso empresarial binacional con México. En notas del mundo, fin del diálogo en Medio Oriente aumenta tensión y mantiene inestables los mercados internacionales, impactando a la economía.
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6: Son Son las 12 del mediodía con 2 minutos. Iniciamos informándole. El ministro de Agricultura, Óscar Domínguez, afirmó que el país tendrá suficiente abastecimiento de granos básicos y hortalizas este año y el próximo, gracias a las medidas gubernamentales. Entre ellas destacan los sistemas de agroecológicos que precisamente producen alimentos sin químicos dañinos y ayudan a enfrentar el fenómeno de El Niño.
8: El Salvador está garantizando la seguridad alimentaria de las familias salvadoreñas con la implementación de estrategias anticipadas que permitan una producción de maíz, frijol y otros productos de forma sana y adaptada al cambio climático.
9: Con estas biofábricas que las estamos estableciendo junto a la empresa privada, nosotros le hemos aplicado como ejemplo en las más de 164,000 manzanas. Ya tenemos un manejo agroecológico entre el 50 y hasta el 70% en todas estas parcelas.
8: La zona oriental ha sido una de las áreas más golpeadas por la disminución de precipitaciones a causa del fenómeno del Niño. Como respuesta ante los impactos de la sequía, el Ministerio de Agricultura ha implementado medidas adicionales, entre ellas la habilitación de la central de abastos en Usulután, permitiendo a las familias acceder a productos nacionales frescos y a precios accesibles.
9: Y vamos con unos refuerzos en otras zonas más, pero de los refuerzos más inmediatos se llaman puntos de distribución a mayoristas o puntos de abastecimiento al mayoreo, donde se van a colocar exactamente en zonas estratégicas cerca de los mercados.
8: Además, se impulsan sistemas de riego auxiliares, punteras y pozos, como modelo resiliente frente a sequías prolongadas que están transformando la agricultura en nuestro territorio.
9: Se tiene asegurada, si le querés llamar, una reserva y bastante stock en granos importados, con el cual simplemente tenemos asegurado el siguiente año.
8: El gobierno está entregando paquetes de alimentos a los agricultores cuyas siembras han resultado afectadas por las canículas extendidas en esta época.
10: Walter Morán, Noticiero El Salvador Radio.
6: Y uno de los programas que ha sido un éxito en el gobierno para diversificación agropecuaria con hortalizas, frutas, granos básicos, la ganadería y el café es el programa Aumento a la Producción, con el que se ha logrado tener 140 zonas productivas establecidas a nivel nacional. Esta iniciativa impulsa el funcionamiento de 1,486 casas maya, donde se brinda al productor asistencia para el proceso de un cultivo sostenible. Además, se echa mano de tecnología para mejorar las cosechas.
9: Con el programa de la producción, te digo, es el uso de la mecanización, la tecnificación, el uso de semillas híbridas de alto rendimiento, resistencia a plagas, enfermedades y altas temperaturas. En varias de las zonas que tenemos, que hoy están doblando las milpas, claro, para cosechar, pasaron días de hasta 18, 19 días sin agua, y esas zonas productoras dentro del programa Aumento de la Producción, porque te digo, sí tenemos riego, pero también aprovechamos las lluvias de transición. Ahí están.
6: Y precisamente el Ministerio de Agricultura prevé para esta cosecha superar los 12 millones de quintales de maíz y 1.2 millones de quintales de frijol. Para alcanzar esa meta, las autoridades ejecutan el programa Aumento a la Producción. A continuación, el detalle de esta información.
11: Con el programa Aumento de la Producción, el Ministerio de Agricultura espera que la siembra en cada parcela tenga un incremento del 30 a 40% debido al trabajo cercano con equipos técnicos del MAG y la entrega de insumos agrícolas. Las autoridades destacan que el plan tiene como base el modelo tradicional de siembra a cielo abierto, con estructuras protegidas como hibernaderos, casas maya, el mejor manejo de suelos, control eficiente de plagas y enfermedades en las plantas. Según las estimaciones del Ministerio de Agricultura, el programa Aumento a la Producción también beneficiará a las cosechas de papaya, chile dulce, chile jalapeño, chile morrón, tomate, güisquil, lechuga y pepino. A escala nacional, el Ministerio de Agricultura cuenta con más de 140 zonas productivas, operando bajo el modelo tecnificado del programa Aumento a la Producción. Los agricultores de las zonas productivas tienen acceso a fertilizantes, herbicidas, nuevas tecnologías y otros insumos agrícolas, informó la institución. Sumado a eso, el gobierno del presidente Nayib Bukele otorgó a productores de la tierra un bono agrícola 2026 para que adquieran los insumos requeridos en sus cultivos y necesidades de las parcelas. Claudia Chicas, Noticiero El Salvador, Radio.
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12: Y los agromercados siguen cumpliendo con su propósito primordial, llevar alimentos a bajo costo y de excelente calidad a las familias salvadoreñas. Vamos a establecer contacto con el periodista Julio Solís, quien nos cuenta más al respecto. Adelante, Julio, te escuchamos.
13: Hola, buenas tardes a todos. En cabina de Noticiero El Salvador Radio me encuentro en el distrito de Ciudad Delgado, donde se encuentra ubicado uno de los agromercados que contribuye a abastecer a todos los habitantes de este lugar y sus alrededores, sobre todo porque lo hacen a muy bajo costo, con una variedad de insumos para el hogar con una alta duración. Hemos conversado con algunos de los que se acercan a este punto y esto es lo que nos comentan.
14: Llevo frijoles, llevo arroz, llevo papas, zanahoria, pepino, lechuga, todo lo que pueda. Lo llevamos y gracias a Dios nos es bastante alivio para la bolsa económica, más que en mi casa son 6.
13: Quienes visitan este agromercado destacan que compran más insumos con menos dinero.
15: Yo vengo todas las semanas, ¿verdad? Porque me gusta estar teniendo productos que estén realmente frescos. Aparte de eso, la economía está buena, pues, porque, vaya, pongamos que en la tiendona me dan 10 tomates por un dólar, aquí me dan 15 o me dan 17.
16: Accesible totalmente. Como vuelvo y le repito, nunca me habían dado 20 tomates por un dólar. 10 cebollas por un dólar, 15 chiles por un dólar, jamás. Y entonces eso nos ayuda grandemente a la economía, pues, ¿verdad? Porque nosotros vemos los beneficios.
17: Gracias a Dios tenemos bastante economía, porque nos sirve para otras cosas, para comprar en que sea lechita para los niños, para ambas cosas, quesito, pancito.
13: Los agromercados forman parte de la fase 1 del plan económico denominada alimentación, impulsada por el presidente Nayib Bukele. Con esta información, retorno la señal hacia las cabinas de Noticiero El Salvador Radio. Buenas tardes.
12: Buenas tardes, Julio. Gracias por tu informe. Y también la central de abastos de Usulután fortalecerá la comercialización directa de productos agrícolas en la zona oriental. La infraestructura forma parte de la estrategia del gobierno salvadoreño para acercar a productores y consumidores, así como reducir los intermediarios.
18: Recientemente, el viceministro de Agricultura, Óscar Domínguez, señaló que no existe justificación para que un mismo producto llegue a duplicar o triplicar su precio debido a los costos de comercialización. Como parte de la estrategia de transformar la cadena de comercialización y la fase 1 del plan económico del presidente Nayib Bukele, el gobierno impulsa nuevos puntos de distribución mayorista en Oriente. El señor Benedicto Rivera visitó la central de Usulután y manifestó que su experiencia fue más que positiva.
19: Se ve bien ordenado, bien limpio, y hay bastante personal que lo está ubicando a uno por si no sabe a dónde ir, para que la compra sea más rápida, y los vendedores son muy amables con la persona que se le acerca. Muy buena, muy fresca, comparado a muchas veces a lo que comúnmente compra uno, es algo que quizás está como recién cortado de donde los traen de sus tierras, y es algo que los va a durar mucho a todos.
18: Las personas que poseen negocios de comida en sus casas o que revenden las frutas y verduras también son beneficiadas con la central en Usulután, ya que les permite acceder a precios más competitivos de mercado y por un menor costo obtener más productos para sus emprendimientos, así lo aseguró Claudia Ayala.
20: Me parece un proyecto muy bonito porque nosotros como comerciantes tenemos otras alternativas. No estamos solo sujetos a un mercado, ¿verdad?, de que nos llegan a vender solamente un precio. Tenemos otras nuevas oportunidades, como en este día que yo me he venido a buscar nuevas oportunidades, nuevos precios, y porque para que me ayude a mi comercio, ¿verdad?
18: Los productores, como es el caso de César Rodríguez, agradecen al gobierno por brindarles un espacio digno y moderno para trabajar, en el cual ofertan el esfuerzo de sus cosechas a todos los salvadoreños de la zona oriental y a precios justos.
1: Nosotros producimos papaya, plátano, chile verde, chile jalapeño y de otras frutas más. Usted puede llevar al mayoreo la cantidad que quiera. Pues las instalaciones son un lugar bien ordenado, buenas instalaciones, todo está adecuado para tener las verduras y todo. Aquí usted puede recorrer por los pasillos y va a ver ordenadito frutas frescas.
18: La central de Usulután opera de lunes a sábado de 2 de la mañana a 10 de la noche y los domingos de 2 de la mañana a 6 de la tarde y está ubicado en el ex mercado municipal número 5. La visión del gobierno consiste en ampliar con nuevos puntos de abastecimiento al mayoreo en cada departamento de la zona oriental y cerca de los principales mercados para facilitar el acceso de los comerciantes a productos y a precios competitivos. Ricardo Portello, Noticiero El Salvador Radio.
21: Son las 12 del mediodía con 13 minutos. Vamos a cambiar de tema. Las estrategias en el combate a las pandillas siguen dando resultados positivos en el gobierno del presidente Nayib Bukele. En su cuenta de X, la Policía Nacional Civil informó que ayer, martes 18 de agosto, cerró con 0 homicidios en todo el país. También la institución reportó que un equipo de las Fuerzas Especiales fue atacado con arma de fuego por varios sujetos mientras patrullaban en Santa Isabel, Isguatán. Sonsonate Este. Como resultado, falleció el pandillero José Manuel Navarro Pérez, alias Chucha, de la MS-13, quien tenía orden de captura judicial por el delito de extorsión agravada y robo agravado. Son las 12 del mediodía, 14 minutos, y más de un centenar de pandilleros de la Mara Salvatrucha enfrentan un proceso judicial por diferentes delitos cometidos contra la población honrada. Entre los acusados se encuentran altos rangos, quienes recibirán condenas ejemplares.
22: 54 miembros de la clica cangrejera Locos Salvatruchos del programa Porteños de la MS-3 se enfrentan una audiencia única abierta por su vinculación a la estructura criminal. Entre los imputados se encuentran 8 homeboys, 2 paros, 8 chequeos y 44 colaboradores. La fiscalía sostiene que esos peligrosos delincuentes comercializaban droga y sometían a la población de la libertad a través de amenazas. Detalles con el fiscal del caso.
23: Estas personas fueron capturados en el periodo del régimen de excepción y han sido acusados por los delitos de agrupaciones ilícitas, tenencia, portación y conducción ilegal o irresponsable de armas de fuego, tráfico ilícito de droga, resistencia y amenazas con agravación especial.
22: En el oriente del país, 52 pandilleros de la clica Normandies, Locos Salvatruchos de la MS-13, también enfrentan audiencia única abierta en el Tribunal Primero contra el Crimen Organizado de San Miguel. Entre los procesados hay 25 homeboys, 2 chequeos, 4 paros y 21 colaboradores. Todos operaban en distintos departamentos.
24: ¿Qué clica que operaba en los sectores de Usulután Norte, específicamente el Distrito de Alegría, Santiago de María, Berlín, Mercedes Umaña? Y dentro de estos procesados podemos determinar de que estuvieron delinquiendo durante el periodo del año 2012, el 2022 aproximadamente.
22: El combate a la criminalidad continúa en todo el país. El Ministerio Público Fiscal solicitó las penas máximas para 50 sujetos de la clica Santa Lucía de la MS-13 acusados de cometer delitos entre 2017 y 2018 en la colonia Santa Lucía de Ilopango. La Fiscalía presentó pruebas documentales, periciales y testimoniales que demuestran las funciones que ejercían para atemorizar a la población. Jessica Colorado, Noticiero El Salvador Radio.
21: Y las autoridades continúan con el golpe frontal contra el narcotráfico. De hecho, en el Tribunal Primero contra el Crimen Organizado de San Miguel, 32 personas, miembros de una estructura dedicada a la distribución y venta de drogas, enfrentan juicio por los delitos de tráfico ilícito, asociaciones ilícitas, tráfico ilegal de personas, trata con fines de explotación sexual y proposición, además de conspiración de homicidio. Durante la investigación, la Policía Nacional Civil incautó marihuana, cocaína, 15 celulares, 7 vehículos, un arma de fuego y 9,118 celulares.
25: En medio de las diferentes diligencias policiales realizadas por la División Antinarcóticos, se logró determinar que
2: un grupo de sujetos domiciliados en la ciudad de Santa Ana transportaban droga hasta la ciudad de San Miguel, y por ese motivo pues es que se fueron dando diferentes detenciones, incautaciones de droga, vehículos y dinero en efectivo. Para la presente jornada de audiencia de vista pública se tiene proyectado interrogar a diferentes tipos de testigos, entre los cuales están elementos policiales que desarrollaron la investigación, así como también víctimas en diferentes tipos de delitos.
21: Nos vamos ahora a reportes internacionales, y es que en México se reportó una jornada sangrienta en Culiacán y Mazatlán con 7 personas asesinadas. En Honduras, un policía de 21 años fue ultimado tras negarse al robo de su motocicleta, y en Ecuador, un hombre que buscaba trabajo en Guayaquil murió en un ataque armado. Esto y más en el siguiente resumen.
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18: Siete personas fueron reportadas sin vida durante el martes 18 de agosto en Sinaloa, hechos por los que la Fiscalía General del Estado abrió 4 carpetas de investigación por homicidio y 3 por feminicidio. De acuerdo con el informe oficial difundido este miércoles, Mazatlán concentró 6 de las 7 víctimas contabilizadas durante la jornada, mientras que el caso restante ocurrió en Culiacán. En uno de los feminicidios registrados, se conoció que una mujer de 39 años fue asesinada con arma de fuego al interior de una vivienda en Culiacán. 3 personas fueron localizadas sin vida y con visibles huellas de violencia dentro de un inmueble abandonado en Tijuana, Baja California, en un conjunto habitacional identificado por las autoridades como un punto frecuentado para el consumo de sustancias. Se trata de 2 hombres de aproximadamente 50 y 52 años y una mujer de alrededor de 35 años, todos aún sin identificar. El agente activo de la Policía Nacional de Honduras, Luis Alonso Vaca Martínez, de 21 años, fue asesinado con arma de fuego en el municipio de Choluteca, tras oponerse al robo de su motocicleta. Según reportes, la motocicleta sufrió aparentes fallas mecánicas. Mientras esperaba asistencia técnica junto a un acompañante, fue interceptado por 2 delincuentes armados a bordo de otra moto. Tras resistirse al asalto, los delincuentes le propinaron 4 impactos de bala. Aunque fue trasladado de emergencia a un hospital, los médicos confirmaron que ingresó al centro asistencial sin signos vitales. La persona que lo acompañaba también resultó gravemente herida. Un joven de 25 años fue asesinado con arma de fuego en el sur de Guayaquil, Ecuador. La víctima fue atacada cuando salió de una vivienda para realizar una compra en una tienda cercana. De acuerdo con información policial, tras recibir varios impactos de bala, familiares lo trasladaron en un vehículo particular hasta un hospital donde los médicos confirmaron su fallecimiento. Según el testimonio de familiares, el fallecido había llegado a Guayaquil 5 días antes junto a su pareja sentimental con la intención de buscar oportunidades laborales. Ricardo Portello, Noticiero El Salvador Radio.
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21: Y seguimos en reportes internacionales. La incertidumbre crece en torno al estrecho de Hormuz. El presidente Trump asegura que el paso marítimo está abierto, mientras que Irán sostiene que está bloqueado. De lo que no cabe duda es de las alzas que ha tenido precisamente el precio del petróleo y un estrés energético que afecta no solo a las naciones involucradas, sino que a todo el mundo.
3: El presidente Donald Trump insistió que tiene el control total del estrecho de Hormuz y que este continúa abierto. Es más, que anoche muchos barcos transitaron. Aseguró que una de las razones por las que el petróleo no ha subido a los $300 por barril es porque Estados Unidos se ha convertido en el principal proveedor energético mundial ante la búsqueda de alternativas al estrecho. Sostuvo que muchas empresas petroleras están llegando hasta la nación norteamericana.
4: La gente busca opciones. ¿Y cuál es una de ellas? Texas. ¿Otra? Alaska. Y también Luisiana. Están llegando a Estados Unidos por el petróleo.
3: En otras intervenciones públicas, insistió que pronto declarará el estrecho de Hormuz territorio estadounidense, haciendo alusión a la imagen publicada ayer. Por su parte, una cuenta oficial del régimen iraní subió en respuesta el mapa de Estados Unidos, marcando California con la etiqueta Nuevo Territorio de la República Islámica de Irán, de manera sarcástica, y justamente ahí es donde vive la comunidad iraní más grande. La ola de provocaciones ha creado mayor incertidumbre, por lo que el precio del petróleo ha vuelto a subir. El Brent, de ayer para hoy, registra un incremento del 1.46%, llegando a los $92.35 por barril. El WTI ya ha sobrepasado los $85, con un alza del 0.14%. Pese a que Trump asegura que los buques están transitando sin problema, los registros marítimos indican que únicamente 6 barcos atravesaron el estrecho durante el martes, por debajo de los 11 diarios que se estaban contabilizando. Antes de la guerra, más de 130 navegaban por el estrecho de Hormuz. Isabel Ramos, Noticiero El Salvador Radio.
21: Volvemos a reportes nacionales, y es que hasta Huizúcar, La Libertad Este, llegó hoy el programa presidencial Dos Escuelas por Día. Se trata del Centro Escolar Caserío La Esperanza, Cantón Amaquilco, donde se construirán 848 metros cuadrados con una inversión de $982,000. Asimismo, se interviene el Centro Escolar Cantón Amaquilco bajo un monto de $769,000, precisamente. Ahí más de 200 estudiantes tendrán instalaciones en condiciones dignas y adaptadas a sus necesidades para su aprendizaje. En total, el gobierno del presidente Nayib Bukele ha invertido $873,128,000 en 910 escuelas, esto a escala nacional. 12:23 minutos.
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21: Y sobre las oportunidades de inversión y nuevas alianzas comerciales para nuestro país, esta semana se desarrollará el primer Congreso Binacional del Consejo de Negocios México-El Salvador. Para ampliar los detalles, nos enlazamos en este momento con nuestro periodista Orlando Guillén. Adelante, Orlando, te escuchamos.
5: Buenas tardes, Patricia. Informar que el Consejo de Negocios México-El Salvador realizará este 21 y 22 de agosto su primer Congreso Binacional, un encuentro que reunirá a más de 45 empresas y más de 200 invitados de distintos sectores. Durante la actividad se abordarán oportunidades para ampliar los negocios entre ambas naciones, así como mecanismos para fortalecer los vínculos comerciales y promover nuevos proyectos de inversión. El encuentro contará con la participación de funcionarios de los dos gobiernos, empresarios y representantes del sector académico, quienes analizarán las perspectivas económicas y comerciales de la relación bilateral. El secretario de Comercio e Inversiones de El Salvador, Miguel Catán, destacó que este espacio permitirá ampliar las alianzas entre empresarios salvadoreños y mexicanos. Escuchemos.
7: Estamos seguros que juntos vamos a poder seguir generando el crecimiento que hemos tenido hasta el día de hoy en las empresas de origen mexicano que se alían o vienen directamente a invertir en nuestro país. Los empresarios salvadoreños ven con muy buenos ojos la llegada de estas inversiones, ven con muy buenos ojos también la posibilidad de generar alianzas estratégicas e inversiones conjuntas para desarrollar un nuevo ecosistema de negocios entre El Salvador y México.
5: La agenda contempla temas como innovación, infraestructura, sostenibilidad, respaldo a las pequeñas y medianas empresas y desarrollo de soluciones tecnológicas, con el fin de identificar áreas que permitan generar nuevas oportunidades. Por su parte, el embajador de México en El Salvador, Ricardo Cantú, resaltó la importancia de este encuentro para continuar fortaleciendo los vínculos entre los dos países.
8: Un encuentro que refleja el excelente momento que viven las relaciones entre nuestros dos países. México y El Salvador comparten una historia de amistad, cooperación y respeto mutuo. Hoy queremos que esa buena relación se traduzca también en más comercio, más inversión, más innovación y mayores oportunidades para nuestros pueblos. Mientras que El Salvador ofrece importantes oportunidades de inversión, talento humano y una posición estratégica en la región.
5: Además, autoridades del Consejo de Negocios México-El Salvador también señalaron que las condiciones actuales del país abren espacio para ampliar la participación de compañías mexicanas y establecer proyectos conjuntos. Escuchemos.
6: ¿Qué encontramos hoy en El Salvador? Un Salvador diferente, con una visión diferente, con un rumbo más claro, con más oportunidades. ¿Y qué nos corresponde hacer a los empresarios mexicanos? Traer una mayor cantidad de oferta de alianzas estratégicas, crear puentes no solamente de relaciones comerciales, sino puentes de desarrollo, puentes de bienestar. El presidente Bukele ha hecho un esfuerzo grande justamente en que se desarrolle la parte educativa. Lo podemos ver con la implementación de leyes en los activos digitales, lo podemos ver con la exoneración en la parte fiscal para el desarrollo de tecnologías.
5: Con este primer congreso binacional se busca concretar nuevas alianzas, facilitar proyectos de inversión y ampliar el intercambio comercial, con miras a generar más oportunidades de desarrollo para El Salvador y México. Con esta información retorno la señal con ustedes. Buenas tardes.
21: Buenas tardes, Orlando. Gracias por tu reporte. 12:28. Y le quiero contar que en el mundo del entretenimiento, el largometraje Vértices ha puesto a la nación en el mapa cinematográfico al ganar un premio internacional. El galardón representa un nuevo hito para el cine salvadoreño en un momento en que la industria nacional busca consolidarse y proyectarse en espacios internacionales.
9: Bajo una producción 100% en El Salvador, la película Vértices está dirigida por el salvadoreño Arturo López Rodas y fue reconocida como mejor cinta internacional en el COV International Film Festival de Georgia en Estados Unidos. Y aunque su estreno inicial arrancó en 2025, los salvadoreños podrán apreciarla en pantalla grande el próximo 24 de septiembre.
10: Mi esperanza es que la audiencia salvadoreña que llegue se pase un buen rato con personajes que son bastantes salvadoreños, que les recuerden a personas que conocen y que de alguna forma se reconozcan en ellos, y a la vez que puedan acompañarnos y pasarla bien, experimentando la relación de amistad que hay entre los personajes.
9: Para el director, la selección de la película en festivales y la posibilidad de exhibirla ante nuevas audiencias constituyen un estímulo que lo impulsa a continuar su trabajo audiovisual, pese a los retos enfrentados con Vértices.
10: Construir una historia con pocos elementos, pocas locaciones, por temas de presupuesto, para hacer una producción que fuera factible y que lo fuerte de la narrativa recayera en los diálogos, en las interpretaciones. Entonces, tomando inspiración de varias películas, diseñamos esta estructura que fuera una conversación.
9: La trama sigue a tres amigos, Ricardo, José y Francisco, quienes se reencuentran en un funeral después de 30 años para hablar de la vida y la muerte. Tras su experiencia, los actores compartieron sus principales retos.
11: Te agarra de todos lados, agarra uno la experiencia de lo que ha vivido para tratar de formar a este personaje, adecuarlo al diálogo, al momento y a lo que el director exigía. Eso fue lo más complejo.
14: ¿Qué se siente de representar a El Salvador en festivales de cine y ganar premios? Es bonito, emocionante, satisfactorio.
25: Primero que fue una experiencia muy interesante porque con los amigos no los conocía. Nos conocimos prácticamente al inicio de la película.
9: Con una producción de 60 minutos, Vértices propone una exploración intimista sobre el paso del tiempo, la memoria y la reconexión humana, llevando escenarios salvadoreños como el Parque Cuscatlán y Playa Punta Roca ante el público internacional.
0: Deportes.
26: Boca Juniors se convirtió en el primer clasificado a cuartos de final de la Copa Sudamericana al vencer 4-0 al Recoleta de Paraguay. El primer tanto al minuto 30, Santiago Azcacíbar marcando el 1-0 para el conjunto cereice. El 2-0-43, una gran definición, un testarazo de Sebastián Villa para marcar el 2-0 de Boca Juniors. El 3-0 se marcaría el 52, una asistencia de Milton Delgado, y aparecería Miguel Merentiel sobre el portero para el 3-0 de Boca Juniors, y cerraba la cuenta al 77 tras la asistencia de Kevin Senan. Aparecería Alan Velasco para el 4-0, la victoria de Boca, que está en cuartos de final de la Copa Sudamericana. y otro equipo que siguió los pasos de Boca Juniors en la Copa Sudamericana clasificando a cuartos de final fue el Sao Paulo de Brasil, dirigido por el ex entrenador de la selección de Brasil, Dorival Júnior, al vencer en casa 3-1 al Bolívar. El primer tanto del encuentro al minuto 18 definía de gran manera Luciano para el 1-0 de Sao Paulo. El empate para el conjunto bolivariano se marcaría el 61. Aparecería Deyron Aspria marcando el 1-1. El 2-1 la ventaja para el conjunto brasileño el 68. Por la vía del penal aparecería Jonathan Caleri marcando el 2-1. El 3-1 definitivo cerrando las cuentas para el Sao Paulo. Al 76, tras la asistencia de Arthur, aparecería Sabino para el 3-1, la victoria del Sao Paulo. Y nos vamos a la actividad de los octavos de final, partidos de vuelta en la Copa Libertadores de América, donde Fluminense fue el primer clasificado a cuartos de final al vencer en la tanda de penales 5-4 al Independiente Rivadavia de Argentina, luego del empate 1-1 en los 90 minutos. El primer tanto del encuentro se iba a marcar hasta el minuto 75, gran definición de Kevin Serna para poner el 1-0 del conjunto brasileño. Cuando parecía que los brasileños se llevaban la victoria en los 90 minutos, se venía el empate por la vía del penal al 90+7, Alex Arce para poner el 1-1 del conjunto argentino. Se venía la tanda de penales y todo se iba a definir en la muerte súbita. Tuga marcaba el 5-4 para el conjunto de Fluminense y fallaba Rodrigo Atencio para el conjunto argentino. Al final, Fluminense logró su pase a cuartos de final de la Copa Libertadores. Edgar Flores, Noticiero El Salvador Radio.
21: Con la información deportiva nos despedimos. Recuerde, 5:00, la emisión estelar de Noticiero El Salvador. Feliz tarde para todos.
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Hola amiguitos, ¿qué tal? ¿Cómo están? Bienvenidos a su programa Crecer Leyendo. Estamos listos con cuentos, tenemos información muy interesante para ustedes. Saben que nos estamos acercando a la fecha 21, que es el día que vamos a estar en San Juan Talpa, en la conmemoración del Día de los Pueblos Indígenas. Los pueblos indígenas, los pueblos ancestrales, los pueblos originarios, son los pueblos que existían en nuestro país y en diferentes países del mundo hace muchos, muchos años. Y justo en este lugar, San Juan Talpa, se conservan muchas de las tradiciones, creencias, historias, leyendas de todos nuestros ancestros y además el idioma, porque los niños en los centros educativos de inmersión cultural, donde están aprendiendo el náhuatl, pues ellos están muy entusiasmados y han aprendido muchísimo. Cuando nosotros llegamos a conocer el espacio, pues fuimos a la escuela y le cuento que nos cantaron, nos saludaron y manejan pues el náhuatl de una forma muy, muy natural y fluida, así como nosotros hablamos el español. Así es que es muy interesante conocer sobre ese origen de nuestra lengua y además darnos cuenta que aún nosotros seguimos mencionando algunas palabras o teniendo algunas costumbres que su raíz, su origen es desde ese tiempo. Fíjense que vamos a hablar también de un alimento que nuestros ancestros descubrieron y utilizaron desde ese tiempo y que aún en este tiempo es la base de nuestros alimentos, de la mayoría de cosas que nosotros comemos. Y estamos hablando del maíz. Así que de eso vamos a hablar ahora. Además que tenemos dos cuentos súper bonitos donde se hace referencia a las historias de nuestros ancestros y también a el idioma náhuatl. Pero para iniciar nuestro programa vamos a ponernos de pie. Llamen a su mamá y a su familia, quienes estén ahí acompañándolos, para que bailemos estas canciones, movamos nuestro cuerpo, quedemos así ya listos, activados. Y quien quiera comunicarse con nosotros, el 6031-2363 está disponible para todos ustedes. Vamos a bailar.

0: Y fíjense que yo acá tengo una información importante sobre esta conmemoración. Realmente el día 9 de agosto es la conmemoración del Día Internacional de los Pueblos Indígenas para reconocer su importancia en la conservación de la cultura, las tradiciones, las lenguas y sus conocimientos ancestrales. En diferentes centros escolares de inmersión cultural donde los niños están aprendiendo el náhuatl, es al final de ese mes de agosto en el que se van a hacer estas conmemoraciones. Los pueblos indígenas fueron los primeros habitantes de esta zona y vivían en estas tierras mucho antes de la llegada de los españoles. Desarrollaron formas de organizarse, preparar sus cultivos, comercio, arte y tradiciones que aún forman parte de la cultura salvadoreña. En nuestro país, pues tenemos reconocidos tres pueblos indígenas. Los Nahuapipil, que es el pueblo más numeroso y su idioma tradicional es el náhuatl, que actualmente es lo que los niños están aprendiendo en estos centros educativos. Luego tenemos el Enca, que habitaron principalmente en el oriente del país. Destacan por sus conocimientos sobre agricultura, tradiciones y elaboración de artesanías. Y tenemos otro pueblo, en Cacaopera, que es el pueblo Cacagüira. Sus comunidades se encuentran principalmente en el departamento de Morazán y conservan costumbres, celebraciones y parte de su herencia cultural. Nuestros pueblos indígenas originarios cultivaban maíz, frijol, cacao y ayote para alimentar a sus comunidades y construían sus casas con materiales naturales y durables ante las condiciones del clima. Además, fabricaban cerámica. Usaban mucho el barro para preparar sus ollitas, sus comales, hacían sus hornos también de barro, donde se cocinaba pues el pan o lo que hacían las tortillas en estas cocinas artesanales. Y también hacían sus propios tejidos, sus propias herramientas para hacer sus compras, intercambiaban productos a través del trueque. O sea, se intercambiaban. Si alguien tenía, digamos, su cultivo de frijoles, lo intercambiaba con el que tenía el cultivo del maíz. Y de esa manera todos tenían los alimentos que necesitaban. Todos los productos lo hacían de esa manera, lo intercambiaban de esa forma y eso es lo que se llama trueque. Tenemos acá en la colección Árbol de Vida la serie Árbol de Fuego. Y en Árbol de Fuego está el cuento de cómo nace el maíz. El maíz es la base de muchos de nuestros alimentos desde ese tiempo de los pueblos indígenas. Pero antes de escuchar este cuento, vamos a escuchar algo relacionado con los alimentos, que es muy importante. Son estas cápsulas donde se nos recomienda a papá y a mamá cómo preparar las loncheras saludables. Así es que los invito a que las escuchen y luego vamos a escuchar este cuento que forma parte, como les decía, de Árbol de Fuego 1, porque ya tenemos la colección Árbol de Fuego 2 también. Entonces, pero Árbol de Fuego 1 nos habla de cómo nacen, responde a esa pregunta. Así es que vámonos en ese momento a cómo preparamos estas loncheras saludables y luego al cuento, cómo nace el maíz.
1: Hola, soy Carla Chiquillo, nutricionista del Ministerio de Salud y te voy a dar algunos tips prácticos para las mamás, papás y cuidadoras para preparar refrigerios saludables. Las porciones deben ajustarse a la edad y actividad del niño o adolescente. El refrigerio no sustituye las comidas principales. Incluir agua segura todos los días. El agua siempre es la mejor bebida. Prefiere alimentos naturales y evita productos ultraprocesados. No es necesario gastar mucho. Los alimentos locales son más saludables y económicos. Evita mandar o dar dinero para comprar golosinas en la escuela. Usa recipientes utilizables y seguros para cuidar el ambiente. Involucra a tus hijos en la preparación de refrigerio saludable, así la comerán con más gusto. Planifica la lonchera semanalmente.
0: Muchas gracias, licenciada Chiquillo, por esos consejos y quiero mandar un saludo a los niños de la Escuela de Educación Parvularia de Ciudad Arce. Ellos están en este momento con tía Ceci en su escuela, escuchando nuestro programa. Un abrazo para ustedes y gracias por estar acá en sintonía de Crecer Leyendo. Pues les vamos, niños, les vamos a poner música, les vamos a poner cuentos para que ustedes disfruten de nuestro programa. Y por la mañana tía Ceci también nos compartió unos mensajitos del Centro Escolar Residencial Los Chorros. Así es que quiero que escuchemos este mensaje y luego nos vamos al cuento.
2: Amiguito.
3: Hola.
2: ¿Cómo te llamas?
3: Mejía.
2: ¿Cuántos años tiene?
3: 5.
2: ¿Y a cuál escuela va usted?
3: A Los Chorros, Colón.
2: La Centro Escolar Residencial Los Chorros de Lourdes, Colón. Es el Departamento de la Libertad. Y que me cuenta que ha explorado en este día. ¿Qué ha jugado?
3: La busca del tesoro.
2: ¿Y qué encontró ahí en el tesoro?
3: La letra E.
2: La vocal E. Y yo vi que estaba jugando a la peregrina.
3: La vocal E.
2: En la vocal A, saltando en la vocal E. Y luego vi que usted saltó y luego pegó la vocal, ¿verdad? En otra vocal grandota que se llama la vocal E. O sea que a usted le gusta interactuar, explorar y participar. Yo lo vi participando, bien activo. ¿Le gusta?
3: Sí.
2: ¿Y va a invitar a los niños a que vayan a la escuela a jugar?
3: Claro que sí.
2: Que lleguen, díganles, a jugar.
3: A jugar.
2: Adiós, amiguitos.
3: Adiós, amiguitos.
0: Muchas gracias por ese mensaje. Y es que los niños ahora aprenden así, jugando, explorando, haciendo búsqueda del tesoro, haciendo carreras, como vi hace poco que la maestra les había hecho una pista de carrera y de esa manera iban encontrando las sílabas que estaban aprendiendo. Así es que mire qué lindo que ahora la metodología sea así, más activa, permita que todos los niños participen. Las interacciones entre los niños y sus docentes son interacciones de calidad que permiten que los niños se sientan felices, que se sientan acogidos en su centro educativo y que además hagan lo que más les gusta a los niños, jugar. A través del juego los niños aprenden y desarrollan todas sus habilidades. Ahora sí pongan mucha atención porque vamos con el cuento. ¿Cómo será que nace el maíz? Esta es una historia muy bonita, pongan mucha atención.
4: La primera dama de la República de El Salvador se complace en presentar el libro ¿Cómo nace el maíz? Del escritor Gustavo Pineda, de la serie Árbol de Fuego 1 de la colección Árbol de Vida.
5: En tiempos antiguos, los conchahuitas cultivaban unas mazorcas de maíz chiquititas y de semillas muy duras. Eran tan duras que tenían que ponerlas al fuego para hacerlas reventar y comérselas como palomitas de maíz.
6: ¡Mmm! ¡Delicioso! ¡Con la sal del mar!
7: ¡Mmm! ¡Me encantan las palomitas de maíz!
8: ¡Sí! ¡Riquísimas!
9: ¡Hay muchas palomitas de maíz!
5: Comentaban niños y niñas mientras disfrutaban del maíz. Pero el maíz no alcanzaba. Y entonces Lolo el Chompipe, quien adoraba el maíz, decidió buscar a la princesa Comizahual.
10: ¡Princesa Comizahual! ¡Necesitamos más maíz! ¡Ya no nos alcanza!
5: Al escuchar el problema, la princesa sacó de su matata un caracol y se lo puso en el oído. Así, el caracol le dijo:
11: hay un secreto mágico que no falla. Para hacer el maíz más mágico que no falla. Para hacer el maíz más grande.
5: Así, el caracol le dio una receta que había guardado por muchos años. Al escuchar al caracol, la princesa pidió que sembraran el maíz y les dijo:
12: ahora, escuchen mi tambor.
5: En cuanto la princesa empezó a tocar su tambor, empezó a caer una gran tormenta sobre los campos. Días después, cuando las plantitas nacieron, la princesa llamó a los niños.
12: Niños y niñas, vayan a jugar frente a la milpa, porque el caracol ha dicho que la milpa se alegra cuando las niñas y los niños juegan.
5: Con la lluvia, las plantitas crecieron contentas hasta dar mazorcas enormes, enormes. La cosecha fue tal que alcanzó para alimentar a todas las personas y decidieron celebrar con una gran fiesta.
13: ¡Tamales!
14: ¡Liguas!
15: ¡Atol de elote!
16: ¡A comer!
5: La princesa contenta tocó su tambor una vez más. Pero esta vez, en lugar de lluvia, del volcán salieron...
17: ¡Miren las mariposas!
5: Salieron unas hermosas mariposas de muchos colores.

0: hemos escuchado Cómo Nace el Maíz, una historia de la serie Árbol de Fuego 1. Y fíjense que también tenemos mensajes acá en el WhatsApp. Ya vamos a seguir hablando del maíz, que es algo tan rico y que es la base de muchos de nuestros alimentos. Hola, ¿qué tal?
1: Hola, Marian.
0: Hola, Marian, ¿cómo estás?
1: Estoy escuchando.
0: Qué bueno, Marian.
1: Hola, mi Claudia. Yo vi a Lula.
0: Ah,
1: y le regalaron una bicicleta y se subió un tacuacín.
0: Vio a Lula en bicicleta con un tacuacín. Ese tacuacín se llama Tim. Qué lindo que vea la serie de La Casa de Lula. Y esa es una serie, fíjese, súper, súper linda y creada justo para todos ustedes, para los niños de primera infancia. Lula se transmite en Canal 10 todos los días, por la mañana y por la tarde. Son nuestros amiguitos. Lula tiene al tacuacín Tim, tiene también a Muli, que es el perrito, tiene Mish, la gatita, y tiene una gallina que me encanta, que se llama Pía. Por ahí tenemos unos saludos de ellos, ya los vamos a poner para que ustedes los escuchen. Qué bueno, Marian, que haya escuchado y haya visto a Lula en su bicicleta junto a Tim. Fíjense que acá tenemos otro mensajito, vamos a ver, vamos a escuchar.
2: Hola, ¿cómo te llamas?
3: Yo, Tino Alexandre.
2: ¿Cuántos años tienes?
3: 5.
2: 5 años, ¿y cómo se llama tu escuela?
3: De Los Chorros,
2: Colombia. Residencia Los Chorros, de Lourdes, Colombia. Muy bien, y yo vi que estaba haciendo un proyecto, fíjese. Bien bonito, ¿cómo se llama ese proyecto?
3: La planta.
2: Las plantas. Pero qué bonito, fíjense que yo los estuve observando, que estaban jugando con mucha alegría, entusiasmo, y estaban participando, todos compartían. ¿Y qué hizo con la hoja que traía de su casa?
3: La pinté.
2: La pintó y vi que la estaba poniendo ahí en su cuaderno. Bien bonita, ¿verdad? ¿Y de qué color la pintó?
3: De verde.
2: De verde, pero cuando la pintó, usted la puso en el cuaderno y luego, ¿qué pasó cuando la puso?
3: Se pegó toda la pintura.
2: Se pegó
0: tampoco la pintura.
2: Y luego la levantó y luego después yo vi que usted le quedó ahí la pintura. Bien bonita le quedó el molde, ¿verdad? Bien bonito le quedó el molde.
3: Sí.
2: ¿Y a usted le gusta jugar? Sí.
3: Sí.
2: ¿Le gusta interactuar también? Yo lo vi interactuando, explorando, compartiendo con sus compañeros.
3: Sí.
2: Entonces, digámosle a todos los niños del Salvador que juguemos en las escuelas.
3: Que juguemos a la escuela.
2: En la escuela, ¿verdad? Que ahora están. Yo vi que está bien bonito su salón de clases. Ahora está bien bonito.
3: Sí.
2: Hay bastante interacción, hay bastante juego, hay bastante participación, ¿verdad?
3: Sí.
2: Y hay interacciones también con cada uno de ustedes. Yo observé ahí jugando a la maestra también. ¿Verdad? Sí. Felicidades. Adiós, amiguito.
0: Muchas gracias por sus mensajitos y qué bueno que los niños han hecho exploración. También han jugado con elementos de la naturaleza en su proyecto. Así es que fíjense que los proyectos es una de las metodologías que se utilizan y dentro de este proyecto pueden haber muchos talleres dentro de el proyecto para que los niños lo alcancen en un tiempo determinado. Y son las metodologías que se están implementando desde el inicio de este nuevo currículo de primera infancia. Nos vamos ahorita a música y a un corte comercial. Tenemos una canción de La Casa de Lula sobre el maíz. ¿Quieren cantar con nosotros y bailar? Vámonos entonces.

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Seguimos acá en Crecer Leyendo. Pues fíjense que hemos recibido muchos mensajes también de nuestros niños del Centro Escolar Santa Lucía de los Palones. Ellos están aprendiendo el náhuatl, están cantando en náhuatl, están disfrutando mucho de su lengua originaria. Y les voy a poner acá uno de los mensajes que nos enviaron. Aquí están ellos saludando, fíjense.

0: Muy bien, ¿y saben ustedes qué eso significa? Buenos días, maestro, o buenos días, maestra. Yectunal Tamastiani es maestro. Y entonces ahí ellos están dando los buenos días. Vamos a escuchar otro mensaje.
1: Hola, niños, soy Eric. Hola, tengo 6 años. Soy de la Popularia Ciudad Arce. Estamos jugando, bailando, interactuando con todos. Niños,
0: saludos. Saludos a Eric. Y mire, vamos a ponerles música, tía Marlene, a los niños de la Escuela de Educación Parvularia de Ciudad Arce para que bailen todos juntos. Vamos todos en este momento listos para bailar.

0: Y seguimos acá en Crecer Leyendo. Pues hoy hemos estado platicando sobre el maíz y lo importante que es en nuestra dieta diaria acá en El Salvador. Desde hace muchos años las familias salvadoreñas lo han cultivado y utilizado para preparar alimentos que forman parte de nuestros alimentos diarios. Con el maíz hacemos comida como la tortilla, las pupusas, los tamalitos, las riguas, el atol de elote, los elotes asados. Además de ser un alimento nutritivo, el maíz representa el trabajo de muchas familias que se dedican a la agricultura. ¿Qué alimentos le gustan a ustedes que se preparen con el maíz? A ver, cuéntenos. Nosotros queremos saber cuál es su comida favorita que se elabore con maíz. Y fíjense que les quiero contar que este día de los pueblos indígenas, la conmemoración, pues se basa en que el 9 de agosto hubo una entidad que se llama Asamblea General de Naciones Unidas. En 1994 se estableció que ese día íbamos a reconocer la riqueza cultural y proteger los derechos de los pueblos originarios. Las comunidades indígenas, ellos respetaban y cuidaban mucho la naturaleza, porque consideraban que era parte esencial de nuestra vida, y nosotros también lo consideramos. Consideramos que los árboles, las plantas que nos dan los alimentos, pues todo eso es parte también necesaria para nuestra vida, los animales, cuidar también nuestros ríos, el agua del mar, el agua de los lagos, evitar contaminarlos. Y fíjense que muchos de nuestros lugares, departamentos, lugares que visitamos, tienen su origen en estas palabras en náhuatl. Por ejemplo, Izalco, Sonsonate, Aguachapán, Cuntepec, que es el nombre en náhuatl del Cerro Verde, y Ilamatepec, que es el nombre del volcán de Santa Ana. Pues así, hay muchos aportes de los pueblos indígenas, y uno de ellos pues es el del maíz. Luego también palabras como izote, chilate, jocote, guacal, petate y muchos otros nombres. También las artesanías son parte súper importante de nuestra cultura. Por ejemplo, las artesanías en barro, las artesanías que también en algunas otras zonas hacen en madera. Todo eso, los bordados también, los telares que nosotros fuimos a conocer en San Sebastián. Hacen esos tejidos tan lindos, hacen cobijas, hacen hamacas, hacen también mantitas, también hacen manteles, todo con estos telares tan bonitos. Y si usted quiere conocer cómo son los telares de San Sebastián, escríbanos, nosotros le vamos a mandar la fotografía de cómo son de grandes, cuántos hilos llevan, y ustedes van a ver cómo funciona, porque nosotros fuimos allá y pudimos tener la experiencia de conocer este lugar tan bonito, el taller de los telares. Con esos telares elaboran también la ropa de las personas de nuestros pueblos originarios. Esos trajes eran elaborados con materiales naturales como el algodón y decorados con diseños que representan la naturaleza, las creencias, la identidad de cada comunidad. Las mujeres solían usar faldas largas y blusas sencillas pero coloridas, mientras que los hombres vestían de pantalones de tela ligera y fresca. Utilizaban mantas, cintas, collares y adornos hechos con semillas, plumas o fibras naturales. ¿Saben que en Cacaopera tienen la danza de los emplumados y son reconocidos por su singular vestimenta? Usan en la cabeza algo que se llama topil, y este es de tela, y al final del topil están las plumas de colores. Y es muy, muy representativo de Cacaopera esta danza. Así es que nosotros acá estamos listos y estamos felices de poder transmitirles a ustedes un poco de lo que es nuestra cultura, un poco de lo que nosotros también respetamos y admiramos. Y el día 21 nos vamos para San Juan Talpa a disfrutar de la conmemoración de los pueblos originarios en ese lugar. Y vamos a tener pues la transmisión de Crecer Leyendo desde esa actividad que se va a desarrollar en el Parque Central de San Juan Talpa. Ahorita nos vamos a algo muy bonito, que sabemos que le gusta mucho, y es un cuento. Este cuento forma parte de Crecer Leyendo para 6 años. Si usted tiene 6 años y tiene su libreta Crecer Leyendo, vaya a traerla, vayan a pasar las páginas y busquen El Idioma de los Pajaritos. Es un cuento muy lindo y vamos a disfrutarlo en este momento.
1: El Idioma de los Pajaritos, del autor Jorge Tetl Argueta.
2: Me llamo Francisco Pérez. Me gusta cantar y estoy aprendiendo náhuatl. Mi escuelita se llama Cuna Náhuatl. El náhuatl es bien bonito, pero me cuestan algunas palabras. En la escuela estamos aprendiendo una canción. Tepe, tepe, tepe, tepe, tepe, chapa. Tepe, tepe, tepe, tepe, tepe, chapa. Tepe, tepe, tepe, tepe, tepe, chapa. Esa canción habla sobre el río de mi pueblo, que se llama Tepechapan, que significa río del cerro. En mi casa, mi abuelita Natsinguicha y mi abuelito Medardo de vez en cuando hablan en náhuatl. Ellos me cuentan que antes en este pueblo todo mundo hablaba así. A mi abuelita y a mi abuelito no les cuesta nada el náhuatl. En las mañanas los escucho saludarse, Yek Peina. Eso significa buenos días. Yo quiero hablar como mis abuelitos, por eso tengo que practicar tepe, tepe, tepe, tepe, tepe, chapa. Mi abuelita hace comales y ollas de barro.
3: El barro en náhuatl se dice suki. Mi pueblo se llama Huitzapan.
2: Cuentan que aquí antes casi todo mundo hacía comales y ollas de barro. En la cuna náhuatl va a haber un acto y tenemos que ir a cantar a la plaza del pueblo. Por eso estoy practicando la canción Tepe, tepe, tepe, tepe, tepe, chapan. Algunas palabras en náhuatl son fáciles, otras cuestan un poquito, son como trabalenguas. Una mañana antes de ir a la escuela me levanté pensando en la canción del río de mi pueblo. He practicado mucho para decir bien las palabras, pero siento que todavía no me salen. De pronto escuché que cantaban unos pajaritos, eran unas huacalchías. Me quedé escuchándolas. ¡Qué bonito cantan! ¿Las huacalchías hablan náhuatl? Pensé mientras las escuchaba. El canto de los pajaritos me hizo recordar la canción
3: Neapan palnutechan y tucay tepechapan.
2: Tepe, tepe, tepe, tepe, tepechapan. Es el río de mi pueblo que se llama Tepechapan. Tepe, tepe, tepe, tepe, tepechapan. El náhuatl es el idioma de los pajaritos, y como mis abuelitos dicen que soy un pajarito, yo también hablo el idioma de los pajaritos.

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1: Y seguimos recibiendo mensajitos, tengo por acá uno. Ya muchos de nuestros niños se están preparando para el día 6 de septiembre, que es el desfile de primera infancia. Así que escuchemos qué están haciendo los niños de la Escuela de Educación Parvularia de Ciudad Arce.
2: Ya tenemos, mi Claudia, a los niños de la Parvularia de Ciudad Arce, que ya están en su ensayo, ¿verdad? Para el día 6 de septiembre, acá están ensayando los niños de 6 años. La banda está compuesta, ¿verdad?, por la mayoría de
1: qué bonito, tía Ceci.
2: La parvularia y también las cachiporras que se ven tan lindas en su ensayo para celebrar nuestra patria, que ya están ya preparándose para esa fiesta cívica que vamos a realizar con todos los niños de la parvularia. Y a la vez están jugando con cada uno de los instrumentos musicales que se están. Aquí los estamos escuchando, mi Claudia.
1: Gracias, tía Ceci. Qué bonito se escucha la banda. Yo sé que muchas bandas ya están preparándose para poder asistir al desfile de primera infancia. Cada institución tiene que inscribir su desfile en un formulario que los gestores de primera infancia pues les han proporcionado a las maestras para tener la información de qué escuela es la que va a desfilar y en qué espacio es que lo va a hacer cerca de su institución. Así es que gracias por habernos acompañado, les mandamos un abrazo, tenemos más música para seguir bailando y pues el día de mañana estaremos nuevamente aquí a la 1:00 p.m. en el 96.9 de Radio El Salvador, gracias al despacho de la primera dama y la dirección de primera infancia del Ministerio de Educación. Hasta mañana.

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4: Hoy es el turno de Pixie Naho. Es una de las piezas más introspectivas del álbum Sgt. Pepper's Lonely Hearts Club Band de 1967. Escrita principalmente por Paul McCartney, la canción utiliza la metáfora de reparar un agujero para hablar de ordenar los pensamientos y evitar distracciones externas. Con su elegante combinación de pop psicodélico, armonías refinadas y una atmósfera soñadora, refleja la libertad creativa que caracterizó una de las etapas más innovadoras de los

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1: Ha llegado el momento, es miércoles, que significa miércoles de alegría porque se juega la lotería. Y hoy hay ganador y esto te puede pasar a vos. Vamos a iniciar porque es momento de jugar. Vamos con el conteo. 5, 4, 3, 2, 1. A jugar.
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3: $26,909.
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3: $38,982.
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4: 50 dólares.
3: $36,740.
4: 50 dólares.
3: $26,611.
4: 75 dólares.
3: $23,093.
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3: $1,659.
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3: $27,966.
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3: $23,040.
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3: $36,144.
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3: 2.329.
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3: $31,865.
4: 75 dólares.
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3: $19,643.
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3: $7,255.
4: 75 dólares.
3: $20,899.
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3: $34,819.
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2: 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Repetimos. 3, 5, 0, 6, 9, 35,069. 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Y la comisión del sorteo me entrega el dictamen oficial. Y me informan que el número 35,069, con el gran primer premio de los $370,000. ¡No! ¡No, no, no, no, no! ¡No fue vendido! El número 35,069 se encontraba en la agencia Santa Rosa de Lima. Eso significa que para el siguiente sorteo, el otro número 463, tenemos un sorteo acumulado. Prepárese con un gran primer premio de $545,000. Continuamos con el sorteo.
3: $27,817.
4: 50 dólares.
3: $21,206.
4: 50 dólares.
3: 23.420.
4: $50.
3: $33.013.
4: $50.
3: $32.110.
4: $50.
3: $25.222.
4: $100.
3: $510.
4: $50.
3: $2,666.
4: $50.
3: $1,190.
4: $75.
3: $30,745.
4: $50.
3: $32,054.
4: $50.
3: $38,324.
4: $50.
3: $31,910.
4: $50.
3: $35,211.
4: $500.
3: $10,408.
4: $50.
3: $20,652.
4: $50.
3: $27,734.
4: $75.
3: $19,009.
4: $50.
3: $31,591.
4: $50.
3: $9,698.
4: $50.
3: $14,429.
4: $50.
3: $8,145.
4: $50.
3: $18,899.
4: $50.
3: $31,038.
4: $75.
3: $26,744.
4: $100.
3: $31,375.
4: $200.
3: $36,510.
4: $50.
3: $23,223.
4: $50.
3: $15,831.
4: $50.
3: $23,563.
4: $75.
3: $7,040.
4: $50.
3: $21,686.
4: $50.
3: 11,516.
4: $50.
3: $28,823.
4: $100.
3: $38,631.
4: $50.
3: $19,324.
4: $50.
3: $829.
4: $50.
3: $22,706.
4: $200.
3: $4,978.
4: $50.
3: $4,634.
4: $75.
3: $27,181.
4: $50.
3: $34,936.
4: $50.
3: $35,900.
4: $50.
3: $27,695.
4: $50.
3: $30,408.
4: $50.
3: $30,214.
4: $50.
3: $4,384.
4: $200.
3: $19,373.
4: $75.
3: $33,723.
4: $50.
3: $17,004.
4: $50.
3: $1,449.
4: $75.
3: $12,783.
4: $200.
3: $19,873.
4: $75.
3: $28,745.
4: $75.
3: $37,645.
4: $50.
3: $34,098.
4: $50.
3: $673.
4: $50.
3: $38,719.
4: $50.
3: $19,502.
4: $50.
3: $13,414.
4: $75.
3: $35,721.
4: Atención, atención. El tercer gran premio. $10,000.
2: El tercer premio ya tiene dueño y esos algún día están por comenzar, porque eso te puede pasar a vos. Y en este momento la comisión de sorteo verificando en su base de datos si ese número ha sido vendido o no. Repetimos: 3, 5, 7, 2, 1, 35,721. 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Y la comisión me entrega el dictamen oficial y me informan que el número 35,721 con el tercer premio en los $10,000. ¡No fue vendido! El número 35,721 se encontraba en la agencia Roosevelt. Eso significa que el primer premio sigue incrementando el acumulado. Prepárese para el sorteo del otro número 463 con un gran primer premio de $555,000. Continuamos con el sorteo.
3: $10,513.
4: $50.
3: $2,328.
4: $50.
3: $19,752.
4: $50.
3: $30,156.
4: $50.
3: $13,363.
4: $50.
3: $16,028.
4: $50.
3: $10,540.
4: $50.
3: $37,181.
4: $75.
3: $1,806.
4: $50.
3: $12,071.
4: $100.
3: $17,239.
4: $100.
3: $12,816.
4: $50.
3: $30,687.

0: 34,369.
1: 50 dólares.
0: 31,466.
1: 50 dólares.
0: 37,785.
1: 50 dólares.
0: 9,409.
1: 50 dólares.
0: 12,490.
1: 50 dólares.
0: 4,417.
1: 100 dólares.
0: 10,319.
1: 50 dólares.
0: 10,261.
1: 50 dólares.
0: 330.
1: 50 dólares.
0: 8,515.
1: 50 dólares.
0: 19,576.
1: 50 dólares.
0: 23,347.
1: 100 dólares.
0: 34,615.
1: 50 dólares.
0: 24,607.
1: 75 dólares.
0: 30,690.
1: 75 dólares.
0: 14,753.
1: 50 dólares.
0: 15,502.

0: $625. $20,738.
1: $50.
0: $29,193.
1: $50.
0: $1,066.
1: $75.
0: $19,653.
1: $50.
0: $30,869.
1: $200.
0: $25,152.
1: $50.
0: $10,174.
1: $50.
0: $27,771.
1: $50.
0: $10,745.
1: $75. $36,046.
0: $50.

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0: $31,960. $15,014.
1: $75.
0: $19,425.
1: $50.
0: $37,467.
1: $50.
0: $19,901.
1: $50.
0: $31,517.
1: $50.
0: $24,057.
1: $100.
0: $3,678.
1: $50.
0: $2,515.
1: $200.
0: $36,309.
1: $50.
0: $7,039.
1: $50.
0: $11,726.
1: $50.
0: $27,355.
1: $50.
0: $35,636.
1: $50.
0: $6,082.
1: $200.
0: $27,740.
1: $50.

0: $5,678.
1: $200.
0: $14,356.
1: 50.

0: 2.363.
1: $50.
0: $28,497.
1: $50.
0: $1,417.
1: $50.
0: $26,624.
1: $200.
0: $4,279.
1: $50.
0: $7,749.
1: $100.
0: $11,290.
1: $75.
0: $27,806.
1: $100.
0: $12,833.
1: $50.
0: $1,950.
1: $50.
0: $35,204.
1: $100.
0: $30,105.
1: $100.
0: $32,200.

0: 295.
1: $50.
0: $30,112.
1: $50.
0: $5,949.
1: $50.
0: $39,209.
1: $75.
0: $22,842.
1: $50.
0: $26,560.
1: $50.
0: $21,571.
1: $50.
0: $4,645.
1: $75.
0: $34,962.
1: $50.
0: $1,229.
1: $50.
0: $19,129.
1: $50.
0: $6,963.
1: $50.
0: $12,120.
1: $50.
0: $18,245.
1: $75.
0: $21,721.
1: $50.
0: $26,920.
1: $50.
0: $464.
1: $50.
0: $12,616.
1: $75.
0: $6,710.
1: $75.
0: $13,175.
1: $100.
0: $23,889.
1: $100.
0: $32,733.
1: $75.
0: $18,617.
1: $50.
0: $17,921.
1: $50.
0: $7,512.
1: $50. $36,402.
0: $50.
1: $11,254.
0: $50.
1: $22,677.
0: $50.
1: $14,409.
0: $75.
1: $13,480.
0: $50.
1: $4,369.
0: $50.
1: $3,000. 35, 1095.
0: 75 dólares.
1: 18.090.
0: 50 dólares.
1: 6.093.
0: 50 dólares.
1: 36.482.
0: 50 dólares.
1: 8.720.
0: 50 dólares.
1: 29.554.
0: 50 dólares.
1: 23.946.
0: 75 dólares.
1: 27.245.
0: 50 dólares.
1: 30.491.
0: 100 dólares.
1: 37.298.
0: 50 dólares.
1: 8.102.
0: 50 dólares.
1: 17.299.
0: 75 dólares.
1: 25.438.
0: 75 dólares.
1: 30.970.
0: 50 dólares.
1: 29.637.
0: 50 dólares.
1: 22.654.
0: 50 dólares.
1: 1.920.
0: 50 dólares.
1: 26.232.
0: 200 dólares.
1: 37.911.
0: 100 dólares.
1: 1.264.
0: 50 dólares.
1: 1.756.
0: 50 dólares.
1: 29.424.
0: 50 dólares.
1: 4.557.
0: 50 dólares.
1: 9.098.
0: 50 dólares.
1: 19.422.
0: 100 dólares.
1: 5.354.
0: 50 dólares.
1: 35.793.
0: 75 dólares.
1: 27.642.
0: 50 dólares.
1: 35.366.
0: 50 dólares.
1: 4.105.
0: 50 dólares.
1: 10.123.
0: 50 dólares.
1: 16.111.
0: $75.
1: $35.037.
0: $50.
1: $18.338.
0: $50.
1: $7.998.
0: $50.
1: $35.253.
0: $50.
1: $9.469.
0: $50.
1: $25.161.
0: $75.
1: $3.824.
0: $50.
1: $38.581.
0: $50.
1: $26.392.
0: $50.
1: $329.
0: $50.
1: $15.538.
0: $50.
1: $9.106.
0: $50.
1: $28.655.
0: $75.
1: $38.902.
0: $50.
1: $34.738.
0: $75.
1: $13.125.
0: $50.
1: $11.585.
0: $75.
1: $17.473.
0: $50.
1: $6.595.
0: $50.
1: $2.796.
0: $50.
1: $24.227.
0: $50.
1: $10.300.
0: $500.
1: $24.613.
0: $50.
1: $27.714.
0: $50.
1: $37.642.
0: $200.
1: $14.157.
0: $50.
1: $24.675.
0: $50.
1: $5.793.
0: $50.
1: $19.502.
0: $75.
1: $31.092.
0: $50.
1: $33.144.
0: $100.
1: 38.344.
0: 100 dólares.
1: 29.762.
0: 50 dólares.
1: 27.022.
0: 50 dólares.
1: 34.395.
0: 200 dólares.
1: 22.555.
0: 75 dólares.
1: 9.141.
0: 75 dólares.
1: 32.824.
0: 75 dólares.
1: 1.218.
0: 50 dólares.
1: 2.621.
0: 50 dólares.
1: 28.471.
0: 50 dólares.
1: 21.628.
0: 50 dólares.
1: 13.727.
0: 100 dólares.
1: 14.299.
0: 200 dólares.
1: 19.542.
0: 50 dólares.
1: 1.538.
0: 100 dólares.
1: 14.852.
0: 50 dólares.
1: 35.014.
0: 50 dólares.
1: 36.189.
0: 50 dólares.
1: 25.880.
0: 100 dólares.
1: 1.409.
0: 50 dólares.
1: 4.930.
0: 75 dólares.
1: 25.531.
0: 50 dólares.
1: 39.674.
0: 100 dólares.
1: 25.157.
0: 50 dólares.
1: 1.654.
0: 75 dólares.
1: 12.776.
0: 50 dólares.
1: 2.366.
0: 50 dólares.
1: 33.101.
0: 75 dólares.
1: 33.128.
0: 50 dólares.
1: 18.941.
0: 50 dólares.
1: 3.171.
0: $50.
1: $7.213.
0: $50.
1: $29.534.
0: $50.
1: $19.607.
0: $50.
1: $21.992.
0: Atención, atención. Segundo gran premio. $20.000.
2: Llegó el segundo premio que viene para cumplir de una vez por todas esos algún día que venías dejando para después. Créetela, porque eso te puede pasar a vos. En este preciso instante, la comisión está revisando en sus bases de datos si ese número ha sido vendido o no. Repetimos el número: 2, 1, 9, 9, 2, 21.992. Hay emociones que no se pueden explicar, solo se viven. Cómo revisar tu número y descubrir que sos ganador. 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Y rápidamente la comisión de sorteo me entregan el dictamen oficial. Y me informan que el número 21.992, con el segundo premio de los $20.000... ¡Sí! ¡Fue vendido! Se fue el segundo gran premio en manos del agente vendedor Rubén Bolaños en el distrito de Santa Ana, Santa Ana Centro. Muchísimas felicidades a uno o varios ganadores y nosotros continuamos con el sorteo.
1: $38.567.
0: $100.
1: $26.250.
0: $50.
1: $38.055.
0: $50.
1: $3.293.
0: $50.
1: $7.736.
0: $200.
1: $4.895.
0: $50.
1: $29.850.
0: $50.
1: $38.330.
0: $100.
1: $15.820.
0: $50.
1: $28.598.
0: $50.
1: $32.402.
0: $50.
1: $28.512.
0: $75.
1: $38.133.
0: $50.
1: $37.254.
0: $50.
1: $21.662.
0: $200.
1: Thank you. 9,193.
0: $500.
1: Y de esta forma damos por terminado un sorteo más de la Lotería Nacional de Beneficencia. Es para nosotros un privilegio verlos acompañado en este sorteo. Muchísimas sorpresas, muchísimos premios. ¿Qué te pareció, mi querida compañera?
3: Definitivamente muchísimas sorpresas en este sorteo 462, donde dos de los grandes premios se quedan, dijeron, yo me quedo. Me voy al otro sorteo, me voy a acumular al próximo sorteo, al primer gran premio, porque, pues sí, para dar más suerte, así como te gusta a ti.
1: Me gusta, porque siento que el próximo miércoles vamos a tener muchísimo dinero para dar. Estos premios van a venir muy gorditos, así es que muy pendientes y a participar, por supuesto.
3: Así es, y qué más sorpresa que terminar el mes de agosto ya. De casi, esta manera, casi. Con un premio de un poquito más de $500,000, imagínate.
1: Imagínate, ¿cómo se aproximan las siguientes vacaciones? Vamos a tener mucho dinero para todos esos afortunados. ¿Tú también vas a ir a participar?
3: Claro,
1: Obvio que sí, también voy a participar. Voy a ir a buscar a mi agente vendedor favorito porque no nos podemos quedar con las ganas de participar.
3: ¿A dónde está el tuyo? Quiero ver a dónde, porque tú, el tuyo tiene suerte también.
1: ¿Sabes? Yo tengo mi agente vendedora, se encuentra en la despensa de la cima, ella es la de la suerte, la de siempre, la fiel.
3: Ya la he visto, la voy a buscar. ¿Qué te parece si vemos el resumen de los tres grandes premios? El tercer gran premio, los $10,000, no fueron vendidos, era el número 35,721 y se encontraba en la agencia Roosevelt, lo cual significa buenas noticias para el próximo sorteo.
1: Así es, eso significa que se acumula el primer gran premio de la próxima semana. ¿Qué pasó con el segundo gran premio? $20,000. Sí, sí, fue vendido. Era el número 21,992 y se encontraba en Agencia Santa Ana. Muchísimas felicidades al ganador o los ganadores de este gran premio.
3: Felicidades. ¿Y qué pasó con el primer gran premio? Los $370,000. No fue vendido y se queda para el próximo sorteo. Era el número 35,069 y se encontraba en la Agencia Santa Rosa de Lima. O sea que el próximo sorteo, como lo estábamos diciendo, viene potente.
1: Así es, el próximo 26 de agosto tenemos el sorteo dedicado a Indes Deportes TV con un tercer gran premio de $10,000.
3: Un segundo gran premio de $20,000.
1: Y un primer gran premio acumulado de $555,000.
3: Me encanta ese número, 555, es número de la suerte. Así que los esperamos el próximo sorteo. Y recordad que con la lotería...
1: eso te puede pasar a vos.
3: Nos vemos.
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7: Bienvenidos a la entrega estelar de Noticiero El Salvador Radio en el miércoles 19 de agosto del año 2026. Quédese en sintonía del 96.9. Desde los controles de salud a Ronald Rivas. En la coordinación, Jessica Colorado y quien la acompaña, Daniela Flores, en la lectura. Actualmente, el mundo vive varios escenarios climáticos y en algunos países las olas de calor se mantienen desde junio, ocasionando incendios de extensiones considerables. Y en otras naciones, las torrenciales lluvias causan muertes por deslizamientos de tierra. Chile, Estados Unidos, España, China, Vietnam y Pakistán están entre los países más alarmados por la variación del clima. Y también el fenómeno de El Niño sigue golpeando fuerte la región. Honduras, por ejemplo, declaró alerta roja en 75 municipios del centro y sur del país debido a la sequía meteorológica asociada al fenómeno de El Niño, que afecta a los cultivos, animales y la disponibilidad de agua en zonas del corredor seco. Pero los detalles de estos temas se los ampliamos más adelante. Sean bienvenidos a Noticiero El Salvador Radio. A continuación, nuestros titulares.
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8: Múltiples medidas de gobierno garantizan la seguridad alimentaria de los salvadoreños, pese a problemas con el invierno por fenómeno del Niño. Se trata de insumos a precios bajos, asistencia técnica, métodos auxiliares de riego, centrales de abastos y agromercados, entre otras. Más días sin homicidios, juicios efectivos y persecución de todo tipo de delincuentes mantienen a El Salvador al tope en la escala mundial de seguridad. Sectores empresariales mexicanos sondean mercados y nuevas oportunidades de hacer negocios en nuestro país durante encuentro binacional. Además, crisis en el Golfo Pérsico amenaza crecimiento económico global, obstaculiza el comercio y mantiene al alza el petróleo y transporte.
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7: Comenzamos con las noticias. El ministro de Agricultura, Óscar Domínguez, afirmó que el país tendrá suficiente abastecimiento de granos básicos y hortalizas este año y el próximo, gracias a las medidas gubernamentales. Entre ellas destacan los sistemas de agroecológicos, que producen alimentos sin químicos dañinos y ayudan a enfrentar el fenómeno de El Niño.
9: El Salvador está garantizando la seguridad alimentaria de las familias salvadoreñas con la implementación de estrategias anticipadas que permitan una producción de maíz, frijol y otros productos de forma sana y adaptada al cambio climático.
10: Con estas biofábricas que las estamos estableciendo junto a la empresa privada, nosotros le hemos aplicado como ejemplo en las más de 164,000 manzanas. Ya tenemos un manejo agroecológico entre el 50 y hasta el 70% en todas estas parcelas.
9: La zona oriental ha sido una de las áreas más golpeadas por la disminución de precipitaciones a causa del fenómeno del Niño. Como respuesta ante los impactos de la sequía, el Ministerio de Agricultura ha implementado medidas adicionales, entre ellas la habilitación de la central de abastos en Usulután, permitiendo a las familias acceder a productos nacionales frescos y a precios accesibles.
10: Y vamos con unos refuerzos en otras zonas más, pero de los refuerzos más inmediatos se llaman puntos de distribución a mayoristas o puntos de abastecimiento al mayoreo, donde se van a colocar exactamente en zonas estratégicas cerca de los mercados.
9: Además, se impulsan sistemas de riego auxiliares, punteras y pozos, como modelo resiliente frente a sequías prolongadas que están transformando la agricultura en nuestro territorio.
10: Se tiene asegurada, si le querés llamar, una reserva y bastante stock en granos importados, con el cual simplemente tenemos asegurado el siguiente año.
9: El gobierno está entregando paquetes de alimentos a los agricultores cuyas siembras han resultado afectadas por las canículas extendidas en esta época.
11: Walter Morán, Noticiero El Salvador Radio.
7: Y uno de los programas que ha sido un éxito en el gobierno para la diversificación agropecuaria son con hortalizas, frutas, granos básicos, la ganadería y el café, es el programa de aumento a la producción, con el que se ha logrado tener 140 zonas productivas establecidas a nivel nacional. Esta iniciativa impulsa el funcionamiento de 1,486 casas maya, donde se brinda al productor asistencia para el proceso de cultivo sostenible. Además, se echa a mano de tecnología para mejorar las cosechas. Escuchemos.
10: Con el programa de la producción, te digo, es el uso de la mecanización, la tecnificación, el uso de semillas híbridas de alto rendimiento, resistencia a plagas, enfermedades y altas temperaturas. En varias de las zonas que tenemos, que hoy están doblando las milpas, claro, para cosechar, pasaron días de hasta 18, 19 días sin agua. Y esas zonas productoras dentro del programa Aumento de la Producción, porque te digo, sí tenemos riego, pero también aprovechamos las lluvias de transición. Ahí están.
7: Y para esta cosecha, el Ministerio de Agricultura prevé superar los 12 millones de quintales de maíz y 1.2 millones de quintales de frijol. Para alcanzar esa meta, las autoridades ejecutan el programa Aumento de la Producción. A continuación, el detalle de esta información.
12: Con el programa Aumento de la Producción, el Ministerio de Agricultura espera que la siembra en cada parcela tenga un incremento del 30 a 40% debido al trabajo cercano con equipos técnicos del MAG y la entrega de insumos agrícolas. Las autoridades destacan que el plan tiene como base el modelo tradicional de siembra a cielo abierto, con estructuras protegidas como hibernaderos, casas maya, el mejor manejo de suelos, control eficiente de plagas y enfermedades en las plantas. Según las estimaciones del Ministerio de Agricultura, el programa Aumento a la Producción también beneficiará a las cosechas de papaya, chile dulce, chile jalapeño, chile morrón, tomate, güisquil, lechuga y pepino. A escala nacional, el Ministerio de Agricultura cuenta con más de 140 zonas productivas, operando bajo el modelo tecnificado del programa Aumento a la Producción. Los agricultores de las zonas productivas tienen acceso a fertilizantes, herbicidas, nuevas tecnologías y otros insumos agrícolas, informó la institución. Sumado a eso, el gobierno del presidente Nayib Bukele otorgó a productores de la tierra un bono agrícola 2026 para que adquieran los insumos requeridos en sus cultivos y necesidades de las parcelas. Claudia Chicas, Noticiero El Salvador, Radio.
13: Y los agromercados del Ministerio de Agricultura y Ganadería siguen siendo la alternativa económica para adquirir productos de la canasta básica a precios justos. Los centros de abastecimiento están ubicados en lugares estratégicos para que los salvadoreños puedan visitarlos y llevar todos los productos que necesitan.
14: Los consumidores que visitan los agromercados tienen un área donde lo reciben con una deliciosa taza de café con pan dulce y lo pueden disfrutar cómodamente sentados mientras esperan su turno para ir a comprar.
15: Yo les invito a que vengan a los agromercados porque aquí todo es barato y económico. Las verduras, excelente calidad, frescas y todo eso. Así que los invito a que sigan viniendo a los agromercados.
14: Los locales son limpios, higiénicos, con parqueo, seguridad, accesibles y con horarios idóneos para visitar y comprar productos de calidad a precios justos y sin intermediarios.
16: Bueno, yo vengo cada dos veces a la semana. Me gusta porque aquí le alcanza el dinero a uno. Y hay bastante variedad y nos encanta venir acá. Estamos muy agradecidas con el presidente porque ha optado por esta cuestión, ¿verdad? De que ayuda a todos los salvadoreños con economía.
17: Papas, tomates, cebolla. Bueno, pues la mayoría todo, porque todo es necesario en la casa, ¿va? Gracias a Dios tenemos bastante economía, porque nos sirve para otras cosas, ¿va? Para comprar en que sea lechita para los niños, para ambas cosas, ¿va? Quesito, pancito.
14: Los consumidores se regresan a casa con las bolsas llenas de productos, ya que con poco dinero compran en abundancia, beneficiando a los productores nacionales que abastecen a los agromercados.
18: De maravilla, porque lo que antes gastaba, digamos, para poder comprar esto, gastaba más de $30. Ahora con $10 llevo suficiente. Llevo frijoles, llevo arroz, llevo papas, zanahoria, pepino, lechuga, todo lo que pueda lo llevamos y gracias a Dios felicito al señor presidente por estas ideas.
19: Bueno, porque aquí hemos encontrado lo que prácticamente no encontrábamos, pues, las cosas más baratas. Nos atienden bien, al menos a mí siempre me atienden bien, como a muchas personas veo lo hacen, ¿verdad?
14: Lácteos, carnes, mariscos, todo de excelente calidad. Productos del campo, río y mar, directo a la mesa. A precios justos para el beneficio de la economía de la población. Eso y más lo encuentra en los agromercados. Herbert Aragón, Noticiero El Salvador, Radio.
13: Y la central de abastos de Usulután fortalecerá la comercialización directa de productos agrícolas en la zona oriental. La infraestructura forma parte de la estrategia del gobierno salvadoreño para acercar a productores y consumidores y también reducir intermediarios.
20: Recientemente, el viceministro de Agricultura, Óscar Domínguez, señaló que no existe justificación para que un mismo producto llegue a duplicar o triplicar su precio debido a los costos de comercialización. Como parte de la estrategia de transformar la cadena de comercialización y la fase 1 del plan económico del presidente Nayib Bukele, el gobierno impulsa nuevos puntos de distribución mayorista en Oriente. El señor Benedicto Rivera visitó la central de Usulután y manifestó que su experiencia fue más que positiva.
21: Se ve bien ordenado, bien limpio, y hay bastante personal que lo está ubicando a uno por si no sabe a dónde ir, para que la compra sea más rápida, y los vendedores son muy amables con la persona que se le acerca. Muy buena, muy fresca, comparado a muchas veces a lo que comúnmente compra uno, es algo que quizás está como recién cortado de donde los traen de sus tierras, y es algo que los va a durar mucho a todos.
20: Las personas que poseen negocios de comida en sus casas o que revenden las frutas y verduras también son beneficiadas con la central en Usulután, ya que les permite acceder a precios más competitivos de mercado y por un menor costo obtener más productos para sus emprendimientos, así lo aseguró Claudia Ayala.
22: Me parece un proyecto muy bonito porque nosotros como comerciantes tenemos otras alternativas. No estamos solo sujetos a un mercado, ¿verdad?, de que nos llegan a vender solamente un precio. Tenemos otras nuevas oportunidades, como en este día que yo me he venido a buscar nuevas oportunidades, nuevos precios, y porque para que me ayude a mi comercio, ¿verdad?
20: Los productores, como es el caso de César Rodríguez, agradecen al gobierno por brindarles un espacio digno y moderno para trabajar, en el cual ofertan el esfuerzo de sus cosechas a todos los salvadoreños de la zona oriental y a precios justos.
23: Nosotros producimos papaya, plátano, chile verde, chile jalapeño y de otras frutas más. Usted puede llevar al mayoreo la cantidad que quiera. Pues las instalaciones son un lugar bien ordenado, buenas instalaciones, todo está adecuado para tener las verduras y todo. Aquí usted puede recorrer por los pasillos y va a ver ordenadito frutas frescas.
20: La central de Usulután opera de lunes a sábado de 2 de la mañana a 10 de la noche y los domingos de 2 de la mañana a 6 de la tarde y está ubicado en el ex mercado municipal número 5. La visión del gobierno consiste en ampliar con nuevos puntos de abastecimiento al mayoreo en cada departamento de la zona oriental y cerca de los principales mercados para facilitar el acceso de los comerciantes a productos y a precios competitivos. Ricardo Portello, Noticiero El Salvador Radio.
24: Y también la Central de Abastos de San Salvador, ubicada en Soyapango, está disponible con alimentos frescos. Recuerde que atiende en horario de lunes a sábado, de 2 de la madrugada a 10 de la noche, y ofrece productos como frutas, verduras, granos básicos, lácteos, carnes, mariscos y huevos. Y en más noticias, diversos países del continente ya están sufriendo afectaciones por el fenómeno de El Niño. En Centroamérica se proyecta un aumento proporcional del 83.1% en todas las áreas de inseguridad alimentaria. Honduras ha declarado alerta roja en 75 municipios por sequías meteorológicas por tiempo indefinido. Las autoridades informaron que la alerta roja comprende municipios de los departamentos de Comayagua, La Paz, Francisco Morazán, El Paraíso, Valle y Choluteca, mientras que 71 municipios más fueron colocados bajo alerta amarilla. El vecino país enfrenta condiciones más cálidas y secas de lo habitual debido al establecimiento de El Niño, y el retraso de la temporada lluviosa dejó déficits acumulados de precipitaciones de entre 100 y 200 milímetros, con efectos sobre las reservas de agua para consumo humano y animal. En Guatemala, los efectos de El Niño amenazan con dejar a cerca de 3.2 millones de personas, es decir, el 17% de la población, en situación de inseguridad alimentaria aguda durante el tercer trimestre de 2026. De hecho, el departamento de Alta Verapaz se mantiene como la región más crítica en fase de crisis al afectar a más del 28% de su población local. Y la escasez se extenderá hacia 9 departamentos del altiplano oeste y del llamado Corredor Seco, entre ellos Huehuetenango y Quiché, en el noreste fronterizo con México, así como Jalapa, Jutiapa y Zacapa en el este. En estas zonas rurales, la canícula prolongada y las temperaturas extremas han reducido al mínimo las reservas de maíz y frijol de las familias campesinas. Las proyecciones para los próximos meses indican que México enfrentará una fase cálida sin precedentes. Los efectos más visibles se esperan desde septiembre, ya que se pronostica una intensa actividad ciclónica en el Océano Pacífico y continuarán con eventos de temperatura extrema para 2027. Este escenario podría causar alzas en los precios de los alimentos por afectaciones a los cultivos y al ganado.
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0: 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Radio El Salvador 969 presenta Sin Fronteras, un espacio que da seguimiento a las actividades que realizan las personas con discapacidad. Hoy, Armando Madrid nos habla de
2: cultura y deporte. Es un gusto acompañarle en una nueva edición de Sin Fronteras. En esta oportunidad nos quedamos en el continente americano. Nos vamos a uno de nuestros países hermanos centroamericanos para conocer qué se está haciendo en esta temática. Sean bienvenidos a
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3: El poder compartir diferentes ideas y conocimientos que vamos aprendiendo a lo largo de diferentes capacitaciones y pues también aprender el día a día.
2: Esto es parte de lo que le ha gustado a Carlos García, quien está a cargo de la Comisión de la Asociación de Ciegos, Cultura y Deporte de Guatemala. García dijo que de los 4 años que tiene de estar al frente de esta comisión, uno de los proyectos que se ha dedicado para poderlo llevar con más tiempo es el Festival de Canto Internacional que realizan cada mes de julio. ¿O nos cuenta del por qué?
3: Es aproximadamente unos 8 meses antes que se empiezan a hacer convocatorias para poderlas enviar con tiempo y pues que cada país participante pueda gestionar sus apoyos económicos y poder venir, pero sí a bastante tiempo logística, pues más presión los últimos 2 meses.
2: Entre algunas de las instituciones que le brindan su apoyo para realizar diferentes actividades está el Benemérito Comité Pro Ciegos y Sordos de Guatemala, la Asociación Danesa de Personas con Discapacidad, entre otros, pero también, ¿de qué manera trabajan el deporte adaptado para personas con discapacidad visual?
3: Se hacen varios torneos, por ejemplo en el golbol, en el ajedrez, y pues la verdad se tiene diferentes grupos a los cuales les gustan diferentes deportes, pero se trata de ir haciendo las menciones en diferentes capacitaciones a lo largo del año, en grupos, a través de compañeros.
2: García agregó que se está trabajando en proyectos para antes que finalice este 2026. Entre ellos está llevar a cabo el torneo internacional de golfball a finales de año, así también realizar visitas a museos para que las personas con discapacidad puedan conocer más de su historia, entre otros. Ante todo este trabajo que se ha venido realizando, García comenta su satisfacción.
3: Sí, la verdad que muy emocionado porque darme cuenta que hay mucho talento a lo largo de estos años que llevo en la dirección de cultura. Me he dado cuenta que las personas se esfuerzan mucho y pues en el escenario demuestran un gran talento.
2: De esta manera es como se viene trabajando el deporte adaptado en la ciudad de Guatemala. Algunos eventos son nacionales y otros son centroamericanos para poder descubrir a atletas, así como en el caso del canto, poder conocer a nuevos artistas que representen a su país dentro y fuera de Centroamérica. Carlos García dijo que si les quieren conocer más de las actividades que realizan, lo pueden hacer a través de los siguientes medios.
3: Un llamado también para las personas que puedan acercar e incluso pueden buscar en páginas de ACC de Guatemala todas las actividades que se vienen realizando a lo largo del año, que tienen pues obviamente relación con la discapacidad.
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2: Así ponemos punto y final a esta edición, conociendo un poco de qué se está haciendo en estas dos áreas, tanto el deporte como en la cultura, en la hermana República de Guatemala. Y hasta aquí con este reporte.
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26: Agradecemos su preferencia y en este bloque nos referimos a temas de seguridad, porque las estrategias en el combate a las pandillas siguen dando resultados positivos en el gobierno del presidente Nayib Bukele. En su cuenta de X, la Policía Nacional Civil informó que ayer martes 18 de agosto cerró con cero homicidios en todo el país. Y también la institución reportó que un equipo de las Fuerzas Especiales fue atacado con arma de fuego por varios sujetos mientras patrullaban en Santa Isabel Izhuatán, Sonsonate Oeste. Como resultado, falleció el pandillero José Manuel Navarro Pérez, alias Chucha, de la MS-13, quien tenía orden de captura judicial por el delito de extorsión agravada y robo agravado. Y siempre en este tema, los operativos para garantizar la tranquilidad y seguridad de los salvadoreños en todo el territorio nacional continúan ejecutándose por parte de la Policía Nacional Civil en coordinación con elementos de la Fuerza Armada. Y en las últimas horas se reportan capturas de sujetos perfilados como miembros de estructuras terroristas y que tendrán que enfrentar a la justicia por sus acciones delictivas.
27: Andy Vladimir Castro Araujo, alias Grillo, fue capturado por agentes de la Corporación Policial en Ciudad Delgado, en San Salvador Centro. El sujeto es miembro de la pandilla Barrio 18 y fue detenido durante un operativo de prevención en la colonia Lomas del Río y será remitido por el delito de agrupaciones ilícitas. Juan Carlos Ordóñez Miranda, de nacionalidad hondureña, fue ubicado por elementos de la Fuerza Armada en Metapán, Santa Ana Norte. El sujeto es un homeboy de la pandilla 18 con función de gatillero e intentaba ocultar su pertenencia modificando sus tatuajes y haciéndose pasar por pastor evangélico. Ordóñez Miranda fue entregado a la Policía Nacional Civil y será remitido por el delito de agrupaciones ilícitas. Herbert Aragón, Noticiero El Salvador Radio.
26: Más de un centenar de pandilleros de la Mara Salvatrucha enfrentan un proceso judicial por diferentes delitos cometidos contra la población honrada. Entre los acusados se encuentran los altos rangos, quienes recibirán una condena ejemplar.
28: 54 miembros de la clica cangrejera Locos Salvatruchos del programa Porteños de la MS-3 se enfrentan una audiencia única abierta por su vinculación a la estructura criminal. Entre los imputados se encuentran 8 homeboys, 2 paros, 8 queos y 44 colaboradores. La fiscalía sostiene que esos peligrosos delincuentes comercializaban droga y sometían a la población de la libertad a través de amenazas. Detalles con el fiscal del caso.
29: Estas personas fueron capturados en el periodo del régimen de excepción y han sido acusados por los delitos de agrupaciones ilícitas, tenencia, portación y conducción ilegal o irresponsable de armas de fuego, tráfico ilícito de droga, resistencia y amenazas con agravación especial.
28: En el oriente del país, 52 pandilleros de la clica Normandies, locos salvatruchos de la MS-13, también enfrentan audiencia única abierta en el Tribunal Primero contra el Crimen Organizado de San Miguel. Entre los procesados hay 25 homeboys, 2 chequeos, 4 paros y 21 colaboradores. Todos operaban en distintos departamentos.
7: ¿Qué clica que operaba en los sectores de Usulután Norte, específicamente el Distrito de Alegría, Santiago de María, Berlín, Mercedes Umaña? Y dentro de estos procesados podemos determinar de que estuvieron delinquiendo durante el periodo del año 2012, el 2022 aproximadamente.
28: El combate a la criminalidad continúa en todo el país. El Ministerio Público Fiscal solicitó las penas máximas para 50 sujetos de la clica Santa Lucía de la MS-13 acusados de cometer delitos entre 2017 y 2018 en la colonia Santa Lucía de Ilopango. La Fiscalía presentó pruebas documentales, periciales y testimoniales que demuestran las funciones que ejercían para atemorizar a la población. Jessica Colorado, Noticiero El Salvador Radio.
10: Siempre en el ámbito judicial, las autoridades continúan con el golpe frontal contra el narcotráfico. De hecho, en el Tribunal Primero contra el Crimen Organizado de San Miguel, 32 personas miembros de una estructura dedicada a la distribución y venta de drogas enfrentan juicio por los delitos de tráfico ilícito, asociaciones delictivas, tráfico ilegal de personas, trata con fines de explotación sexual y proposición, además de conspiración de homicidio. Durante la investigación, la Policía Nacional Civil incautó marihuana, cocaína, 15 celulares, 7 vehículos, un arma de fuego y $9,118. Escuchemos en el siguiente audio más detalles.
12: Por medio de las diferentes diligencias policiales realizadas por la División Antinarcóticos, se logró determinar que un grupo de sujetos domiciliados en la ciudad de Santa Ana transportaban droga hasta la ciudad de San Miguel. Y por ese motivo, pues, es que se fueron dando diferentes detenciones, incautaciones de droga, vehículos y dinero en efectivo. Para la presente jornada de audiencia de vista pública, se tiene proyectado interrogar a diferentes tipos de testigos, entre los cuales están elementos policiales que desarrollaron la investigación, así como también víctimas en diferentes tipos de delitos.
10: En otro caso, Steven Adonai Ortega y Edgar Efraín Gómez Guzmán enfrentarán la etapa de vista pública, acusados de traficar drogas en Aguachapán. De acuerdo con la Fiscalía General de la República, ambos sujetos fueron interceptados por las autoridades en una colonia del Cantón Cara Sucia, distrito de San Francisco Menéndez, con 3 bultos grandes en el vehículo en el que se transportaban. Luego de la respectiva inspección, se determinó que en total llevaban 60,106.4 gramos de marihuana, valorados en más de $212,000. La audiencia preliminar se desarrolló en el juzgado de instrucción de Aguachapán. Y por otra parte, la Fiscalía General de la República supervisó la destrucción de 1,362 kilos de cocaína, valorados en más de $34 millones. Los dos ecuatorianos que transportaban ese ilícito fueron ubicados y capturados por miembros de la Fuerza Naval el pasado 17 de julio, a 947 millas náuticas al suroeste de la bocana El Cordoncillo. Los imputados enfrentan cargos por el delito de tráfico ilícito. Y la droga fue destruida en Changayo, distrito de Ilopango, en San Salvador. Y a nivel internacional, en México, se reportó una jornada sangrienta en Culiacán y Mazatlán con 7 personas asesinadas. En Honduras, un policía de 21 años fue ultimado tras negarse al robo de su motocicleta. Y en Ecuador, un hombre que buscaba trabajo en Guayaquil murió en un ataque armado.
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13: Siete personas fueron reportadas sin vida durante el martes 18 de agosto en Sinaloa, hechos por los que la Fiscalía General del Estado abrió 4 carpetas de investigación por homicidio y 3 por feminicidio. De acuerdo con el informe oficial difundido este miércoles, Mazatlán concentró 6 de las 7 víctimas contabilizadas durante la jornada, mientras que el caso restante ocurrió en Culiacán. En uno de los feminicidios registrados, se conoció que una mujer de 39 años fue asesinada con arma de fuego al interior de una vivienda en Culiacán. Tres personas fueron localizadas sin vida y con visibles huellas de violencia dentro de un inmueble abandonado en Tijuana, Baja California, en un conjunto habitacional identificado por las autoridades como un punto frecuentado para el consumo de sustancias. Se trata de dos hombres de aproximadamente 50 y 52 años y una mujer de alrededor de 35 años, todos aún sin identificar. El agente activo de la Policía Nacional de Honduras, Luis Alonso Vaca Martínez, de 21 años, fue asesinado con arma de fuego en el municipio de Choluteca, tras oponerse al robo de su motocicleta. Según reportes, la motocicleta sufrió aparentes fallas mecánicas. Mientras esperaba asistencia técnica junto a un acompañante, fue interceptado por dos delincuentes armados a bordo de otra moto. Tras resistirse al asalto, los delincuentes le propinaron 4 impactos de bala. Aunque fue trasladado de emergencia a un hospital, los médicos confirmaron que ingresó al centro asistencial sin signos vitales. La persona que lo acompañaba también resultó gravemente herida. Un joven de 25 años fue asesinado con arma de fuego en el sur de Guayaquil, Ecuador. La víctima fue atacada cuando salió de una vivienda para realizar una compra en una tienda cercana. De acuerdo con información policial, tras recibir varios impactos de bala, familiares lo trasladaron en un vehículo particular hasta un hospital donde los médicos confirmaron su fallecimiento. Según el testimonio de familiares, el fallecido había llegado a Guayaquil 5 días antes junto a su pareja sentimental con la intención de buscar oportunidades laborales. Ricardo Portello, Noticiero El Salvador Radio.
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14: Y la incertidumbre crece en torno al Estrecho de Hormuz. Trump asegura que el paso marítimo está abierto, mientras que Irán sostiene que continúa bloqueado. De lo que no cabe duda es de las alzas que ha tenido el precio del petróleo y un estrés energético que afecta no solo a las naciones involucradas, sino a todo el mundo.
15: El presidente Donald Trump insistió que tiene el control total del Estrecho de Hormuz y que este continúa abierto. Es más, que anoche muchos barcos transitaron. Aseguró que una de las razones por las que el petróleo no ha subido a los $300 por barril es porque Estados Unidos se ha convertido en el principal proveedor energético mundial ante la búsqueda de alternativas al estrecho. Sostuvo que muchas empresas petroleras están llegando hasta la nación norteamericana.
16: La gente busca opciones. ¿Y cuál es una de ellas? Texas. ¿Otra? Alaska. Y también Luisiana. Están llegando a Estados Unidos por el petróleo.
15: En otras intervenciones públicas, insistió que pronto declarará el Estrecho de Hormuz territorio estadounidense, haciendo alusión a la imagen publicada ayer. Por su parte, una cuenta oficial del régimen iraní subió en respuesta el mapa de Estados Unidos, marcando California con la etiqueta Nuevo Territorio de la República Islámica de Irán, de manera sarcástica, y justamente ahí es donde vive la comunidad iraní más grande. La ola de provocaciones ha creado mayor incertidumbre, por lo que el precio del petróleo ha vuelto a subir. El Brent, de ayer para hoy, registra un incremento del 1.46%, llegando a los $92.35 por barril. El WTI ya ha sobrepasado los $85, con un alza del 0.14%. Pese a que Trump asegura que los buques están transitando sin problema, los registros marítimos indican que únicamente 6 barcos atravesaron el estrecho durante el martes, por debajo de los 11 diarios que se estaban contabilizando. Antes de la guerra, más de 130 navegaban por el Estrecho de Hormuz. Isabel Ramos, Noticiero El Salvador Radio.
14: Y en otro orden de información, el analista político Ronald Umaña cuestionó el uso del escudo nacional como logotipo oficial del gobierno en instituciones públicas y exigió que sea retirado de las dependencias estatales. Escúchelo usted.
17: El escudo ese, que el de las estrellas, es un escudo negro, horrible, pareciera una bandera musulmana. Ese escudo no lo queremos. Exijo que lo quiten ya de todas las instituciones de gobierno, de todas las alcaldías. Ese no es nuestro escudo. Ese es un plagio que hizo Bukele para hacerse propaganda política de los musulmanes.
1: Y además Umaña hizo un llamado a los salvadoreños a participar en una protesta nacional como parte de sus cuestionamientos al uso del símbolo en instituciones de gobierno. Con esto nos vamos a una segunda pausa y enseguida volvemos con más noticias.
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9: Continuamos con más información en la entrega estelar que usted sintoniza a las 5 de la tarde y en su retransmisión a las 10 de la noche. Y el Consejo de Negocios México-El Salvador realizará este 21 y 22 de agosto su primer congreso binacional, un encuentro que reunirá a más de 45 empresas y a más de 200 invitados de distintos sectores. La actividad busca identificar nuevas oportunidades para ampliar los negocios entre ambas naciones, fortalecer los vínculos comerciales y promover proyectos de inversión.
10: El secretario de Comercio e Inversiones de El Salvador, Miguel Catán, destacó que este espacio permitirá estrechar la relación entre los sectores empresariales de ambos países y facilitar nuevas alianzas.
11: Estamos seguros que juntos vamos a poder seguir generando el crecimiento que hemos tenido hasta el día de hoy en las empresas de origen mexicano que se alían o vienen directamente a invertir en nuestro país. Los empresarios salvadoreños ven con muy buenos ojos la llegada de estas inversiones, ven con muy buenos ojos también la posibilidad de generar alianzas estratégicas e inversiones conjuntas para desarrollar un nuevo ecosistema de negocios entre El Salvador y México.
10: La agenda contempla temas relacionados con innovación, infraestructura, sostenibilidad, apoyo a las pequeñas y medianas empresas y desarrollo de soluciones tecnológicas. En ese sentido, el embajador de México en El Salvador, Ricardo Cantú, resaltó que el Congreso se desarrollará en un momento favorable para las relaciones entre ambos países.
12: Un encuentro que refleja el excelente momento que vive las relaciones entre nuestros dos países. México y El Salvador comparten una historia de amistad, cooperación y respeto mutuo. Hoy queremos que esa buena relación se traduzca también en más comercio, más inversión, más innovación y mayores oportunidades para nuestros pueblos. Mientras que El Salvador ofrece importantes oportunidades de inversión, talento humano y una posición estratégica en la región.
10: Las autoridades del Consejo de Negocios México-El Salvador también destacaron el interés de empresarios mexicanos por conocer las condiciones que ofrece el país y establecer nuevos vínculos con compañías salvadoreñas. Además, afirmaron que el actual escenario de la nación puede favorecer

0: ser la llegada de más capital y la ejecución de iniciativas conjuntas.
1: ¿Qué encontramos hoy en El Salvador? Un Salvador diferente, con una visión diferente, con un rumbo más claro, con más oportunidades. ¿Y qué nos corresponde hacer a los empresarios mexicanos? Traer una mayor cantidad de oferta de alianzas estratégicas, crear puentes no solamente de relaciones comerciales, sino puentes de desarrollo, puentes de bienestar. El presidente Bukele ha hecho un esfuerzo grande justamente en que se desarrolle la parte educativa. Lo podemos ver con la implementación de leyes en los activos digitales, lo podemos ver con la exoneración en la parte fiscal para el desarrollo de tecnologías.
0: Con este primer congreso binacional, empresarios y autoridades esperan concretar nuevas alianzas, facilitar iniciativas de inversión y ampliar el intercambio comercial. Orlando Guillén, Noticiero El Salvador Radio.
2: Y a propósito, México es uno de los principales socios con capital instaurado en El Salvador. Entre enero y septiembre de 2025, la inversión mexicana alcanzó los $3,577.5 millones, y por su parte, los datos del Banco Central de Reserva registran que la inversión procedente de este país fue de $18.86 millones para el primer trimestre de este año. Y eso es el reflejo de las relaciones diplomáticas entre ambas naciones. Y siempre en este sentido, el empresariado de México continúa impulsando la inversión privada en El Salvador, que impacta positivamente en la economía de la nación y en la creación de empleos. Recientemente se han sumado nuevas empresas procedentes de ese país, como la planta de Bimbo y 50 Doctors con su apuesta por la salud. Desde la llegada del presidente Nayib Bukele a la presidencia de El Salvador y con el objetivo de incentivar la economía atrayendo importantes inversiones, una serie de empresas mexicanas han establecido sus proyectos en el país. Por ejemplo, en octubre de 2021, la aerolínea Volaris creó su filial Volaris El Salvador, convirtiéndola en la primera aerolínea de ultrabajo costo con bandera nacional, generando empleos locales y operando desde el Aeropuerto Internacional de El Salvador. En 2022, el grupo Tomsa Internacional de Capital Mexicano expandió sus operaciones con una inversión de $5 millones en la planta de producción y distribución de gas propano ubicada en Santa Ana. Otra inversión destacada es la del grupo Bimbo, la panificadora mexicana más grande del mundo, que inauguró oficialmente su planta de producción en Apopa, invirtiendo $83 millones y habilitando más de 500 empleos locales. Además, recientemente, 50 Doctors anunció su llegada al país con una inversión millonaria área en infraestructura hospitalaria, tecnología y atención especializada, eligiendo a El Salvador para expandirse a nivel internacional y creando plazas de empleo en el sector privado. Este escenario se atribuye a la recuperación territorial, que ha convertido al país en terreno fértil para las inversiones, generando confianza y haciendo que las empresas desarrollen proyectos con perspectivas a largo plazo. Y el gobierno, a través de CONAMIFE, en articulación con diversas instituciones como ISDEMU, entre otras, realizó la graduación del programa Mujer Emprende. Esta iniciativa tiene como propósito fomentar una cultura emprendedora entre las participantes y también contribuir a la creación y fortalecimiento de sus emprendimientos.
3: En esta edición, 281 mujeres provenientes de los 23 distritos priorizados con mayor vulnerabilidad económica del país culminaron satisfactoriamente este proceso de formación para ampliar sus oportunidades de generación de ingresos, impulsar su participación económica y favorecer el bienestar de sus familias y territorios. Un total de 269 emprendedoras elaboraron su perfil de negocio y su plan de inversión.
4: Pero lo más importante es que esta es la manera no solamente de empoderar a las mujeres para que ellas puedan ya ir creciendo en su poder económico, pero también para dinamizar las economías locales de los municipios. Tenemos el gran honor de poder decir que de todas las incubaciones que ya llevamos, este es el tercer año que estamos incubando y acelerando empresas bajo este programa, de todas las que se han creado desde el 2024, no tenemos una sola fracasada.
3: Las participantes son mayoritariamente jefas de hogar o madres solteras y cuentan con emprendimientos en sectores como alimentos y bebidas, agroindustria, textil y confección, artesanías, calzado, cosmética natural y agricultura, reflejando la diversidad productiva presente en los territorios priorizados.
4: y por supuesto un gran beneficio para el país, porque tal como dice el presidente Bukele, el crecimiento tiene que ser de abajo para arriba para ser sostenible, y el emprendimiento femenino es probablemente una de las áreas de trabajo de CONAMIPE que más logra la sostenibilidad económica del país.
3: Las nuevas emprendedoras del país mostraron su agradecimiento a la CONAMIPE por la formación que les brindará independencia operativa y económica de sus negocios.
5: Agradecida mucho, y gracias a las entidades también que le dan el apoyo a ellos para que nos puedan apoyar a nosotros también con nuestros emprendimientos.
6: Una oportunidad única que se nos presenta como emprendedoras para poder desarrollarnos y conocer un poco más de todos los criterios que debemos de mantener.
7: Y tener algo propio es algo muy importante, y acercarse a estas instituciones también es importante, ya que dan bastantes oportunidades para las mujeres.
3: Con este tipo de iniciativas, el gobierno de El Salvador reafirma su compromiso con la promoción de la autonomía económica de las mujeres, impulsando oportunidades de desarrollo, inclusión y crecimiento para las emprendedoras salvadoreñas. Ricardo Portillo, Noticiero El Salvador Radio.
8: Y en cuanto a la transformación educativa, hasta Huizúcar, La Libertad Este, llegó este miércoles el programa presidencial Dos Escuelas por Día. Se trata del Centro Escolar Caserío La Esperanza, Cantón Amaquilco, donde se construirán 848 metros cuadrados con una inversión de $982,000. Y asimismo se interviene el Centro Escolar Cantón Amaquilco, bajo un monto de $796,000. Más de 200 estudiantes tendrán instalaciones en condiciones dignas y adaptadas a sus necesidades para su aprendizaje. Y en total, ya el gobierno del presidente Nayib Bukele ha invertido $873,128,000 en 910 escuelas a nivel nacional. Y en el mundo del entretenimiento, el largometraje Vértices ha puesto a la nación en el mapa cinematográfico al ganar un premio internacional. El galardón representa un nuevo hito para el cine salvadoreño, en un momento en que la industria nacional busca consolidarse y proyectarse en espacios internacionales.
2: Bajo una producción 100% en El Salvador, la película Vértices está dirigida por el salvadoreño Arturo López Rodas y fue reconocida como mejor cinta internacional en el COF International Film Festival de Georgia en Estados Unidos. Y aunque su estreno inicial arrancó en 2025, los salvadoreños podrán apreciarla en pantalla grande el próximo 24 de septiembre.
9: Mi esperanza es que la audiencia salvadoreña que llegue se pase un buen rato con personajes que son bastante salvadoreños, que les recuerden a personas que conocen y que de alguna forma se reconozcan en ellos, y a la vez que puedan acompañarnos y pasarla bien, experimentando la relación de amistad que hay entre los personajes.
2: Para el director, la selección de la película en festivales y la posibilidad de exhibirla ante nuevas audiencias constituyen un estímulo que lo impulsa a continuar su trabajo audiovisual, pese a los retos enfrentados con Vértices.
9: Construir una historia con pocos elementos, pocas locaciones, por temas de presupuesto, para hacer una producción que fuera factible y que lo fuerte de la narrativa recayera en los diálogos, en las interpretaciones. Entonces, tomando inspiración de varias películas, diseñamos esta estructura que fuera una conversación.
2: La trama sigue a tres amigos, Ricardo, José y Francisco, quienes se reencuentran en un funeral después de 30 años para hablar de la vida y la muerte. Tras su experiencia, los actores compartieron sus principales retos.
10: Te agarra de todos lados, agarra uno la experiencia de lo que ha vivido para tratar de formar a este personaje, adecuarlo al diálogo, al momento y a lo que el director exigía. Eso fue lo más complejo.
11: ¿Qué se siente de representar a El Salvador en festivales de cine y ganar premios? Es bonito, es emocionante, satisfactorio.
12: Primero que fue una experiencia muy interesante, porque con los amigos no los conocía. Nos conocimos prácticamente al inicio de la película.
2: Con una producción de 60 minutos, Vértices propone una exploración intimista sobre el paso del tiempo, la memoria y la reconexión humana, llevando escenarios salvadoreños como el Parque Cuscatlán y Playa Punta Roca ante el público internacional.
8: Y pasamos a otro tema, porque actualmente el mundo vive varios escenarios climáticos. En algunos países, las olas de calor se mantienen desde junio, ocasionando incendios de extensiones considerables. Y en otras naciones, las torrenciales lluvias causan muertes por deslizamientos de tierra. Chile, Estados Unidos, España, China, Vietnam y Pakistán están entre los países más alarmados por la variación del clima.
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14: En Estados Unidos, el Centro Nacional de Huracanes calificó a Lala como el primer gran huracán de 2026 en el Pacífico Central. Luego de afectar las islas hawaianas durante el fin de semana, Lala se intensificó anoche, subiendo a categoría 4 en la escala de vientos de huracanes. Según el Centro Nacional de Huracanes de Miami, los datos satelitales indican que los vientos de Lala alcanzan casi 130 millas por hora. Los meteorólogos prevén se mantenga la fuerza durante los próximos días y gane más intensidad en las siguientes horas antes de debilitarse lentamente. En la provincia de Tocopilla, Chile, las autoridades mantienen estado de excepción constitucional por catástrofe y daños sin precedentes a causa de las fuertes lluvias. En China, 10 personas fallecieron tras el derrumbe de una vivienda y deslizamiento de tierra, además decenas de miles evacuadas por las lluvias torrenciales, informó hoy la cadena estatal. España mantiene alerta roja en 13 comunidades por una intensa ola de calor, con el registro de temperaturas extremas entre 43 y 44 grados, reporta la Agencia Estatal de Meteorología. Sumado a eso, España enfrenta incendios forestales. Entre los de las últimas horas está uno en las aldeas del Fresno y Villa Mantilla, en Madrid. En Francia, la población ha vivido más de 50 días de ola de calor desde mediados de junio. Con esa cantidad de fechas, el país europeo batió un récord cuando el verano en Europa aún no termina, informó la agencia meteorológica. En Pakistán, las fuertes lluvias provocan severas inundaciones en algunas localidades. Entre las afectaciones hay varios vehículos sumergidos bajo el agua y calles transformadas en ríos, reportaron las autoridades. En Vietnam, debido a la influencia de una zona de convergencia tropical, los meteorólogos prevén la continuidad de fuertes lluvias en muchas zonas. Las precipitaciones oscilarán los 30 y 60 milímetros y otras localidades recibirán más de 150 milímetros, estiman los expertos. Claudia Chicas, Noticiero El Salvador, Radio.
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8: Y en nuestro país, si usted tiene planes para esta noche, tome en cuenta las condiciones climáticas previstas por especialistas del Ministerio de Medio Ambiente y Recursos Naturales, quienes anticipan lluvias en distintos puntos del territorio nacional.
0: El meteorólogo Amides Figueroa explicó que las precipitaciones se desplazarán principalmente desde el oriente hacia la zona paracentral, por lo que no se descartan lluvias en sectores del área metropolitana de San Salvador.
15: Ya nuevamente por la noche estamos esperando un nuevo periodo de lluvia que avance desde el oriente hacia la zona paracentral, al sur de San Salvador, y sin descartar también las lluvias en el área metropolitana de San Salvador. Pero estas serán, como les repito, de corta duración y de rápido desplazamiento, según lo que estamos observando actualmente.
0: De acuerdo con el especialista, también se esperan precipitaciones en la zona occidental. Ante estas condiciones, se recomienda mantenerse atentos a los cambios del clima y adoptar las medidas necesarias, especialmente durante los desplazamientos nocturnos. En cuanto a las actividades en el mar, Figueroa señaló que las condiciones son favorables para diferentes actividades. Sin embargo, pidió especial precaución por la presencia de corrientes de retorno.
16: Las condiciones en el mar mar son apropiadas para el turismo y la pesca, pero por favor ten en cuenta las corrientes de retorno, fenómeno permanente que puede arrastrarlo y por lo tanto provocarle ahogamiento.
0: Mientras tanto, continúa el tercer periodo de sequía meteorológica, iniciado el pasado 7 de agosto, que ya suma 13 días secos consecutivos. En sectores de 10 departamentos, esta condición pasó de una categoría débil a moderada, mientras persisten las temperaturas extremas y la ola de calor. Orlando Guillén, Noticiero El Salvador Radio.
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3: Arrancamos con el Fútbol Club Barcelona, que derrotó esta tarde con marcador de 2-1 al Al Ahly egipcio en la 61ª edición del trofeo Joan Gamper en el Camp Nou. El 1-0 lo anotó el jugador canterano Hamza Abdelkarim al minuto 30 de la primera mitad, quien además certificó su cuarto gol en toda la pretemporada. Luego, desde el punto penal al minuto 45, el capitán Rafinha marcó el segundo del Barça, y en la segunda mitad descontó el equipo egipcio por intermedio de Siso al 51. Por 48ª ocasión, el Barcelona se agenció del título de pretemporada previo a su debut en Liga. Seguimos hablando del Barça porque habría llegado a un acuerdo con el arquero croata Dominik Livaković para su incorporación procedente del Fenerbahce. La operación tendría un costo de 3 millones de euros más variables, según medios internacionales. La intención del Barça sería asegurar al guardameta pensando en el futuro. Sin embargo, Livaković no se incorporaría inmediatamente al plantel azulgrana, ya que el plan contempla una cesión por una temporada. El destino del arquero sería el Dinamo Zagreb, club en el que se formó y con el que tendría la oportunidad de continuar compitiendo durante la próxima campaña. Posteriormente, el equipo culé recuperaría al jugador en 2027. El Barça cambia de rumbo en la búsqueda de su nuevo delantero. Después de intentar encontrar una fórmula para fichar a Julián Álvarez, la postura del Atlético de Madrid terminó por cerrar definitivamente esa puerta. Ante ese escenario, Deco ha comenzado a trabajar con otro nombre para reforzar el ataque, Lautaro Martínez. De acuerdo con información desde España, el capitán del Inter de Milán pasa a ser la principal opción que maneja el conjunto azulgrana. El interés es importante y el delantero argentino vería con buenos ojos la posibilidad de jugar en el Barcelona, aunque convencer al club italiano será la parte más complicada de la operación. Lautaro Martínez tiene contrato con el Inter de Milán hasta 2029 y no cuenta con una cláusula de rescisión que permita al Barça resolver la operación pagando una cantidad determinada. Cualquier movimiento tendrá que pasar directamente por una negociación con el conjunto italiano. Las cifras que se manejan alrededor de una posible salida rondan los 85 millones de euros. En la jornada 1 de la Liga Española, el Atlético de Madrid arrancó la temporada con una victoria en casa con marcador de 2-0 sobre el Málaga. El 1-0 lo marcó el recién llegado desde el PSG, el surcoreano Kang Lee, al minuto 70 de partido. Y al minuto 85, el extremo español campeón del mundo con la roja, Alex Baena, marcó el segundo del equipo colchonero en su debut en la Liga de España. El Mónaco y el centrocampista internacional francés Paul Pogba acordaron la rescisión anticipada del contrato que los vinculaba hasta junio de 2027. La desvinculación formal del campeón del mundo en Rusia 2018 se concretó este miércoles en la antesala del inicio oficial de la temporada en el fútbol galo. A través de un comunicado conjunto difundido en el portal oficial del club monegasco, ambas partes concluyeron que los objetivos inicialmente fijados se alcanzaron parcialmente. El fichaje de Pogba por la escuadra del Principado se concretó en junio de 2025, sirviendo como plataforma de retorno a la actividad profesional tras cumplir una sanción de 18 meses por un positivo en un control de dopaje durante su etapa en la Juventus de Turín. Ricardo Portillo, Noticiero El Salvador Radio.
17: Con el ámbito deportivo ponemos punto final a la entrega estelar. Nos despedimos deseándole una feliz noche.
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